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9: Vaselina sobre la salida de Sergio Asenjo. Robo en el centro del campo. 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Ni Javier Baraja ni Luis Prieto. Fue más listo el argentino. 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

0: Who?
1: Yeah.
0: Is that Charlie?
1: Yeah.
0: Hello, Charlie. 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
1: ¡Qué golazo de Marco Rubén! Vaselina sobre la salida de Sergio Asenjo. Robo en el centro del campo. Juego directo entre la pareja de centrales. Se la comieron ambos. Ni Javier Baraja ni Luis Prieto. Fue más listo el argentino. Se adelantó a la acción y sobre la salida de Sergio Asenjo, la vaselina por arriba para hacer el primero. ¿Cuándo va a morir la primera parte? ¿Cuándo solo queda un minuto? 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
1: Saludos cordiales, bienvenidos todos a una nueva edición del recorrido que hacemos en Antena Huelva Radio por los 80 pueblos de la provincia de Huelva. Hoy nos vamos a detener en el condado, concretamente en La Palma, un municipio de nuestro país colocado en la provincia de Huelva, en el término de La Palma del Condado, ubicado en Andalucía. El municipio cuenta con una población de 10.709 habitantes. Su extensión superficial es de 61 kilómetros cuadrados y tiene una densidad de población de 173,72 habitantes por kilómetro cuadrado. Es cabecera de su partido judicial. Está en el centro geográfico de la comarca Condado Campiña, ubicándose en un extenso valle de depresión, apenas accidentado por suaves colinas. Se encuentra situada esta localidad de La Palma del Condado a una altitud de 93 metros y a 42 kilómetros de la capital de la provincia. Aproximadamente está entre la capital de Andalucía, entre Sevilla y Huelva. 42 separa La Palma de Huelva y unos 45 de Sevilla. Es una localidad, con una gran tradición vinícola, limitada al norte con Paterna del Campo y Niebla, al sur con Bollullos Par del Condado, al este con Villalba del Alcor y al oeste con Villarrasa. En cuanto a la geografía física de La Palma del Condado, entre todo el patrimonio municipal se encuentran tres lugares de renombre en la provincia, como son su iglesia parroquial de San Juan Bautista del siglo XVIII, también su iglesia Castillo del Valle, lugar donde reside la patrona de los palmerinos, la Virgen del Valle, y su ermita reconstruida neomudéjar de San Sebastián. También podemos encontrar otros lugares menos conocidos, pero no de menor importancia que los anteriores, como por ejemplo el Castillo de la Reina. Su historia es de una fortaleza de origen árabe que se encuentra bajo protección por la Declaración Genérica del Decreto de 22 de abril de 1949 y la Ley 16/1985 sobre el Patrimonio Histórico Español. En el año 1993, la Junta de Andalucía otorgó reconocimiento especial a los castillos de la Comunidad Autónoma Andaluza. En cuanto a la historia de La Palma del Condado, que es una de las secciones que más gustan, ¿no?, a nuestros oyentes, las historias de nuestros pueblos. Por ejemplo, mira, en la Edad de Bronce, en La Palma del Condado, los primeros vestigios que se conocen de asentamiento humano en La Palma van asociados a los primeros momentos de la Edad de Bronce, hecho comprobado por los restos arqueológicos hallados en La Palma en zonas del municipio como San Nicolás y Bajondillo. En la época romana, La Palma también tiene un protagonismo especial porque son muy numerosos los restos y noticias que tenemos de asentamientos que datan de la época romana, a juzgar por los restos encontrados, por ejemplo, cerámica, una necrópolis, varias monedas. Así, Pérez Quintero habla del hallazgo en las proximidades del camino de Berrocal de ladrillos romanos. En uno de ellos hallamos la inscripción Palma Orianorum y Palma Olea Notum, inscrito en una de sus caras con carácter invertido. O sea, ya los romanos, hace más de 2.000 años, llamaban a La Palma casi como es denominada ahora mismo La Palma, ¿no? Se llama Palma Orianorum y Palma Olea Notum. También en la época musulmana, que vino posterior, De esa época musulmana merece mención aparte una fortaleza árabe de gruesos muros de pizarra situada en las inmediaciones de la carretera de La Palma a Valverde del Camino y emplazada sobre el cerro denominado el Castillo de la Reina. También está bien documentada la existencia de varias alquerías a lo largo del curso del Arroyo Giraldo, de la que se conserva, entre otras cosas, ruedas de molino. Interesante, ¿verdad? Lo que esconde la palma del condado en su historia. Bueno, dentro de la población sobresale el torreón almenado del Valle. Hoy es una ermita, construido para servir de puesto de avanzadilla entre los reinos moros de Niebla y Sevilla. Reconquistada en el año 1262, siendo rey de Castilla Alfonso X el Sabio, junto a las poblaciones vecinas que integraban el reino de Niebla. Y esto fue a manos del gran maestre de Santiago, Pérez Correa. Posteriormente fue cedida al micer Eginio Bocanegra. Esto lo hizo Alfonso XI en recompensa por los buenos servicios como almirante. Constituido el condado de Niebla en el año 1369, insisto, 1369, La Palma formó parte del condado de Niebla, pasando luego a la casa ducal de Medina Sidonia y posteriormente a manos de otros señores. El rey Enrique III, el Doliente, en el año 1398 concede la feria de ganados a La Palma. Este documento se encuentra en el archivo del Ayuntamiento palmerino. En la Edad Moderna, ya ubicados en los años, en el siglo XIV, los reyes católicos le otorgaron el título de Villa del Fuero Real con dictado de lealtad. Y todo ello por los tercios que, procedente de esta zona, de La Palma del Condado, concurrieron a la toma de Granada y se distinguieron por la destreza como ballesteros, según lo indica las dos flechas de oro que muestra el escudo de la ciudad en su extremo izquierdo. Palmerinos participaron en la conquista de Granada. La villa pasó a manos de Diego Colón, quien a su vez la vendió a Francisco de Alcázar en el año 1519. Qué curioso, ¿verdad? Cómo se vendían los pueblos en aquella época. Bueno, durante los días 24 y 25 de julio del año 1593, el insigne escritor Miguel de Cervantes visitó a la entonces Villa de La Palma, quedando reflejada en el libro capitular de los años 1578 a 1595 del Archivo Municipal. Esto posiblemente no lo sabíais, ¿verdad?, los palmerinos, que Miguel de Cervantes estuvo en La Palma, allá por el año 1578. Este suceso histórico viene a raíz del parentesco del escritor de Alcalá de Henares con Juan de Cervantes Bocanegra, que nacía en Lora del Río en el año 1382 y moría en Sevilla en el año 1453. Era un clérigo español, cardenal de la Iglesia Católica, obispo de Ávila y Segovia, administrador apostólico de Arzobispado de Sevilla y miembro del Consejo Real y embajador de la reina Catalina de Lancaster y del monarca Juan II de Castilla. Este prelado familiar de Cervantes pertenecía a la casa de los Portocarrero, emparestados con el condado de La Palma, de ahí el topónimo de este municipio, Palma del Condado. Todo va casando. Pese al perjuicio que causó a La Palma el traslado de la casa de contratación de Sevilla a Cádiz, que dificultaba el acceso de sus vinos al mercado americano, se produjo un importante progreso económico y demográfico, superándose las consecuencias del terremoto de Lisboa, que destruyó la iglesia mudéjar del siglo XVI y también arrasó un gran número de casas en La Palma del Condado, ese terremoto de Lisboa. Consecuencia de dicho terremoto, se construyó la actual iglesia de San Juan Bautista. En la edad contemporánea, durante la Guerra de la Independencia, La Palma del Condado tuvo que soportar a las tropas francesas que fueron expulsadas del condado en el año 1811 y lo hizo el general Ballesteros. Hay que destacar en la contienda la heroína local, Mari Marcos, tabernera de la calle de los Escalones. Esta mujer plantaba cara a los franceses. Con los procesos desamortizadores, tiene lugar la transformación de la estructura de la propiedad, y ello en dos sentidos. En primer lugar, con las medidas de 1827 a 1828 y de 1835 a 1840, se repartieron entre braceros pequeños lotes de tierra en el entorno de la Palma del Condado. Además, aquellos que cultivaban tierra que le fueron asignada tras los decretos reales de 1767 y 1770 vieron reconocidas la propiedad de sus tierras. En cambio, el proceso desamortizador de 1851 a 1860 benefició netamente a la burguesía enriquecida que acaparó las tierras y supuso la formación de jornaleros agrícolas desposeídos de esas tierras. Otro posible aspecto de la desamortización en la Palma del Condado fue el abandono y deterioro de parte del patrimonio religioso, como las ermitas de San Nicolás y San Roque. La de San Blas es reacondicionada como nuevo ayuntamiento y las de la Misericordia, Santa María y San Juan se convierten en escuelas. Solo la de San Sebastián queda rehabilitada para el culto. Seguimos paseando por la Palma del Condado. Un escrito anónimo mecanografiado titulado Historia de la Revolución de la Palma, esto aparece en 1936, narra qué pasó en la localidad del 17 al 27 de julio del año 36, es decir, cuando se inicia la Guerra Civil. Es decir, las 11 trágicas jornadas que median desde que su autor supo que algo ocurría con las fuerzas coloniales hasta la entrada de los insurrectos, integrantes de la columna que, munición militar y precedidos por la aviación, comandaba el capitán de corbeta Ramón de Carranza, a quien el general Queipo de Llano, alzado en Sevilla, ordenó abrir un ancho pasillo para la conquista de Huelva. Es decir, que se conquista Huelva prácticamente sin dar un solo tiro y vienen desde la Palma del Condado por el capitán Ramón de Carranza. Bueno, pues importante, ¿verdad? Este paseíto que damos por la Palma del Condado. Bueno, el escudo de la Palma se define, bueno, por el siguiente blasón. Francés de plata con una palmera al natural adiestrada de dos calderas en palo y siniestrada de dos flechas en barra. Al timbre, corona real abierta. Del 1 de febrero de 1872, el Ayuntamiento de La Palma valida sus documentos con este escudo. Bueno, la bandera de La Palma tajada primero rojo y segundo blanco. En cuanto a monumentos y lugares de interés, el casco antiguo de La Palma está declarado bien de interés cultural en la categoría de conjunto histórico-artístico. También la Casa del Diezmo, el convento de Nuestra Señora del Carmen, la iglesia parroquial de San Juan Bautista, que es de barroco andaluz del siglo XVIII, la iglesia del Valle, mudéjar del siglo XV, el convento de las Hermanas de la Cruz, la ermita de la Santa Cruz de la calle Sevilla, la ermita de la Santa Cruz de la calle Cabo, la ermita de San Sebastián, la iglesia del Salvador, el conjunto histórico de las plazas de España y del Corazón de Jesús, la placita del Rocío, el Teatro España, la Casa de Tirado, que es el actual Ayuntamiento de La Palma del Condado, el Hospital también de la Concepción, que es el antiguo Ayuntamiento, la estación de ferrocarril Neomudéjar, construida en el año 1880, el Parque Manuel Díaz García, el Parque Villaluisa, las bodegas Rubios, que elabora el conocido brandy Luis Felipe de La Palma del Condado, está buenísimo. Las bodegas Infante, productora de brandy, vinagres y vinos de licor. La cooperativa de vino Nuestra Señora de Guía, las bodegas Teva. Bodegas Morales, bodegas Sala, la torre Alambrique de las bodegas Pichardo. En fin, que hay también importantes lugares para visitar relacionadas con la historia en la construcción de La Palma del Condado. Tiene también ferrocarril, cuenta con conexiones ferroviarias de media distancia a Sevilla y Huelva, así como un servicio Alvia diario que le une directamente con Madrid. En verano suele haber un servicio Intercity que la conecta con Madrid y con parada en Sevilla. En cuanto a la gastronomía, bueno, pues el plato típico de La Palma del Condado son las habas con poleo. Buenísima, ¿eh? Muy buena. Este plato consiste en un guiso de habas al que se le añade poleo, ajo fresco y sal. En bares y restaurantes de la localidad son servidas por tapas y raciones durante la temporada. Las habas en zapatadas, que le llamamos. Bueno, y la fiesta. El Domingo de Ramos, que procesiona el Santísimo Cristo del Perdón, María Santísima de la Soledad y Nuestra Señora de la Amargura. También el Martes Santo, es decir, la Semana Santa en sí, en La Palma, es bastante interesante. La peregrinación del Rocío, las cruces de mayo, la fiesta de los Sagrados Corazones de Jesús y María, las fiestas patronales en honor de Santa María del Valle Coronada, las patronales del 6 de agosto que culminan el día 16 tras el Rosario de 12 público con la imagen de la patrona de La Palma. Bueno, y la Real Feria de La Palma y Fiesta de la Vendimia del Condado, que es muy importante, la Feria de la Vendimia de La Palma, declarada fiesta de interés turístico en 1972. Fue declarada esta fiesta como de interés turístico y también en Andalucía declarada como una fiesta de interés andaluz en el año 1997. La Real Feria de La Palma es de las más antiguas de la nación. Fue concedida por Enrique III el Doliente el 20 de diciembre, ojo, 20 de diciembre del año 1398. Desde entonces se celebra en La Palma la Feria de la Vendimia. Bueno, pues ponemos el punto y final a este tiempo de radio paseando por el municipio de La Palma del Condado, un municipio importante en la provincia de Huelva que cuenta con 10.709 habitantes y que nosotros desde aquí, desde la radio, recomendamos que visite, al igual que los 80 pueblos de la provincia de Huelva, entre ellos La Palma del Condado.
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3: ¡Qué golazo de Marco Rubén! 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Robo en el centro del campo. Juego directo entre la pareja de centrales. Se la comieron ambos, ni Javier Baraja ni Luis Prieto. 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

0: muy, pero que muy buenos días, familia de gente divertida. Feliz inicio de semana y bienvenidos a vuestra casa, la casa del buen rollo, de la mejor música de siempre y de la mejor compañía. Abre bien los ojos, prepárate el café y súbele al transistor el volumen porque ya estamos en directo aquí, en tu casa. Lunes 21 de septiembre del 2026. Arrancamos la última recta final del mes con las pilas bien cargadas y un programa sencillamente espectacular por delante. Y como manda la tradición, felicitamos a todos los que hoy celebran su santo. San Mateo Apóstol y Evangelista, patrón de los contables, fiscalistas y bancarios. Así que si te llamas Mateo, Matías o tienes algún Mateo cerca, mándale un abrazo enorme de nuestra parte también. También felicitamos a quienes celebran el santo hoy, que se llamen Castor. Y Santa Ifigenia. Muchas felicidades a todos en su día. Repasaremos grandísimos clásicos del pop, canción melódica, la rumba con historia y biografías que te van a encantar. Consejos para encarar el cambio de estación cuidando nuestra energía y nuestra salud. El horóscopo del lunes para ver cómo vienen los astros en este arranque de semana. Y por supuesto, los protagonistas sois vosotros. Escucharemos vuestras peticiones. Así que no te muevas, ajusta bien el dial, pon una sonrisa al lunes y prepárate para disfrutar, porque empezamos.
1: ¿Qué esperas?

0: duerme.
1: Y gente divertida, el estudio se llena del mejor aroma a café recién hecho. Paella en familia, sobremesa larga y desconexión absoluta. Hablamos de la juntada histórica de dos gigantes de la música hispanoamericana. El querido cantautor argentino Diego Torres y el legendario poeta de la salsa y maestro panameño Rubén Blades. Un dúo de lujo que une el sur y el Caribe en una colaboración llena de luz y sabor. Y aunque hoy no es domingo, la canción se llama así. Es el himno definitivo al descanso y a las cosas sencillas de la vida. Es un canto a la pausa necesaria, a dejar las prisas y a los problemas del trabajo a un lado para disfrutar de los tuyos, la comida hecha con amor y la felicidad del tiempo presente. Hoy es domingo.

0: raza, temperamento, arte gitano y esa garra inconfundible que lleva en la sangre, una de las artistas más queridas de nuestra música. Hablamos de la inigualable Rosario Flores.
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0: Esta canción está incluida en su álbum homónimo de 2001, Aquí, Aquí. Es uno de los temas más temperamentales, rítmicos y pasionales de su carrera. Es un reclamo de amor directo, sin rodeos y a flor de piel. Habla del deseo de tener a la persona amada cerca, aquí y ahora, para curar las penas y sentir el calor verdadero del corazón.

¡Arriba! Encendemos los farolillos de la fiesta porque llega un auténtico volcán rítmico que une a Colombia y a Chile en una sola voz. Hablamos de la icónica agrupación colombiana La Sonora Dinamita, con la colaboración de la maravillosa e inigualable cantautora chilena Mon Lanferte. Una unión perfecta entre el sabor clásico de la cumbia y la potencia vocal y teatral de una de las artistas más importantes del pop alternativo en español. Es un relato dramático sobre el desamor, el dolor del engaño y el orgullo de disimular la pena ante los demás para que nadie se entere de las heridas que dejó un viejo amor.

Qué bonita esta canción. El estudio se viste de gala para recibir uno de los temas más bellos, románticos y perfectos de la historia de la música internacional. Hablamos del inolvidable dúo estadounidense formado por los hermanos Karen y Richard Carpenters. Con la voz cálida, aterciopelada e inconfundible de Karen y los brillantes arreglos orquestales de Richard, se convirtieron en un fenómeno mundial de la música pop.

abrimos un espacio de pura emoción para recordar a nuestro Leonardo Fabio. Con su voz profunda, recitada, desgarradora, llena de lirismo, se convirtió en una de las grandes figuras de la balada romántica de los años 60 y 70. El mensaje de esta canción es una reflexión desgarradora sobre la soledad y la aceptación del dolor tras una ruptura. El artista reivindica su derecho a vivir su propio duelo en intimidad, guardando en el alma la melancolía que le dejó ese amor perdido

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6: Estamos de vuelta. Abrimos el baúl de los grandes clásicos dorados del pop español y nos reencontramos con nuestro Mickey, el hombre de goma. Por su energía arrolladora sobre los escenarios, tras liderar a los recordados Mickey y los Tonys en los años 60, emprendió una exitosísima carrera en solitario que dejó himnos inolvidables en la memoria colectiva. En el año 71, El chico de la armónica, amigos, es una de las canciones más icónicas del cantante y el actor español Mickey, lanzada en el año 1972.

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1: Preparamos el signo porque el cosmos viene hoy cargado de energía renovada para arrancar la semana con el pie derecho. Aries, arrancas el lunes con una fuerza arrolladora. Es un día perfecto para tomar la iniciativa en proyectos profesionales o personales que tenías congelados. Eso sí, modera tu temperamento al comunicar tus ideas para no generar roces innecesarios. Una breve caminata al terminar la jornada te ayudará a liberar la tensión acumulada y tu número de la suerte para hoy es el 7. Tauro, tu perseverancia natural será tu mejor aliada. La jornada laboral exigirá paciencia y método, pero sabrás gestionar cada detalle con maestría. Y en lo financiero, mantén la cautela ante gastos impulsivos. Regálate un desayuno tranquilito para empezar el día con calma mental. Géminis, tu agilidad mental está por las nubes. Resolverás inconvenientes con gran creatividad y tus palabras convencerán a cualquiera. Buen momento para negociar, redactar documentos o tener esa conversación pendiente. Anota tus ideas según surjan. Hoy tu inspiración está al máximo. Cáncer, día para proteger tu paz emocional. Las dinámicas en tu entorno cercano requerirán empatía, pero recuerda que poner límites saludables para no cargarte con preocupaciones ajenas también hay que hacerlo. Conecta con la música que te relaja para mantener tu equilibrio emocional durante toda la mañana. Leo, tu carisma natural brillará con fuerza en este inicio de semana. Serás el centro de atención en reuniones de trabajo o grupos sociales, inspirando a quienes te rodean o dar lo mejor de sí. Aprovecha esta buena racha para motivar a tu equipo o tu familia. Virgo, con el sol despidiéndose en tu signo, sentirás la necesidad de hacer balance y poner orden en tus metas prioritarias. Tu capacidad de análisis te permitirá detectar errores que otros pasaron por alto. Felicítate por todo lo conseguido en las últimas semanas. Te has exigido mucho. Libra, sentirás un impulso de aire fresco y optimismo. Es un momento ideal para planificar nuevas metas o proyectos a medio plazo. En el amor, la armonía y la complicidad serán las protagonistas de la tarde. Estrecha esa prenda que te hace sentir bien para potenciar tu seguridad. Escorpio, tu intuición estará especialmente afilada. Sabrás leer entre líneas en las conversaciones del trabajo y tomarás decisiones estratégicas muy acertadas. Mantén la discreción sobre tus planes. Tómate un tiempo a solas al final del día para recargar tu energía vital. Sagitario, el trabajo en equipo te traerá grandes satisfacciones. Tu entusiasmo contagioso unirá al grupo y facilitarás que los proyectos fluyan sin fricciones. Escucha las sugerencias de los demás. Juntos llegaréis más lejos. Capricornio, tu disciplina y profesionalidad destacarán desde primera hora. Es un día ideal para estructurar la semana, asumir responsabilidades y consolidar tu reputación en el entorno laboral. No te olvides de hacer pausas breves para estirar el cuerpo y descansar la vista. Acuario, tu mente buscará horizontes más amplios. Es un lunes estupendo para aprender algo nuevo, buscar soluciones originales a problemas antiguos o planear futuros viajes. Déjate llevar por tu originalidad y rompe un poquito con la rutina habitual. Y Piscis, día propicio para la transformación y la renovación personal. Soltarás viejos hábitos que ya no te suman y abrirás espacio a oportunidades más enriquecedoras en lo emocional y profesional. Confía plenamente en tus corazonadas. Hoy no te van a fallar. Y ahí tenéis el mapa estelar para encarar este lunes 21 de septiembre. Recordad una vez más que las estrellas nos orientan, pero la actitud ante la semana la ponemos nosotros. Abrimos la puerta de par en par a uno de los reyes indiscutibles de la rumba romántica. Hablamos de Junco. Se convirtió en toda una leyenda de los años 80 y 90, regalándonos temas inolvidables que forman parte del ADN musical de varias generaciones.
2: Lo
1: lanzada a finales de los 80, Ven que te llamo, ven. Es una llamada apasionada y sincera al amor de su vida. Una canción llena de nostalgia, deseo y ese sentimiento rumbero donde le pide a la persona amada que vuelva a su lado para dejar atrás las penas. Con el sello inconfundible del Junco, combina la rumba melódica con arreglos de teclado y una interpretación vocal rasgada que te llega directa al corazón.

0: llegamos a nuestra sección de salud, estética y bienestar en este inicio de semana. Muchas veces nos preocupamos muchísimo por cuidar el rostro, el cabello, pero se nos olvida una de las partes de nuestro cuerpo que más trabaja y que primero delata el paso del tiempo. Vamos a hablar del cuidado de las manos, nuestra auténtica carta de presentación. Con el trabajo diario, los geles hidroalcohólicos, los detergentes y los cambios de temperatura, la piel de las manos sufre un desgaste enorme. Así que aquí van los consejos esenciales para mantenerlas hidratadas, suaves y protegidas. El lavado constante es necesario, pero abusar de jabones agresivos o lavarse con agua muy caliente destruye la barrera lipídica natural de la piel. Utiliza jabones de pH neutro o enriquecidos con aceites naturales como la glicerina o aloe vera. Evitamos el agua hirviendo que las reseca muchísimo. Las manos no tienen tantas glándulas sebáceas como el rostro, por lo que se deshidratan muy rápido. Acostúmbrate a aplicar crema de manos justo después de lavarlas. Busca ingredientes como la urea, el ácido hialurónico o la manteca de karité. Antes de ir a dormir, ponte una capa abundante de crema nutritiva. Amanecerás con las manos totalmente reparadas. Cuando vayas a fregar los platos o a usar productos de limpieza en casa, usa siempre guantes. Los detergentes son muy abrasivos y destruyen la piel y las uñas. Cuando llegue el frío o el viento, los guantes de tela también serán tus mejores aliados para evitar que la piel se agriete. ¿Sabías que las manos son una de las zonas donde primero aparecen manchas solares? Si vas a conducir o a pasear durante el día, aplícate un toque de crema fotoprotectora en el dorso de las manos. Evitarás el envejecimiento prematuro y las dichosas manchitas del sol. Unas manos cuidadas se completan con unas uñas sanas. Nunca te cortes las cutículas, únicamente empújalas suavemente tras la ducha y aplícales una gotita de aceite de oliva o de almendras para mantenerlas flexibles y sin pellejitos. Así que ya sabéis, familia, a regalaros a vuestras manos un poquito de atención y cariño que bien se lo merecen por todo lo que hacen por nosotros cada día. Damos paso a una canción muy antigua, pero a la vez muy bonita.
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0: Es un ritmo de pop alegre, luminoso y muy playero de los años 60, lleno de arreglos de viento, guitarras rítmicas y un ritmo contagioso de verano eterno. Hablamos del querido cantante Donald. Con estilo desenfadado, su simpatía contagiosa y sus ritmos caribeños de pop pegadizo, se convirtió en la voz indiscutible del verano en toda Hispanoamérica a finales de los 60 y durante los años 70.

vamos a contar la historia del abrigo de Don Julián. Cuentan que en un pequeño pueblo de montaña donde los inviernos eran heladores, vivía Don Julián, un sastre jubilado que pasaba los días en su taller arreglando prendas para los vecinos por el mero placer de conversar. Un día de tormenta y nieve, un joven viajero entró en el taller tiritando de frío. Llevaba una chaqueta gastada y raída que apenas le protegía del viento. Se acercó al mostrador con timidez y preguntó que cuánto costaba el abrigo de lana gruesa que estaba colgado en el escaparate. Julián, viendo las manos tiritando del muchacho, le dijo: «Ese abrigo cuesta exactamente 50 monedas». El joven bajó la cabeza, metió la mano en su bolsillo y sacó apenas 10 monedas. «Lo siento mucho, señor. Es todo lo que tengo para mi viaje. Seguiré mi camino». Julián miró al muchacho, cogió el abrigo del perchero, se lo colocó sobre los hombros y le dijo con una gran sonrisa: «Bueno, la verdad es que hoy la tienda tiene una oferta especial. Para los viajeros que van de paso, el abrigo cuesta justo 10 monedas». El muchacho, emocionado, con los ojos brillantes, le pagó, le dio un abrazo sincero y continuó su camino bien abrigado. La nieta de Julián, que estaba allí observando la escena, le preguntó extrañada: «Abuelito, ¿por qué has regalado ese abrigo tan caro por 10 monedas? Si habías tardado semanas en coserlo». Don Julián la miró con dulzura y le contestó: «Querida mía, la generosidad no consiste en dar lo que nos sobra, sino en dar lo que el otro necesita cuando nosotros podemos ayudar. Esas 10 monedas me pagan el hilo, pero la sonrisa y el calor de ese muchacho me pagan la vida entera». ¡Qué verdad tan grande! A veces pensamos que la generosidad se mide en grandes sumas o en enormes gestos, pero en realidad se demuestra en la empatía diaria, en ofrecer tu tiempo a quien necesita desahogarse, en compartir lo que tienes o en tender una mano sin esperar nada a cambio. Porque ser generoso no empobrece al que da, al contrario, le llena el corazón. Así que cada día vamos a ser un poquito más generosos con quienes nos rodean. Y cuando veamos a una persona que nos necesita, le vamos a tender la mano siempre sin esperar nada a cambio. Familia, de nuevo nos marchamos a la desconexión y no os mováis de ahí porque hoy tenemos sorpresa. Sí, sí, tenemos sorpresa. Os dejamos con Franco De Vita y el tema llamado Cuando tus ojos me miran. Volvemos inmediatamente.

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1: Y familia, resulta que hoy estoy un poquito afónica, no sé si lo habéis notado, pero sí. Ayer me bañé en la piscina y la verdad que la voz la tengo que me carraspea. Y precisamente como mi amiga Ángeles la tengo aquí conmigo, le he dicho: Ángeles, ¿quieres hacer tú hoy las peticiones musicales? Y me ha dicho: pues claro, encantada en echarte una mano. Así que le voy a dar paso y hoy mi amiga Ángeles hará las peticiones musicales. Un besito para todos.

0: y a partir de estos momentos empezamos con vuestras peticiones musicales. ¿Quieres escuchar una canción? Mándanos un WhatsApp al teléfono 637-646-742 y recuerda, siempre la pondremos al día siguiente.
1: Hola Isabel, hoy te voy a saludar yo y mira que no te conozco, pero te oigo todos los días. Pues mira, es que la canción hoy no te la puede poner María Jesús, así que allá voy yo y te voy a poner tu audio a ver qué dices.
2: Buenos días María Jesús, hoy lunes me gustaría la canción de Pablo Alborán, Tanto. Te la dedico a Sofía y a Gracia. Y para ti, te deseo que pases un buen día de inicio de semana. Hasta mañana.
1: Vale, pues Isa, yo le daré los recuerdos tuyos. Supongo que estará escuchando. ¿Vale? Venga.

0: ¡Hola, Amparo! ¡Sorpresa! ¿Quién está aquí saludándote? Bueno, a ver qué nos pides. Venga, va, vamos a dar paso a tu
1: amiga. Hola, buenos días, María Jesús. Para el lunes me gustaría que me pusieras Diana de... No sé quién la canta, sí, no. Quien la cante, que no me acuerdo quién es. Y la dedico para Carmen, Miguel, Pedro Pecador, Herminia, mi cuñada Irma, su hermana Maripepa, para Ángeles y para Carmen.
0: Ay, muchísimas gracias a ti, cariño. Y la canta Polanca.

0: A este programa, ¿vale, cariño? Y ahora vamos a poner tu audio.
1: Buenos días, María Jesús y gente divertida. Hoy quiero dedicar la canción Sé esa mujer valiente de Alba Patricia. Quiero dedicársela a Noelia de Castelló de Rugat, que es mi sobrina. Y ayer domingo, día 20, fue su cumpleaños. Bueno, yo soy Elia de Villalonga. Vale, gracias.
0: De nada, cariño. Escucha, y has dicho cumpleaños, ¿eh? Pues vamos a ponerle también la musiquita del cumpleaños feliz para esa chica y que cumpla muchos, muchos más.

0: ¿Qué tal? Oye, quiero mandarle un besito a tu mami, ¿eh? A ver si me reconoce. ¿Quién soy yo? Bueno, ahora ponemos tu audio a ver qué nos pides, ¿vale?
1: Buen día, María Jesús. Soy Violeta y Ángeles de Oliva. Quiero para el lunes de Dalida. Bonsoir, mon amour. Buenas noches, mi amor. La dedico para ti, para mi madre, para mi marido, para Paquita del Galano, para Carmen número uno, para Pedro el Pecador y su mujer, para Muñequita de Piles, para todos. Vale, muchas gracias. Dios.
0: Bueno, chica, oye, a ver si me dedicas algún día una, que aún no he oído mi nombre por ahí. Vale, cariño. Bueno, de todas maneras, tú ya sabes que os quiero igual. Chao, bonita.

0: Y ahora viene una de mis chicas favoritas. ¡Ole! A ver quién es. A ver, vamos a escucharla.
1: Buenos días, María Jesús. Empezando semana. Bueno, pues la canción para hoy es de Javier Ginés, Compañero Jubilado. Y esta va para todos los jubilados de este maravilloso programa de gente divertida, incluida yo, que yo también estoy jubilada, pues para todos nosotros. Y es muy en especial para mi hermana Maite y Diego de Huelva, que sé que les gusta esta canción. Nada, pues nada, deciros que mañana nos volvemos a escuchar. Un besito, un abrazo y una sonrisa de oreja a oreja. Hasta mañana, morenasa.
0: Morenasa y con ricitos. Oye, guapa, que yo no me siento jubilada, pero en este momento estoy pensando que creo que no va a llegar nunca la jubilación. Gracias, porque encima esta señorita aquí me ha contratado, ¿eh? ¿Tú te crees? Si no tengo yo trabajo. Bueno, va, un besito, que te quiero un montón y lo sabes.

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1: Tere de Beniopa nos dice: hola Ángeles, me gustaría escuchar de Jorge Sepúlveda Mirando al mar, para mi mami Soledad y para la gente divertida. Muchas gracias. Gracias a ti, porque esa canción me encanta, Tere. Y no te la canto porque al final me quedaré fónica yo también. Así que, bueno, va un poquito. Mirando al mar soñé que estabas junto a mí. Ala ya, que si no me van a tirar del trabajo. Venga, muchas gracias y un besito, cariño.

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0: Hola, Maripepa, a ver qué nos pides. Vamos a poner tu audio. Venga, ya va, ya va, ya va.
1: Buenos días, tesoro. Mira, quería decirte que me pusieras la de Gandía, esa de Javi Nieves. Me gustó mucho cuando lo oí el otro día. Y la dedico para mis hijos y para toda la audiencia. Y para ti, un gran beso, cariño. Hasta mañana.
0: Ay, Pepa, yo le mando el besito para María Jesús, pero medio me lo quedo yo, ¿eh? Y te voy a decir una cosa, comparto mucho contigo que me encantan Javi Nieves. ¡Ole y viva Javi Nieves!

0: Y ahora voy a dar el paso a una persona que la quiero con locura. Mirad, mirad quién es, ahora veréis.
1: Adelante. Buenos días, María Jesús, soy Carmen. Quisiera dedicar una canción para mañana, La Cacaracha, de Selena. Para Sofía, felicitándola en el día de su santo con retraso. Amparo, Inma, Sagrario de Oliva, Idu 13, para ti y Ángeles y toda la audiencia. Un beso muy fuerte, gracias, hasta mañana.
0: Ay, Carmela, que esta vez tenías que haber dicho primero a mí y luego a María Jesús, ¿eh? Pero te voy a decir una cosa, que me he reído un montón porque yo te había entendido la cucaracha. Y no suena así. Bueno, va, a por ella que vamos. Un besito, que te quiero.

0: Hola, hola Manoli, ¿tú sabes quién soy yo? Pues mira, yo te voy a contestar a una cosita que dices en tu audio. Que ¿cómo hemos pasado el fin de semana? Pues ya ves, juntitas, juntitas todo el fin de semana, parecemos un matrimonio. Bueno, va, vamos a ver qué nos pides.
1: Buenos días, María Jesús, ¿qué tal has pasado el fin de semana? Mira, para hoy me gustaría que pusieras la canción de Juan Pardo, Bravo por la música. Y se la dedico a mi marido, a mis hijos, a mis nietos, para ti y para tus hijos. Bueno, feliz día para todos y un abrazo muy fuerte para ti, María Jesús. Hasta mañana.
0: Ay, muchísimas gracias por ese abrazo. Ya se lo doy yo, ese chuchoncito. Y te voy a decir una cosa, esa canción me encanta también. Muy buena elección, mi chica guapa.

0: Toni, buenos días. Vamos a ver qué nos pides, guapetón.
1: Hola, María Jesús, buenos días. Hoy me gustaría escuchar la canción de los Mustangs, 500 millas. Y se la dedicaríamos para toda la gente divertida, para ti, para mí, para mi amigo Juan y su mujer Vicenta de Oliva, para Mano de Cullera, para Isabel de Piles y para todo el mundo mundial. He estado unos días que no con problemas, pero nada, ¿sabes? Y ahora ya les digo, voy a llamar porque a veces sería que no me quiero llamar. Vale, María Jesús, que pases un feliz día. Adiós.
0: Ay, Toni, no soy María Jesús, pero espero que esos problemas hayan sido muy, muy pequeñitos. Te deseamos lo mejor de lo mejor. ¿Vale, cariño? Un beso.

0: ¡Ay, y ahora ya sé a quién tengo aquí! ¡Madre mía! Me muero por ponerlo. Y no voy a decir quién es, pero a ver ese amigo.
1: Buenos días, María Jesús. Para mañana quiero la canción de José Luis Rodríguez del Puma. Los amigos así como tú y como yo. Dedicada a los amigos de gente divertida. Y más amigos como son Diego de Huelva, José Antonio de Madrid, Eduardo XIII, Miguel de Oliva, Diego II y Cayetano. Poneros en contacto con nosotros que lo estamos esperando, el pecador de la pradera, y a jugar. Y nuestra locutora.
0: Pedro, yo no soy la locutora, ya te habrás dado cuenta, ¿verdad? Pero te voy a decir una cosa, hoy no me has nombrado, pero hoy te la voy a dedicar yo a ti, porque esa canción, mira que es bonita, ella habla de las amistades y qué bonita amistad tenemos nosotros, ¿verdad que sí? Venga, un beso, que te quiero, y otro para Herminia.

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1: Y ahora voy a darle el paso a mi prima. Y ahora veréis quién es mi prima. O por lo menos así se considera ella, que lo ha dicho por antena. Venga, va, prima, dale ahí al play.
10: Buenos días, María Jesús. Hoy te quería pedir la canción esa, Como se quiera a los hijos. Pues se la quiero dedicar a mi hijo Rubén, que cumplió el día 43 años, y el otro, bueno, me lo hará el 30 de octubre, pero hoy la voy a pedir para ellos dos, la canción de Como se quiera a los hijos. Y bueno, y un saludito pues para todos los oyentes. Venga, pues un abrazo al grande, para que Dios le alumbre para ir con el camión que va siempre conduciendo. Y bueno, y el pequeño, que es vigilante, pues también que tenga mucho cuidadito, que las cosas están mal. Venga, pues nada, pues un abrazo que les mando a mis hijos, a los dos, y muchos besos, su padre y su madre. Besito, María Jesús, para ti.
1: Ay, Cefe, los hijos, ¿qué te voy a decir yo que soy madre? Pues mira, una cosita, que los queremos desde los que los engendramos, ¿verdad que sí? Venga, le deseo todo lo mejor a los tuyos, y con mucho cariño, y lo sabes. Un besito, ya por

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Hola, mira, tengo aquí a Aroa de Sueca, que bueno, habla valenciano y yo voy a intentar a ver si lo puedo decir bien, porque yo el valenciano, bueno, va, voy a intentarlo, venga, va, vamos. A ver, dice, buenos días María Jesús, que en este caso soy Ángeles, soy Aroa de Sueca y querría dedicar una canción de Camela hoy, eso sí que lo he entendido bien, que me encanta Camela. Lágrimas de amor, para mi madre María, de Sales de Sueca, para Miguel, el que llama todos los días, que creo que sé quién es, Miguel y su mujer, y a ver, y dice que la escucha todos los días a María Jesús y que el loro no para de repetir el nombre de María Jesús. Bueno, pues ahora enseñale el de Ángeles también, vale, me haces caso, Y bueno, ya luego dice que Miguel y su mujer, que deben ser los padres de mi amiga Carmen. Claro está, es que esos son maravillosos, no fallan ni un día. Y bueno, también se la quiere dedicar a Edu 13, a Maruja del Baile y muchas gracias pues a todos los de la emisora. ¿Vale? Besitos, cariño.

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Yo es que aún estaba cantando la de Camela, por Dios, María Jesús me mata. No estoy haciendo el programa bien hecho, lo siento, mi chica guapa. Ale, pues nada, hasta otro día. Y ahora vamos a darle a paso a la Torbellinet. ¡Ay, mi chica! Espero que no me tengas en cuenta esto de la canción, ¿eh? A ver qué nos pide Torbellinet. Dice, buenos días, María Jesús... Y quiero dedicarle para toda la familia divertida la canción de Gustavo Romé, La vida duele. Para Tony de Beniarjó, para Gracia, para José Antonio y Rosalía de Madrid y para todos un gran abrazo. Mandarles, ah, mandarme la dedicatoria. ¿Tú las quieres recogerlas, Torbellinet? Ah, te voy a decir una cosa, voy a aprovechar tu dedicatoria para decirle a José Antonio y a Rosalía que saben que los quiero, que espero que esté escuchando el programa porque hoy es maravilloso, es una sorpresa muy grande para ellos porque ellos también me quieren, Torbellinet, no a ti sola, que ellos me lo dicen. Bueno, cariño, que te quiero y lo sabes. A ver si te veo pronto, besitos.

0: Hola, hola, Miguel, ¿quién soy yo y qué hago aquí? Te estarás preguntando. Pues mira, voy a poner tu audio, pero tú ya sabes que aquí se escucha antes y vamos. ¿Qué cantante me has puesto? Yo ahora, cuando te ponga la canción, me voy a bailarla y no me puedo grabar un vídeo para mandártelo porque estoy atareada hoy, ¿eh? Pero si no, ya lo sabe. Venga, vamos, vamos a ver tu audio.
1: Buenos días, María Jesús o Miguel, que se dedica a la canción para mañana. Madre Tierra, ya le digo para mis amigos Paco y Milagros, Edu 13, Sagrario de Oliva, Gracia de Valencia y Iván de Francia y Pati. Fuerte abrazo, gracias, hasta mañana.
0: La la la, la la la la la la, y aquí sigo bailando, Miguel. Muy bien, así me gusta, de esas machositas, ¿eh? Ole, ole, un besito, guapo.

0: Hola Ana de Villalonga, a ver qué nos pides, una cancioncita que creo que es preciosa. A ver si podemos darle al audio.
1: Hola María Jesús, buenas tardes. Mira, para mañana lunes podrías ponernos Melancolía en septiembre. Creo que la canta Lorenzo Santamaría, pero no me acuerdo bien. Mira, dedicada para todos los oyentes de Gente Divertida. Para mi marido, para ti y para mí. Hay un nieto que tengo que mañana es su santo, Mateo. Vale, buenas tardes.
0: Ana, y un besito para ese Mateo, que es su santo, y nada, y otro besito para ti, recíbelo, pero no de María Jesús, en este caso de ángeles, ¿eh? Acuérdate, ángeles.

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1: Y ahora vamos a darle el paso a José de Elche, que creo que pide una canción de las que a mí también me gustan. Venga, José, vamos a escucharte.
2: Buenos días, María Jesús. Mira, soy José de Elche. Mira si le puedes poner una de Camela, El sueño inalcanzable, que se la quiero dedicar a Susi Mora y a sus hermanos. Y especialmente a sus padres que viven en Matola. ¿Vale? Y otro para ti. Venga, pasa un buen fin de semana. Hasta luego.
1: Ay, José, es que a mí Camela me vuelve loca. Y si me pidiesen otra que pongo de ellos, ¿eh? Así que nada, disfrútala.

0: Hola, vamos a darle paso a Chati, que yo creo que la conocéis todo el mundo, ¿eh? Y digo una cosa, primero que hable ella, después ya le contesto yo.
1: Hola María Jesús, buenos días, soy Chati de Alma. Mira, quisiera una canción para mañana, día 21. Para dedicársela con todo mi cariño, porque hace 2 años que mi marido se jubiló y los compañeros de trabajo pues le hicieron una despedida. Nos regalaron, bueno, a mi marido le regaló un hotel Alboraya con spa y todo. La verdad que lo pasamos genial. Pues una canción para dedicársela a los compañeros de trabajo de mi marido de Navarrés, que es una pastelería, bueno, una fábrica de que hacen pasteles y hacen de todo, todo es bollería. Para ellos, con todo mi cariño, una canción que a ti te guste para mañana lunes, porque ya hace 2 años que se jubiló, ¿vale? Un besito para ti y otro para mí. Y para mí también, la canción que tú veas bien, ¿vale? Vale, María Jesús. Y mira, ya estamos a mañana lunes, ya estamos a domingo hoy. Y acabando el mes, vale, un besito para ti y para gente divertida. Mira, una de Manuel. Todo se me rumbó dentro de mí, dentro de mí. Eso para mañana, ¿vale, María Jesús? Un saludo de Chati, para ti también.
0: ¡Ay, Chati, no eres romancera, eres charra ahora como yo, ya te lo digo yo! Pues mira, yo tenía ganas de saludarte, te voy a decir una cosa, tenemos muchas cosas en común, yo te entiendo perfectamente eso de charrar, ¿eh? Vaya que sí, sino que te lo diga luego María Jesús o quien me conozca. Pero te voy a decir una cosa, también tenemos muchas cosas en común, ¿eh? Tienes una niña, según he oído yo alguna vez, que se llama Sandra. Yo también tengo una que se llama Sandra, ¿eh? Y creo que ha jugado el fútbol, pues la mía ha sido árbitro de fútbol, ¿eh? O sea que mira si tenemos cositas en común. Y ahora, pues nada, dejo de charrar porque si no nos tiran del programa a ti y a mí, a las 2.

0: Hola, hola, buenos días, Maruja.
1: Hola, buenos días, María Jesús. Soy Maruja del Valle. Mira, para el lunes, que ya estoy en Quesa, voy a pedirte que me pongas Las Palmeras por Alberto Cortés. Voy a dedicársela a mis amigas que he pasado toda la semana en Anna con ellas, a María la Pera y Carmen la de Petico, que nos queremos mucho, ¿vale? Hasta el lunes, María Jesús, adiós.
0: Ay, Maruja, que yo también te quiero, ¿eh? Yo ya sé que tienes amigas para pasártelo bien, pero ¿cómo no lo pasamos nosotras? ¿Eh? Cuenta por aquí otro día. Venga, que te quiero. Un besito.

0: Hola, hola, buenos días, Vicente de Alcira. ¿Tú a mí no me conoces? Bueno, soy una nueva, ¿eh? Estoy haciéndole un favorcito a María Jesús, pero espero que te guste mi voz también, ¿eh? A ver la tuya, ¿cómo suena?
1: Buenos días, María Jesús. Soy Vicente de Alcira. Por favor, para mañana, por favor, la canción de Mariano México, la digo a toda la gente de Alcira. José Benedito, Pau.
0: Gracias, Vicente.

0: Hola, hola, buenos días, Diego. A ver qué canción nos pides, que esta creo que te voy a cantar yo un trocito también. Va, venga, vamos a escuchar.
1: Hola, María Jesús, soy yo, Diego, desde Matagón. Ya mañana lunes entra el otoño y me vas a poner una canción que ya termina el verano, del dúo dinámico, que se llama... esta canción del verano, de el final del verano, para dedicárselo a Gracia de Valencia, a Isabel de Puntumbría, Tete de Barcelona, José Antonio de Madrid, Pedro Conquista de la Pradera, el grupo de gente divertida, y para ti un fuerte abrazo y muchas gracias. Adiós.
0: Ay, Diego, yo no he podido cantar la canción porque es que siento tanta pena, pero tanta pena de que se vaya el verano. Y bueno, ¿qué te voy a decir? Que empieza el otoño, pero ojalá no empezara. Es que a mí y a María Jesús nos gusta mucho el verano. Bueno, pero la canción es preciosa. Espero que la hayas disfrutado.

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1: ¡Qué golazo de Marco Rubén! Vaselina sobre la salida de Sergio Asenjo. Robo en el centro del campo. Juego directo entre la pareja de centrales. Se la comieron ambos. Ni Javier Baraja ni Luis Prieto. Fue más listo el argentino. Se adelantó a la acción y sobre la salida de Sergio Asenjo. La vaselina por arriba para hacer el primero. ¿Cuándo va a morir la primera parte? ¿Cuándo solo queda un minuto? Marca el Recre en Pucela 1 para que llegue el 45 de la primera parte. Real Valladolid 0, Recre 1.
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Hoy en la hora de Huelva vamos a dar una vueltecita por un pueblo que no está muy lejos de aquí, ni mucho menos conocido por sus votos camperos. Estamos hablando de Valverde del Camino. En primer lugar, decir que el emplazamiento de Valverde del Camino se encuentra en una encrucijada de caminos. No lo sabía, ¿verdad? Es un municipio, como bien sabéis, bueno, si nos escucháis fuera de Huelva, fuera de España y fuera del mundo, decir que es una localidad española en la provincia de Huelva, en la comunidad autónoma andaluza. Valverde del Camino tiene una población de 12.721 habitantes. Repito, 12.721 habitantes. Y se encuentra situada entre los valles, esta localidad, entre los valles del Río Tinto y Odiel, en la comarca del Andévalo. Su situación en las faldas de la Sierra de Rite y León fue paso obligado para los viajeros. Los orígenes del lugar se remontan al momento, aún no fechado, de construcción de una alquería o de venta de paso que sirviera de mesón y alojamiento de mercaderes y correos que venían de la Sierra de Huelva. Esta venta o mesón se llamaba Facanías, nombre al parecer de origen hebreo o árabe. En Valverde del Camino, en 1369, en el acta fundacional del Condado de Niebla, aparece el lugar de Facanías. Posiblemente así se llamaba en el siglo XIII Valverde del Camino, Facanías. A finales del siglo XV, Facanías se transforma en Valverde del Camino, siglo XV. Haciendo referencia seguramente al camino romano que pasaba al pie de la población, y de ahí el nombre Valverde del Camino. En las postrimerías del siglo XV y como consecuencia de la concesión de tierras, ampliación de la dehesa Amboyal, la población se va afianzando llegando a alcanzar 100 vecinos o familias, vecinos o familia, pero esto ocurría en el año 1503. Es decir, que en el siglo XV, al principio del siglo XV, en Valverde del Camino vivían solo 100 vecinos o 100 familias. Curioso, ¿verdad? Bueno, se computaba únicamente al cabeza de familia, por lo que la cifra equivalente actualmente a unos 3,5 habitantes. Es decir, se calculaba que cada familia tenía de 3 a 4 hijos. El crecimiento de la población da origen a las primeras calles, de trazado irregular y de gran pendiente, amoldándose al relieve de las lomas que protegían la venta. Martín Sánchez, Cabatón de Orín, hoy Las Cruces, Luis Fernández, hoy Barrio Viejo y Santa Ana, como calles principales de Valverde del Camino. A comienzo del siglo XVIII, la aldea de Valverde del Camino seguía dependiendo de la Villa de Niebla, tanto en lo político como en lo jurídico y económico. En 1732, la aldea se independiza de Niebla y consigue el título de villa de manos del rey Felipe V. Eso sí, con el beneplácito de Niebla y del dueño y señor del condado, el duque de Medina Sidonia. Pasando a la edad contemporánea, en Valverde del Camino. Durante la segunda mitad del siglo XIX, el ferrocarril llegó al municipio tras la inauguración en 1870 del llamado Ferrocarril del Buitrón. Esta línea de carácter minera se extiende desde San Juan del Puerto hasta Zalamea la Real, disponiendo en ambos municipios de enlaces con la línea Sevilla-Huelva o el ferrocarril de Río Tinto. En Valverde del Camino se levantó un importante complejo ferroviario que incluía una estación de viajero, las oficinas centrales de la compañía operadora, cocheras de locomotoras y los talleres generales. Los servicios ferroviarios se mantuvieron hasta la clausura de la línea en el año 1969. Como resultado de las actividades mineras por parte de compañías británicas, llegó a instalarse en Valverde del Camino una colonia inglesa. No lo sabía, ¿verdad? Esa colonia tuvo una gran influencia en la localidad. A diferencia de lo que ocurrió en otros núcleos de la provincia, como Minas de Río Tinto, en Valverde los británicos se integraron en la vida de la localidad y se relacionaban con los nativos de allí, de Valverde. La llegada del ferrocarril supuso importantes cambios para el municipio, pues por un lado permitió la salida en gran número de productos locales y por otro lado facilitó la llegada tanto de maquinaria como de materias primas.
la importancia del ferrocarril siempre ha sido histórica. Los talleres ferroviarios se convirtieron en un importante centro de trabajo local. Todos estos factores llevaron a un importante desarrollo a la economía del municipio de Valverde del Camino. Tiene barrios, perdón, muy conocido Valverde, Triana, barriada Sagrada Familia, El Santo, la Viña Fiscal, la barriada Villazgo, el Cabecillo Pelao que le llaman, la barriada de Andalucía, Cruz de Calañas, la Viña, la barriada del Rollo, la barriada La Carrasca, la barriada Cabezo Molino, la barriada Méndez, la barriada Las Cumbres, Los Riscos, Inmaculada Concepción, Pocillo, Las Peñas. En fin, la demografía, que del dato que tenemos de 2022, es decir, del año pasado, Valverde cuenta con una población de 12.721 habitantes. En fin, hay bastante importante, hay gasolineras de entrada, gasolinera de salida, una localidad bastante bien comunicada. En cuanto a la economía, sus principales recursos económicos son el calzado y la fabricación de mueble a medida. Posee además agricultura de secano con cultivos de cereales, legumbres y olivos. Con la creación en 1990 de El Monete, la industria valverdeña sufrió una importante transformación, implantándose en este hasta 100 nuevas empresas. La creación del Monete fue importante. También empresas viejas que se trasladan desde el interior del pueblo, y esto hace posible la ampliación del tejido productivo, así como la mejora de la comunicación y mejora de accesibilidad a estas empresas. Todo esto ya en el nuevo milenio se empezó a construir frente al nuevo industrial, con más de 20 empresas de diferentes sectores. Existe también esa tercera fase de ampliación y que se paralizó por la crisis económica. Valverde es sede de la compañía de prendas deportivas Cejudo, fundada y con fábrica en esta localidad. Cuenta con una afamada fábrica de aguardientes muy valorado en la ciudad, además de una cerveza artesanal propia. ¿No lo sabías? Sí, Valverde tiene la cerveza Odiel. También destaca por su buena gastronomía, entre la cual se pueden destacar productos típicos de la zona geográfica del Andévalo, como son los grumelos. Una evolución también de la deuda municipal. En concepto de deuda, Concepta Viva contempla solo las deudas con las cajas, bancos relativos a crédito financiero, valores de renta fija y préstamos o créditos transferidos a tercero, excluyéndose, por tanto, la deuda comercial. Pero desde 2008 hasta 2022, la evolución de la deuda ha sido muy importante. Fijaros que en Valverde tenía en 2008 una deuda de 14 millones y ahora está en 45. En apenas de 2008 a 2022 ha sido una evolución, una línea ascendente bastante importante. Bueno, tiene seguridad, tiene su jefatura local de policía, cuenta con calabozos, tiene capitanía de la Guardia Civil. En cuanto a sanidad, Valverde del Camino tiene centro de atención primaria, cuenta con servicio de urgencia 24 horas, tiene también Valverde alguna que otra clínica privada. En cuanto a emergencias, en Valverde poseen jefatura de protección civil y emergencia, el parque de bomberos 07, una base helipuerto del Infoca, y también tiene bastante instituto de educación secundaria, como Don Bosco, Diego Angulo, José Nogales, Los Molinos, y otros colegios como Menéndez Pelayo, María Auxiliadora, Safa Hermanas de la Cruz. En fin, hay bastante. Tiene también el juzgado número 1 de instancia, número 1 y 2, siendo Valverde cabeza de partido judicial. Y en cuanto a patrimonio arqueológico, tiene el castillo de Zau, el castillejo de la Lapa y el castillejo de Sandino, y bueno, y los conocidos, los dolmenes de los Gravieles. Patrimonio civil tiene la casa de dirección de UNIT Alcali, tiene también su plaza de toro, tiene un patrimonio industrial como antiguos talleres ferroviarios o la estación de ferrocarril. Y en cuanto a patrimonio religioso, en Valverde del Camino podemos encontrar la parroquia de Nuestra Señora del Reposo del siglo XVII, ermita Santísima Trinidad, ermita Cristo de las Tres Caídas, ermita de la Hermandad del Rocío, la capilla de San Pancracio, el convento de las Hermanas de la Cruz y el convento salesiano María Auxiliadora. En fin, en cuanto a cultura,
También tiene el Teatro Puerta del Andévalo, tiene el FEMU Valverde, donde se hace la feria de muestra y congresos y tantos eventos, tiene conservatorio, tiene plaza de música, tiene la Plaza de Toro que anteriormente hemos dicho, la Casa Museo y un cine de verano. Y bueno, hay personajes también destacados en la vida de Valverde del Camino. En cuanto a bibliografía, Flores Caballero, Las fuerzas de la revolución industrial en la fiebre minera del siglo XVIII, que es un libro publicado en el que también se habla de Valverde del Camino. Bueno, pues este ha sido nuestro paseo hoy por esta bonita localidad, un lugar de paso indispensable cuando uno va de la costa a la sierra de Huelva. En el corazón del mapa de Huelva nos encontramos al pueblo que hoy se ha convertido en el protagonista de nuestro programa La Hora de Huelva. Hoy, Valverde del Camino.

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1: Más éxitos en tu dial favorito. Ha sido remezclada la canción por numerosos DJs, pero aquí ya tienes en versión original el éxito de Justin Jesso y su Getting Closer.

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4: Llega Pilar Ortiz para hacerte vibrar con su música, que ya no puedo más.

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5: Carry On es otra de las colaboraciones importantes de la cantante Rita Ora con el DJ Kygo. Escucha.

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1: Cantante, pianista y actor norteamericano. Estamos hablando de Colby O'Donis, que vuelve a la carga con éxitos como este. Like Me.

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2: Cepeda sigue dando muchísimo que hablar a pesar de su corta edad, con éxitos como este, Mi Reino.

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2: Eiffel ya es el sonido puesto al día de Cheat Coders para la pista de baile. Escucha.

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0: Me quedaré, la música de Estopa. Escucha.
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3: Los parisinos Offenbach triunfan gracias a éxitos como este Rocket.

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2: 11 p.m. es otro de los grandes sencillos de El Maluma. 11 de la noche.

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2: Llegan desde Suecia, aquí, a nuestro país, para traerte música como esta. Estamos hablando de Rochette con este tema, It's Possible.

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1: Pa' ti, pa' mi namá, es otro de los grandes éxitos de Marco Flamenco. Escucha.

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2: Más música para la pista de baile en plan soft, ¿eh? Con el DJ noruego Kaigo y su Not Okay, así es como suena. 7.

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6: Rescue Me es lo que suena de puesta de largo para ellos, los One Republic.
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3: Dicen que la unión hace la fuerza y por ello se une Manuel Turizo y Osuna para traerte este esclavo de tus besos. Escucha.

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1: La diferencia entre tú y yo es otro de los éxitos de Tiziano Ferro.

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1: La unión entre grandes artistas está muy de moda. Prueba de ello es la unión precisamente entre Coldplay y Rihanna en este tema, Princess of China.

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5: Atención al exitazo de DJ Khaled, no viene solo. Esto se llama...

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2: La rumana Ina hace dance y en formato español, con canciones como esta, Te Vas.

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3: Más uniones a nivel internacional de Lérica y Belinda. Con esto, un traguito.

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8: Atención, si te gusta el sonido más bailable, no puedes dejar de escuchar el éxito de este DJ Diplo.

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3: Sonidos para la pista de baile de la mano de este DJ catalán llamado Charlie Rodríguez. Te pido un beso desde Roster Music para hacerte bailar como nunca.

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8: Henry Méndez sigue triunfando, ya lo creo, gracias a la unión de José de Rico y Dama en las vocales con esta canción, Aviso.

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4: Es la música de Josip, esa banda de rock independiente americana que rompe esquemas con temas como este, Perfect World.

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1: Atención a lo último de Rombay, que ya suena aquí, se llama Me Voy.

0: Empezando.
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3: Lo tira para atrás, es otro de los grandes éxitos de José de Rico.
4: Yo.

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1: Más música en tu punto del dial favorito. Llega Fat con este tema, I Think I Love You.

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2: Llega Juanito Macandé y lo hace con su éxito Soledad.

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9: La fusión hace la fuerza y lo demuestran ellos, Michael de la Calle y Kevin Roldán, en este éxito.

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2: LCD es el nombre de la formación y es que son las iniciales de Sia, de Diplo y de Labrin. Unen fuerzas en esta canción, No New.

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1: El sonido para recordar de Two Unlimited. ¿Recuerdas a Kitroy y Anita? Así es como sonaba su Trouble Dance.

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5: High Hopes es otro de los grandes éxitos de esta boy band, la podríamos definir así. Ellos son Panic at the Disco.

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2: Recordamos el exitazo, el clásico ya, de Who Bastank y este The Reason.

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1: El cantante, productor y compositor estadounidense Post Malone triunfa, ¿y de qué manera? Con éxitos como Wow.

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1: Delincuente es otro de los grandes éxitos del puertorriqueño Farruko. Escucha.

0: vez alguien dijo que la clave del éxito es la calma, y que vendría sin aviso, sin bandera y sin alarma. Que no me desespere, M. Dijo algo del ojo por ojo y del que ayer muere. Pero ¿sabe cuántos inocentes mataron que nunca dispararon? Y cuántos hemos hecho más de lo que escribo y seguimos vivos. Y es que los refranes generalistas son para soldados que no nacieron para ser generales. En fin, si intentamos no ser otros más, todo se define en resistir, en soportar sin medir, cambiando tantas cosas que a veces siente que dejas de existir. Fracaso no, rendirse no, matarlo no, vengarlo no, odiarlo no. Yo sé que existe un Dios, pero ¿y si no? No es lo mismo dudar que no creer. Por eso no permito que nadie subestime mi fe. Tengo muertos que dieron más problemas estando vivos, pero tengo vivos sueltos que darían más problemas estando muertos. Y eso es sin hablar de sus amigos. ¿Qué saben ustedes de brincarle los sueños por las regresiones? De levantarse a contar las cabrones tías de tu sentencia para volver a aplastar a estos cabrones. Jamás entenderán de lo que hablo, pero si sigo vivo es porque Dios ha luchado por mi vida mucho más de lo que ha luchado el diablo. Amén. Amén. Kendo Caponi, Farruko,
1: Frikendo.
2: Real hasta la muerte, oíste, cabrón. Por ahí me Farru. Por ahí me Easy. Por ahí me Cel. Real hasta la muerte, oíste. Los intocables. En la prisión y en la calle, oíste, cabrón. Brrr. Ah. El único que me puede buscar es Dios. Aunque un ejército acampe contra mí, no temerá mi corazón. Y aunque contra mí se levante, yo estaré confiado. Brrr. Amén. Ah. El sistema de nosotros no nos corrompe, papi. Nosotros nunca vamos a chotear. Real hasta la muerte, cabrón.
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5: Es la música de Justin Bieber featuring Boyz II Men.

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2: Con un videoclip impresionante y que no debes perderte, llega Eva Ruiz con su éxito, Lo Prefiero.

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3: Inventas es otro de los grandes éxitos de Vanessa Martín.

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1: ¡Qué golazo de Marco Rubén! Vaselina sobre la salida de Sergio Asenjo. Robo en el centro del campo. Juego directo entre la pareja de centrales. Se la comieron ambos. Ni Javier Baraja ni Luis Prieto. Fue más listo el argentino. Se adelantó a la acción y sobre la salida de Sergio Asenjo. La vaselina por arriba para hacer el primero. ¿Cuándo va a morir la primera parte? ¿Cuándo solo queda un minuto? Marca el Recre en Pucela 1 para que llegue el 45 de la primera parte. Real Valladolid 0, Recre 1.
2: Elton John vuelve a hacerlo, esta vez con el actor británico Taron Egerton. Esto se llama I'm Gonna Love Me Again.

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8: Ya Marco te va a hacer vibrar con otro de sus éxitos. Bésame.

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Buenas, ¿cómo estás? De nuevo contigo la próxima hora de emisión. Te habla David Calderón, ya sabes, trovador urbano dedicado al rock nacional y donde esperamos que estés disfrutando de unas merecidas vacaciones en este atípico verano. Un email de contacto que es trovadurbanoradio@gmail.com y un podcast que es www.asaltomatarradiorock.com/evento/trovador. Y como siempre nos gusta comenzar, comenzamos con una banda muy joven que llega desde Madrid. Ellos son Invaders. Nos propusieron en su momento, ya hace algo más de un año, este denominado Metal Madness. Nos gusta la juventud, nos gusta que el heavy metal siga teniendo regeneración y vamos a arrancar con ellos. Fantásticos estos Invaders y el tema que te propongo, este Feel My Fire, para comenzar la nueva edición del programa. Espero que lo disfrutes. ¡Gracias!

y sencillo pero directo variedad musical en este trabajo que han denominado Metal en Vena. Te hablo de los barceloneses 11 Bis, mucha experiencia a sus espaldas y 9 cortes con un gusto muy personal en cada uno de sus temas. Vamos a ir conociendo esta nueva obra de 11 Bis, este Metal en Vena, con el tema que da nombre genérico a este trabajo. Nos vamos hasta Cataluña, nos vamos a escuchar a 11 Bis.

Vamos a recordar lo que fue el último trabajo del desaparecido José Antonio Manzano, uno de los grandes luchadores del rock nacional y que ha aportado tanto a la voz del género. Se denominó Cuatro, este trabajo, como bien te digo, de José Antonio Manzano, que le puede recordar por Banzai su carrera en solitario e incluso con los madrileños Niágara. Adición es lo que tenemos, amamos el rock and roll y no dejamos de vivir sin él. Vámonos a escuchar, como bien te digo, al desaparecido José Antonio Manzano.

Nos gusta ser atemporales y nos gusta refrescarte con trabajos que tal vez no hayas escuchado. En este caso, los asturianos Taranus, que utilizan su lengua materna, el bable, o ahora en la actualidad denominado asturiano, pues a través de este Anima, que ya tiene un tiempo de duración, te ofrecen un buen heavy metal con su lengua materna. Vamos a irles adentrándonos, vamos a irles conociendo con este Sin Ti, que es el segundo corte de este Anima, de estos fantásticos asturianos que son Taranus.

Uno de los últimos conciertos que pudimos ver en directo fue a estos granadinos Estrella Sin Luz, una banda de heavy metal con mucho toque progresivo, donde en este Cerca de la Inmortalidad nos ofrecen 14 cortes largos, intensos y un poco en la línea que te estoy explicando. El Mar del Olvido es el tema que te doy a conocer de estos granadinos para que te adentres en su música. Estrella Sin Luz.

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Nos acercamos hasta Valladolid. Vamos a volver a escuchar a una banda que por nombre podía llamarse Intensidad, Sentimiento y tantos adjetivos dentro de este título que es Humano. Ellos son Ecos de la Histeria. Como bien te digo, llegan desde Pucela, un disco que ya tiene un tiempo, pero que queríamos recuperar para que les conocieras. Bajo la niebla es el tema que te propongo, a pesar de que hay un sol acuciante. Vamos a escuchar a estos vallisoletanos que son Ecos de la Histeria.

Con esta denominación, Holy Mushroom, nos adentramos en este EP de 5 cortes, sobre todo de una potente mezcla personal de rock alternativo, también con reminiscencias del sonido indie y de la música progresiva. Eso sí, a su manera, a la manera de Holy Mushroom. Beer Walks Blues es el tema que te propongo para que les conozcas. Vámonos a escucharles, te reitero, te digo, los conocerás seguro, Holy Mushroom.

Desde la ciudad, o mejor dicho, desde la población del teatro, desde Almagro, en Ciudad Real, nos llega el fantástico trabajo de La Jaula, bebiendo de esas influencias del rock nacional más clásico, desde bandas como Leño, Barricada, al intimismo de las letras de Los Suaves. Vamos a proponértelo a través del trabajo homónimo con nuestra recompensa, que es el corte que vamos a escuchar a continuación de estos fantásticos La Jaula.

Vamos a escuchar a esta banda de punk comprometido y sin pelos en la lengua, que a través de Senderos de Gloria, su última referencia, nos pone de nuevo en la pista de Échale Apio. Con este título tan explícito nos ponen las cartas sobre la mesa sobre lo que dicen, sobre lo que nos cuentan y sobre lo que son sus letras. Pun y violencia es el corte que te ofrezco para conocer la nueva obra de Échale Apio.

Un placer haber estado contigo una semana más aquí en tu estación preferida, en este programa dedicado al rock nacional denominado Trovador Urbano. Un email de contacto, trovadorurbanoradio@gmail.com, y un podcast donde puedes escuchar programas anteriores, www.asaltomatarradiorock.com/evento/trovador. Sigue disfrutando del verano, sé feliz, no te dejes contaminar por el mal ambiente y sobre todo disfruta del buen rock. Cerramos con un clásico.

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20: Seguimos avanzando, seguimos recorriendo pueblo a pueblo los 80 de la provincia de Huelva. Nos vamos a detener hoy en Linares de la Sierra. Cabalgamos, caminamos hacia la Sierra de Huelva para encontrarnos ahí un municipio de nuestra localidad, en la comunidad autónoma andaluza, denominado Linares de la Sierra, que se encuentra en la parte oriental de la comarca de la Sierra de Aracena, en un profundo valle y a unos 497 metros sobre el nivel del mar. Ahí encontramos este pueblo. O sea, que una ola no te llega allí seguro. El municipio cuenta con una población pues muy bajita, en torno a los 280 habitantes. Tiene Linares de la Sierra. Su extensión superficial es de 29 kilómetros cuadrados y tiene una densidad de población de 10,17 habitantes por kilómetro cuadrado. Bueno, pues se encuentra a 106 kilómetros de la capital. Se encuentra Linares de la Sierra, que está entre Alhajar y Aracena, en el centro del Parque Natural de la Sierra de Aracena y Picos de Aroche, uno de los espacios protegidos más importantes de la comunidad y que ocupa todo el norte de la provincia con sus dehesas y pequeñas elevaciones cubiertas predominante de bosques, encina, alcornoque, castaño, monte bajo, por donde cursan numerosos arroyos. Ideal para que el ganado pueda beber, especialmente para el cerdo ibérico, que se encuentra en unas condiciones ideales. El Linares de la Sierra es un torno para ser criado. Del pueblo de Linares de la Sierra cabe destacar sus calles, que todavía conserva esa visualización de antaño, de calles empedradas. La iglesia parroquial de San Juan Bautista tiene también el lavadero público y sus casas apiñadas. Está situada en plena sierra y pertenece Linares de la Sierra al partido judicial de Aracena. Se separó de Aracena en tiempos de Fernando VI por la Real Cédula de 27 de mayo de 1724. Podemos decir, por consiguiente, que Linares de la Sierra es independiente de Aracena desde el año 1724. Sobre la historia de Linares de la Sierra, dice que los primeros asentamientos humanos en la comarca fueron fenicios y romanos, aunque no llegan a constituirse en verdaderos núcleos urbanos hasta la época musulmana, en la que existía una población muy numerosa ligada a la minería y a las rutas principales. El origen de la población sobre una antigua vía natural rodeada de montañas y en la confluencia de dos pequeños arroyos aparece ligado a la acción repobladora de los reinos cristianos de la época bajo medieval. El casco urbano de Linares de la Sierra se desarrolló en torno a una pequeña ermita de la que no quedan restos, desgraciadamente, en la actualidad. En el mismo solar del que os hablo, el arquitecto onubense José Álvarez diseñó la iglesia parroquial de estilo neoclásico del siglo XVIII bajo la advocación de San Juan Bautista. Pero su punto más destacado lo conforma su conjunto, con su peculiar configuración urbanística adaptada a lo orográfico del terreno, y el mantenimiento de una vivienda tradicional que conserva los valores estilísticos de la arquitectura popular serrana. Característico son sus llanos y empedrados, y que son como alfombras decorativas de piedra que inundan todo el pavimento del pueblo, de Linares, de la sierra, pero principalmente en las entradas de las viviendas. Os recomiendo que visitéis Linares de la Sierra. Empezaron a realizarse en el siglo XVIII, no como simple elemento decorativo, sino para salvar los desniveles del terreno. Desde sus orígenes, el municipio dependió del municipio de Aracena. En el año 1640, Aracena y sus aldeas quedan bajo el dominio del conde duque de Olivares. Con la caída del Válido, Aracena, Galaroza, Alájar y Castaño del Robledo conforman el llamado Principado de Aracena, formando parte del condado de Altamira. Linares acabó separándose de Aracena, como dije anteriormente, el 7 de marzo de 1754 y pasó a ser villa y se convirtió en una pequeña aldea con una población escasa pero muy regular, alcanzando el techo histórico, ojo, en el año 1857, con 1.021 personas. Ojo, que ahora mismo está en torno a los 260 habitantes aproximadamente. Bueno, en el año 1857 tenía 1.021 personas. Una etapa de prosperidad, lógicamente, que queda constatada por un incremento poblacional prolongado hasta finales del siglo XIX. Hacia 1890, la localidad se resiente demográficamente y la población campesina emigra a núcleos vecinos, empujada por el agotamiento de los recursos y atraída por la floreciente actividad minera. Se ganaba más dinero en la mina que en la agricultura o cuidando cerdos. Desde la década de los 60, la población fue disminuyendo de modo alarmante, aunque en los últimos años parece notarse una cierta reactivación en la actividad democrática, habida cuenta de que algo se está cociendo, ¿no?, en la mina. Y esto está haciendo aumentar de alguna u otra manera la población. Una característica fundamental del casco de Linares de la Sierra es la ausencia casi total de espacios libres. Patios y corrales, por ejemplo, en las parcelas, unido a la escasa dimensión de las mismas. Esto debido a la dificultad de urbanizar por las condiciones topográficas y a su origen medieval, que concibe una ciudad cerrada en sí misma. La vida en el exterior se desarrolla básicamente en la calle, en las puertas, en los zaguanes de las viviendas. Se aprecia el exquisito tratamiento que se da a las calles, empedradas, siempre empedradas, y con las entradas de las viviendas adornadas con las conocidas alfombras o llanos, empedrados y en dos colores, proporcionando un cierto carácter doméstico a la visual del terreno. En las viviendas llama la atención el tamaño del zaguán, muy superior en anchura a los que se observan en la zona del condado, por ejemplo, de manera que las calles se convierten en prolongación de los mismos. Las viviendas en Linares de la Sierra se desarrollan en una planta o una planta y doblado. Doblado en la parte de arriba, ¿no?, de la vivienda, para la menos iniciado. Se hacen evidentes las grandes carencias de espacios públicos en Linares. El conjunto urbano se caracteriza por pequeñas manzanas rodeadas de calles estrechas y donde los espacios libres comunitarios no son espacios valorados en cuanto a su dimensión. De esta forma, encontramos tres plazas principales en Linares de la Sierra, todas ellas de reducido tamaño. La Plaza de Colón o Plaza Juan Ramón Jiménez junto a la Iglesia de San Juan Bautista, la Plaza de la Fuente, antigua Plaza Calvo Sotelo, y la Plaza Martín Pareja Obregón. Existen dos formas claramente diferenciadas de ocupación de suelo. Una correspondería a los núcleos originarios y otra a los desarrollados posteriormente. En la primera se ocupa el suelo mediante manzanas cerradas compactas e irregularidades de cierta densidad, con un trazado orgánico adaptado a las condiciones topográficas. Y en la práctica totalidad del municipio se ve esto que describo. En el segundo caso, mediante trazados regulares con manzanas claramente rectangulares y calles de mayor amplitud y longitud. En ambos esquemas, la edificación posee doble fachada, usándose la principal para el acceso directo a la vivienda y conectándose la trasera con las dependencias de servicio agrícola existentes en los grandes patios traseros. Ello da lugar a una secuencia en la que se alternan calles principales y calles secundarias. La calle establece diferencia entre el tráfico rodado y el peatonal, presentándose como una superficie unitaria casi siempre desprovista de arbolado, en la que de forma continua va dando las fachadas y cerramiento de los edificios que nos encontramos en Linares de la Sierra. Las plazas, en muchos casos, se convierten en un simple ensanche de la calle en el que se introduce un elemento singular de carácter urbano. Normalmente no se diferencia de la calle en su tratamiento e incluso se realiza a su mismo nivel, aunque a veces se sobrevalore con una plataforma adoptando así un carácter más culto y representativo. La edificación es mayoritariamente residencial, adosada con un palo posterior de parcela y con una serie de naves paralelas a la fachada que van definiendo las diferentes estancias. Esta arquitectura serrana constituye el ejemplo más importante dentro de la arquitectura popular de la provincia de Huelva, avalada por la fusión entre arquitectura y paisaje, la adopción de técnicas y métodos constructivos adecuados a los condicionantes más adversos del territorio, la utilización de un lenguaje propio elaborado durante años y derivados de un barroco culto andaluz y, sobre todo, el elevado grado de conservación con que hoy se presenta motivado por las escasas presiones que han intentado desarrollar la zona. La escasa evolución urbana de Linares de la Sierra se observa por la edad de las edificaciones sometidas a un lento proceso de sustitución, motivado por simple envejecimiento de las mismas. No se aprecian grandes cambios, ampliaciones o zonas de crecimiento, en razón a la característica también del ámbito del bien que considera necesaria la delimitación de un entorno al mismo. Su situación en el Parque Natural de Sierra de Aracena y Picos de Aroche y la enorme relación entre arquitectura y paisaje establecen un equilibrio entre medio urbano y medio rural. Con base en ello, se considera conveniente delimitar un entorno de protección del conjunto histórico por razones de contemplación, interpretación e identificación. Hoy, dentro de los viajes que estamos haciendo por los 80 pueblos de la provincia, nos hemos detenido para pisar una localidad como Linares de la Sierra, que se encuentra situada esta localidad de la parte oriental de la comarca de la Sierra de Aracena, en un profundo valle a unos 497 metros sobre el nivel del mar. Cuenta Linares de la Sierra con una población de 283 habitantes y se encuentra a 106 kilómetros de la capital de la provincia. Os recomiendo que cuando tengáis un huequecito, visitéis Linares de la Sierra.
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1: Al principio, el hombre era libre para elegir su propio camino. Hasta que esa libertad le hizo introducirse en un pasillo que jamás se había recorrido. Un pasillo que le conduciría a traspasar una puerta

0: Amigos, ¿qué tal? Saludos cordiales. Muy buenas noches desde la radio, desde Antena Huelva Radio y desde Canal Luz Televisión. Y también desde nuestras redes sociales nos podéis seguir en Facebook, en Twitter, en YouTube, en Twitter, en TikTok, en Instagram, en fin, las redes sociales habituales que solemos utilizar cada día. Bueno, para hablar de la cuarta victoria consecutiva del Recre en una superficie que debería estar prohibido para la práctica del fútbol, horrible, las instalaciones en sí mismas y también el césped de hierba artificial y además malo. Parecía un conejo, era imposible, el conejo, el balón, digo, parecía que, bueno, que estaban jugando más bien en una cancha de baloncesto por esos botes tan altos que quedaba y cómo corría el balón. Al Recre le costó muchísimo adaptarse y si a todo ello añadimos la humedad y los 40 grados de temperatura, algunos futbolistas del Recre han salido, bueno, imagino los de ellos también, ampollas en los pies, porque tocaba el césped y te quemaba, imaginaron, ¿no? Con el sudor del pie y la verdad que fue un partido bastante incómodo para los jugadores del Recre, me imagino también para los del Tamaraceite, pero nos centramos en nosotros, los del Recre. Y hablaremos de esa victoria que suponía la cuarta consecutiva, las dos de Liga y la dos de Copa de la Federación. Buena rachita del equipo de Jesús Galván. Tenemos que contar también lo que vivimos allí en Tamaraceite un día antes, que resulta que nos contestan el correo, unas horas antes, 14 horas o 15 horas antes, diciendo que las credenciales habían sido denegadas a Tenor, a mí, a Hispanidad Radio, a otro chico que tiene una página web, es decir, que decían que no, que las credenciales estaban denegadas y que si queríamos entrar en el campo de fútbol teníamos que abonar la entrada. Bueno, la primera vez que en 38 años nos ocurre eso. Respondimos al correo, llamamos por teléfono, nada, no hubo respuesta ni devolución de llamadas de teléfono. Que el problema no era los 8 euros, que afortunadamente eso se lo gasta uno en 2 minutos, en una cerveza con una tapa. El problema es que no contestaban si había disposición para poder transmitir, si había corriente, si había mesa, no, es que no respondían absolutamente nada. Bueno, me puse en contacto con el presidente del Recre, Adrián Fernández, y el hombre se lo tomó muy en serio y solucionó el problema. ¿Cómo solucionó el problema? Bueno, las entradas que nos la dieron las entradas cuando llegamos allí, no credencial, sino entrada, yo no sé si la ha pagado el recreativo, las entradas de Tenor, la de Hispanidad Radio, de la mía, la de otros chicos que tienen una página web, no sé si la pagó el presidente, o al final, una vez que el presidente Adrián Fernández habló con el presidente del Tamaraceite, el presidente del Tamaraceite diría, ¿cómo vamos a hacer eso, por favor? Vamos a cobrar 8 euros a 5 personas que vienen de Huelva, 40 euros, nos vamos a complicar la vida por 40 euros... Imagino, supongo que el presidente del Tamaraceite dirá, mira, regálale la entrada a estos señores. O también, otra vía que desconozco, igual ha sido el recreativo de Huelva quien nos ha facilitado esas entradas. No lo sé. Pero lo que sí quiero agradecer al presidente del recreativo, que se preocupó. Hizo las llamadas oportunas y pertinentes, se preocupó por el asunto y nos solucionó el problema. Así pues, como decía mi papá, hay que ser bien nacido, ser agradecido. Y por consiguiente, gracias también al Recre, gracias a Adrián Fernández porque se preocupó por este asunto. Y ojalá no tengamos que volver a unas instalaciones que, bueno, ya el comportamiento del jefe de prensa, si es que tienen jefe de prensa, porque hay un equipo de barrio, bueno, de barrio no, de empresa, ese equipo va a descender sí o sí. El campo ya lo vieron, ¿no? Algunas imágenes que se han ofrecido, el campo es tercermundista, el césped impracticable y, bueno, y 40 personas de Tamaraceite, 40 personas viendo el partido, el resto eran aficionados de Huelva. Así pues, eso es el club que visitamos y que espero que no tengamos que volver a Tamaraceite nunca más.
1: Sí. Aunque no has dicho, pero más bien de pasada, quiero que quede claro que nosotros nos preocupamos no ya por los 8, ni 10, ni 20 euros.
0: No, eso lo de menos, claro.
1: Sino porque no nos garantizaban que pudiéramos realizar trabajo. Claro. Lo has dicho tú, pero un poco de pasada. Yo concreto, tenemos los billetes sacados de avión de hace 3 meses. y igual que lo tenemos también para enero. Y la radio, sobre todo, porque el fotógrafo anda todavía, te puede poner la grada, pero la radio necesita una infraestructura que no la garantizaba. Entonces ya no se trataba de los 8 euros, es que tú pagas la entrada, pero a ti te mandan pues a la grada donde es la entrada, claro. Pero bueno, ya luego con la aclaración que tú has dicho, intervino el presidente y todos estos movimientos a nivel de prensa y de historia, pues ya se soluciona el tema. Pero quede claro que para nada el problema era ni los 8, ni los 10, ni los 20 euros. Era que no podíamos hacer el trabajo para lo que llevamos ya 3 meses preparando.
0: Y que era un viaje a Sevilla, que era un viaje a Las Palmas de Gran Canaria, ¿no?
1: Que cuesta un dinero, hoteles, etcétera. Que eso es increíble. Que no,
0: yo todavía
1: no alegría, que no es alegría, que te digan, mira, pues no vamos, ya está.
0: Sigo sin entender nada. A mí que se me cuesta trabajo que el jefe de prensa, por su propia iniciativa, haya hecho eso.
1: Yo espero que nos informe.
0: Yo creo que nos informe a ver quién ha sido el instigador de todo esto.
1: Por visto, el dueño de ese equipo es el hermano del presidente de Las Palmas.
0: Sí, sí.
1: Y ahí hay una cuestión.
0: Ahí hay algo. Algo raro ha habido ahí, algo raro, alguna mano negra ha tenido que intervenir ahí.
1: El taxista también nos contó algo parecido, de que ahí, cuando le preguntamos que quién era el que ponía las perras ahí, y ahí hay algo oscuro.
0: Bueno, pues ya está, pues ya pasó, ganamos, que es lo importante, y ahora analizaremos el partido. Que tenemos aquí a Fernando Martínez. Fernando, muy buenas.
2: Muy buenas noches.
0: Encantado de tenerte por aquí un día más.
2: Igualmente, un placer.
0: Y Paco Carrasco, aficionado, muy bueno, Paco.
3: Hola, buenas noches.
0: Vi el partido. ¿No se cortó?
3: Se cortó a las personas que pagaron.
0: ¿Cómo? ¿Cómo puede ser?
3: A ver. Pero visto el problema que había de la emisión de pago, la plataforma tuvo bien hacer en retransmitirlo en abierto, sin gratis y gratuitamente. A mí no se me cortó.
0: Vale.
3: A mí no se me cortó. Bueno, yo sí, a alguien se lo cortó, no lo sé, pero a mí no. A mí yo lo vi perfectamente, sin ningún problema, pero sí es verdad que los que pagaron los 7 euros tuvieron problemas al principio de emisión, porque se cortaba, y a partir de ahí, pues, la plataforma lo emitió en abierto por YouTube sin coste alguno.
0: Bueno, luego hablaremos de la noticia ya, luego analizaremos, que hemos tenido bastante suerte porque nos ha tocado el Conil. Este miércoles no, ¿eh? Al siguiente, el de la semana que viene. El Conil, y jugamos en casa. Como decía yo ayer en la retransmisión, esto es una opinión personal, tenemos el 99% de pasar a semifinales. Tenemos el 99% de probabilidades para que nos toque un equipo de la primera división en el Colombino y a partido único en la Copa del Rey. Una opinión personal. Luego le preguntaré a los tertulianos si lo ven tan fácil como lo veo yo. En Conil habría sido un 50%, más o menos desde mi opinión. Aquí tenemos el 99% de eliminar al Conil. Bueno, pero vamos al partido. José, tú estuviste por allí. Vamos a ir analizando el partido. Resultado justo, creo yo, ¿no?
1: Sí, José. sí. Porque, a ver, si analizamos solamente el primer tiempo, pues no. El primer tiempo estuvo más cerca del 2-0 que el empate. Pero, indudablemente, el equipo le costó entrar. Le costó entrar. El campo era que yo era... Ya tú lo has contado, pero lo he repetido. Y le costó entrar. Pero poco a poco, yo me imagino que en el descanso también los técnicos que tiene el Recreativo, que son muy buenos técnicos, estudiarían bien la forma de cómo atacar a ese equipo y entrar en ese campo con la garantía que ya lo controló el segundo tiempo. Y ya en el segundo tiempo, la verdad es que indudablemente tuvimos lo mismo que en el primer tiempo, el gol de ellos, tuvimos mala suerte. Porque yo no diría que fue un fallo catastrófico del portero, no, pero porque el balón, la verdad, que le botó adelante. Este tipo de botes son muy peligrosos, pero bueno, posiblemente no hubiera estado tan acertado, ¿no? Ellos en el segundo tiempo nos devolvieron la papeleta mucho más clara, porque el fallo de ellos fue el fallo de ellos para facilitarnos el primer gol fue de niño de
0: corazón. Grosero, ni infantiles se cometen errores así, ¿verdad?
1: Y ya luego a partir de ahí, bueno, pues ya sabes, entrada, se endureció un poco el fútbol, entonces ya le echaron un futbolista a ellos, ya el equipo decreció, y ya el equipo sabía cómo tenía que jugarle a ese equipo, y ya tuvimos más ocasiones. Aunque tuvieran ellos, Jero tuvo dos o tres actuaciones muy buenas después de ese pequeño, vamos a llamar, fallo, que yo no diría fallo total, pero bueno, entre otras cosas, algo más tipo de haber hecho. Sí. Pero luego tuvo tres o cuatro intervenciones muy importantes.
0: Bueno, Fernando, ¿tú pudiste ver algo del partido?
2: Sí, lo vi. Y perdón que sea tan pesado con este tema, pero yo creo que a cualquier buen recreativista le tiene que doler mucho la vista de ver al decano del fútbol español en un escenario. Ayer dijiste en la retransmisión que el desierto estaba...
0: A 50 kilómetros estaba el desierto de Sahara. Bueno, estaba y está.
2: Claro, es que ese tiro de cámara con ese descampado detrás, la verdad que lamentable, ¿no? Parecía que estaba jugando ahí en el Pérez Cubilla, con todo el respeto.
0: No, lo de Pérez Cubilla es mejor. Es mejor campo. Y el de la Orden es mejor campo que el del Tamarfeite. Y el del Torrejón.
1: Y el terreno, por supuesto.
0: Y el terreno mejor también.
2: El otro día empezaron a amigos míos de aquí de Huelva a mandarme comentarios. Me llegó una lluvia de críticas en la primera tertulia que estuve aquí esta temporada. Porque la gente decía, no, el que juega bien al fútbol juega bien en cualquier lado.
0: No, así, que va para nada.
2: Yo insisto y me reitero, el que haya jugado al fútbol a un cierto nivel, pongo un ejemplo muy sencillo. Bueno, ayer decías en la retransmisión que el bote, que es que es otro deporte, es que es otro juego. Una vez Maradona fue jugó un partido de exhibición a Escocia y dijo al terminar, me duele el cuello. ¿Por qué? Porque no tocó la pelota, porque solamente había pelotazo, fango, tal. Es que el jugador, el que juega bien, hace un fútbol de paredes y tiende a asociarse con los otros que juegan bien, porque esto es un juego de inteligencia colectiva. Eso es otro deporte. Y dijo el míster que, como aspecto positivo en la conferencia de prensa, que el equipo, con el paso de la jornada, se va adaptando cada vez mejor a ese tipo de escenarios. En el haber 4 victorias seguidas, con la inyección de moral que ello supone, como decía el míster, el equipo se adapta al otro fútbol, a ese otro fútbol que yo no sé cómo la federación lo permite, teniendo en cuenta que hay equipos tan importantes en la categoría, y el debe, que se le ganó al que es probablemente en la actualidad el peor equipo de la categoría, la primera parte para olvidar, muy sufrida, y a mí me gustaría, bueno, lo estaba hablando con Paco Carrasco antes de entrar en antena, analizar el tema de la solidez defensiva, porque también lo dijo el míster Galván en rueda de prensa, de que el equipo sufre una barbaridad en el bloque bajo. Yo creo que jugadores desnaturalizados, jugadores que no juegan en su posición, entiendo que los dos centrales que lo juegan todo tienen una cierta fatiga. El único que digamos cumplió en todas las facetas del juego fue este chico
0: Miquel Montero, Miquel, lateral derecho, que no es lateral derecho, central, pero está adaptado.
2: Exacto,
0: lateral.
2: Pero, no, pero simplemente porque tácticamente no comete disparate, quiero decir, guarda las espaldas, se proyecta cuando se tiene que proyectar, pero es que lo del es que lo dijo el míster, quiero decir, cuando el equipo se acula, sufre una barbaridad, y termino rápido, el fútbol moderno es eso. Si el Madrid Ancelotti dominaba Europa, era porque sabía sufrir, sabía mantener el bloque bajo, y le podía llegar el Manchester City 70 veces que aguantaba en el tipo, y esa solidez en el fútbol moderno es la que te da garantía para cumplir objetivos, y el Recreativo sufre una barbaridad en la faceta defensiva.
0: Hay que mejorar ahí. También hay que decir que, hombre, que hay que contarlo todo, que también estuvimos favorecidos por la expulsión de Sergio, que fue justa, yo creo que sí, pero es que pues, se expulsó al mejor jugador de ellos con diferencia de largo. Claro, ellos con 10 y te expulsan al mejor jugador, eso ya que no lo puso en bandeja el camino de la victoria. Bueno, Paco, ¿qué análisis haces tú del partido?
3: Bueno, yo más o menos estoy con lo que han dicho los compañeros, ¿no? El partido, la primera parte, creo que nos castiga mucho ese gol a los 5 minutos.
0: Pero por cierto, ¿cómo viste el gol? ¿Fue fallo del portero? ¿Puede hacer mal?
3: Yo creo que el gol, el portero puede haber hecho un poquito más, ¿no? Pero creo que está bastante tapado. Y cuando le sale el balón por detrás de los delanteros, la defensa nuestra, cuando sale el balón, llega un poquito tarde porque no ve bien la salida del balón. Y después, el bote ese que le da, pues entre que no ve bien la salida del balón, porque el balón no iba muy fuerte, el balón era un balón, digamos, cómodo para coger un portero, pero claro, si tú no lo ves, salir el balón por detrás de los jugadores y después encima te bota, pues lógicamente podía haber hecho más, pero se puede consentir un error de ese, un portero se puede consentir, porque no es la primera vez que un portero comete ese tipo de errores, ¿no?
0: Después,
3: el fútbol en Huelva, yo a lo mejor me había amado un poco más de la cuenta. El fútbol en Huelva, pasamos del frío al calor en un pispá, ¿no? Tenemos el peor equipo del mundo porque nos gana cualquiera y ganamos un partido fuera de casa al Tamalacete, y parece que ya estamos jugando la final de la Champions League, y el año que viene no vamos a jugar contra los equipos de Primera Federación o de Segunda Federación, sino vamos a jugar contra el Valle de Múnich, Manchester City, Real Madrid y compañía, ¿no? partido de ayer fue carcao al partido del primer del central. Fue carcao el de la central. Pero para mí fue carcao. El equipo no entra bien en el partido, encima le hace un gol, no se adapta bien a la superficie del campo, a las dimensiones del campo, el contrario te domina y te puede hacer lo que le hizo ayer Tamaracite. Hasta que tuvimos la suerte que no tuvimos en Sevilla con el Atlético Central, que cogemos una bola de un error del defensa y la metemos para adentro, y a partir de ahí el equipo empieza a coger seguridad y saber a lo que está jugando y lo que quiere hacer y lo que tiene que hacer, ¿no? Adaptarse a las circunstancias y adaptarse al empedrado, digamos, ¿no? Después, lógicamente, como tú bien dices, la expulsión del mejor de ellos, pues también nos hace un favor, pero eso no es culpa del Recreativo.
0: No, claro,
3: ni nadie lo hace a favor del Recreativo.
0: El jugador
3: comete el error,
0: comete la falta arriba,
3: que era una falta de tarjeta roja, el árbitro lo hizo perfecto y lo expulsó. Y ahí ya creo que el Recre se ve totalmente superior. De hecho, viene el segundo gol también por una pillería de Segura, que va allí entre el central y el lateral y el portero, y mete allí la cabeza antes que llegara el portero, que no esperaba el portero nunca llegar allí Segura, y a partir de ahí ya fuimos totalmente superiores, tuvimos tocarla, contigo en eso. Ellos también tuvieron alguna que otra jugada de peligro, pero sí de llegada, y que en cualquier momento, si te hacen el empate, pues amigo, el partido hubiera sido otra cosa diferente. Y definitivamente ya la segunda expulsión, que yo no sé ese hombre cómo le da esa patada a ese futbolista por detrás.
0: Yo me hago dos preguntas. El enfado, el cabreo, la derrota.
2: Tú dime todas las preguntas que tú quieras. Yo me hago dos preguntas y creo que la gente también.
3: ¿Qué?
2: ¿Qué hubiese pasado si en el primer tiempo, discreto, más que discreto, lamentable, discreto, el Recre, te cae el segundo en contra?
3: Estamos perdidos.
2: Como bien has dicho, en el escenario del Atlético Central.
3: Está claro.
2: Idéntico escenario.
3: Claro, igual.
2: ¿Y qué hubiese pasado si no hubiesen expulsado
3: Fernando, ese es el partido que no se juega.
2: Claro, pero vuelvo a conclusión, bueno, el equipo fuera en ese tipo de contexto no muestra ni todavía la adaptación ni la solidez que requiere la categoría.
3: En la primera parte no, la segunda sí, se adaptó mucho mejor al terreno y al concepto del partido, se adaptó mucho más, porque ya éramos dominantes del partido, sobre todo a raíz de la expulsión.
0: Es que la expulsión fue en el 7.
3: Lo que pasa
0: es
3: que son detalles que hay en un partido de fútbol que cambia el signo del partido de fútbol. Imagínate que nosotros ponemos 0-1 por delante en el partido y nos expulsan a Marín o nos expulsa a Segura, el partido cambia totalmente, ¿no? Es otra historia, otra película.
2: Que no gobierna el partido.
3: No gobierna.
2: El Recre pega un tiro al palo.
3: En la segunda parte sí gobierna, ¿eh? La segunda parte el Recre gobierna y se juega lo que quiere el Recre, ¿eh?
0: Pero con esa circunstancia, con un equipo contra 10, es normal que domine el que tiene fútbol.
3: Claro, ya. Es que eso es fútbol.
0: Pero que domina.
3: Es que el otro día no sé qué equipo le metió 3 goles con 10. Estaba con 10 en un
0: bloqueo. El Elche, por ejemplo.
3: El Elche, por ejemplo, con 10 y le ganó el partido
0: al Español.
3: Pero y estaba con 10 y le metió 3 goles. Es que, como dice Lenín Herrera, o decía Lenín Herrera, el pobre que puede descansar, dice que con 10 se juega mejor que con 11. Aunque yo quiero jugar con 12. Yo quiero jugar mejor con 12 que con 10, pero vamos.
0: Hombre, dice,
3: ¿no?
0: Que
3: Paco, lo que te quiero decir con esto es que dentro de un partido hay muchos micropartidos y cada fase del partido se va adaptando una cosa y va adaptando a la otra. Y yo creo que la segunda parte del Recreativo tuvo totalmente dominado el juego, sobre todo, te vuelvo a repetir, a raíz de la expulsión del mejor de ellos.
2: A eso me refiero. A mí me hubiese gustado ver cómo sobrevive el Recre
3: 11 contra 11
2: en igualdad de condiciones con el rival.
3: Pues a lo mejor no hubiera sobrevivido también.
0: Euforia, yo no sé, la euforia que tú dices, yo no veo.
3: No, euforia. Sí, la afición, sí.
0: No,
3: la afición.
0: Yo no digo. Pues yo
3: a
0: no
3: ver,
0: digo,
3: tú no ves, tú no ves ser, pero tú no ves euforia, ni yo veo euforia, ni vemos, pero en Huelva estamos acostumbrados a que el día del central, que era el primer partido de liga, nah, hay que ver, no ver cuándo, otro vez igual, y ahora resulta.
0: Pero yo no he escuchado a nadie que diga, seguramente vamos a ascender en diciembre porque hemos ganado 4.
3: Tú esto no lo vas a escuchar de nadie. Estamos en esa euforia que hemos ganado un partido fuera de casa, después de año y medio sin ganar un partido fuera de casa, y hemos ganado un partido fuera de casa al Tamaraceite. Y automáticamente, como hemos ganado al Motril, le hemos ganado al Cacereño, le hemos ganado al Puente de Ni, y ahora le ganamos al Tamaraceite, pues oiga, ya esto parece otra cosita diferente.
0: El nivel del equipo hay que verlo, eso. Ha aparecido
1: también en este intermedio, ha aparecido una situación. ¿Es la de qué? La Copa de la Federación. Hemos ganado 2 partidos de 1-16 avos. Lo ganamos octavo y no hemos metido
3: nada. Lo que quiero decir yo, lo que yo quiero decir,
1: esta competición luego la vamos a hablar después, pero ha traído en medio también esas dos victorias.
3: Lo que yo quiero decir con esto, perdón, Luis, es que los árboles que tenemos aquí delante no nos impida ver el bosque que está detrás. No,
2: yo estoy de acuerdo con Paco Carrasco. Yo estoy de acuerdo con Paco Carrasco porque se puede caer una falsa euforia.
3: Eso es.
2: Primero, el Puente Genil. No quiero decir, no quiero faltarle respeto a nadie. Decir que era una banda, pero con muchas carencias. El Cacereño perdió por incomparecencia. El Tamaraceite probablemente ya moribundo, el peor equipo de la categoría. Entonces
0: yo quiero ver más partidos, claro, diría. Claro, yo quiero ver más partidos.
2: Que vaya Jerez, que vaya Badajoz, que vaya.
3: El domingo viene Jerez. El domingo viene, aunque
0: va
3: Jerez.
0: Tercero por la cola.
3: Sí, pero iba a hacer ese comentario. El Jerez no ha empezado con medición muy fino. No ha empezado con medición muy fino. Solamente ha marcado un gol a favor y le han hecho dos en contra, ¿no?
0: Hay que recordar que este es el Jerez nuevo.
3: Claro.
0: Este es el nuevo, el que viene.
3: Y entonces, el Jerez, que parte con la vitola de favorito para meterse en el grupo de los buenos, digamos, de arriba, y resulta que no empezó una temporada en condiciones y está ahí abajo. Sí. y ha hecho un gol solo. Ha hecho un gol solo a favor y dos en contra. Entonces, vamos a ver qué Jerez nos encontramos el domingo aquí.
2: A mí lo que me preocupa es fuera, sobre todo la cantidad de puntos que este equipo con tanta fragilidad defensiva y mental se puede dejar fuera, ¿eh?
3: Pero yo creo que este equipo, cuando nos toque jugar una superficie en condiciones, el equipo va a mejorar bastante.
0: Pues
3: el equipo va a mejorar bastante.
0: Lo malo que hay que es siete campos de césped artificial.
3: Claro,
0: en
3: pero
0: el grupo,
3: hay el resto que son campos para poder jugar, porque yo creo que este equipo hasta ahora tiene jugadores con la calidad suficiente para llevar el peso del partido y controlar el tempo del juego, porque me digas a mí que Bernal, Segura, Marín, Paolo, Aitor, son jugadores de mucho peso dentro de esta categoría.
1: Bueno, ¿no? Será muy importante que el equipo en Huelva saque los puntos que...
3: Hombre, claro.
1: Y lo que perdió el año pasado.
3: Hombre, claro, eso es importantísimo.
1: Porque si el equipo en Huelva cumple, porque va a ser superior a todos los equipos, seguro en Huelva. Y si el equipo cumple en Huelva, yo creo que fuera, te puede permitir unos lujos de perder algunos partidos.
3: Sí, va a perder, ejemplo. ¿Tú crees que va a ganar los dos?
1: Pero en Huelva...
0: El partido de ayer, vamos a seguir analizando jugadores. Lo que sigue sin convencerme es Matías Chavarria, le cambió. Ahí el equipo mejoró muchísimo. Sacó a Matías Chavarria, metió a Paolo, adelantó a Leandro y puso a Paolo en la media punta. Futbolista que a día de hoy, estamos hablando a la cuarta jornada, que a la tercera jornada de liga no me ha convencido. Yo creo que el Recreí tiene un déficit. Tiene un déficit para mí, opinión muy particular. En el 9 y en la banda derecha, que de momento, a la jornada que estamos, último ya prácticamente de septiembre, ni me convence Samu Cortés, que intenta las cosas, pero no le sale nunca nada, y tampoco me convence Paul Prat, a día de hoy. Sí me está convenciendo mucho, me gusta el lateral izquierdo, Nacho Ruiz, también me está gustando mucho el chaval Miquel Montero como lateral derecho, muy bien Segura, Alex Bernat, que está en un muy buen momento, y Alberto Vela, que cada vez que sale cumple y concrece. Pero estoy viendo, insisto, carencia en el 9 y en banda derecha. Pero bueno, a ver si en los próximos partidos Samu Cortés se responde y es ese futbolista que en esos intentos que hace, bueno, los intentos son siempre los mismos, porque es zurdo cerrado y nunca gana la línea de fondo. Cuando digo nunca, es nunca, y habitualmente los zurdos, cuando juegan por la derecha, pues intentan recortar, pero claro, le tienen cogido ya el truco, la medida, y siempre el lateral a la izquierda por estar. Le deja toda la banda para ver si profundiza, se perfila para taparle, y ahí, de momento, pues yo creo que hasta ahora Samu Cortés no ha efectuado ningún centro desde la línea de fondo, y los extremos están precisamente para eso. Pero bueno, tiempo, vamos a darle más oportunidades tanto a Paul Prat como a Samu Cortés, a ver si realmente responde a las expectativas que habían creado. José, sobre lo que hemos visto ya que estamos en septiembre, ¿qué os parece?
2: Yo quisiera, melón que abriste en la primera jornada con respecto a la delantera. Ayer, palabras del míster, sale con dos puntas porque quería poblar el área en un campo pequeño donde se iban a producir muchos lanzamientos y muchos centros y muchos saques de banda de cierto peligro. Este muchacho, Leandro Martínez, rompe una lanza en su favor, no solo por el gol, sino porque se fajó y creo que trató de ofrecerse con buenos movimientos, con movimientos diagonales, Pero quien sigue todavía sin, yo creo que tiene una cierta ansiedad, es este chico Chavarría, ¿no? Que no logra.
3: Pero yo creo por su característica de juego, ¿eh? Yo creo que su característica de juego es tipo delantero canchero argentino que va mucho al choque, que le tienen que dar muchos balones y yo creo que por eso a lo mejor peca un poco, porque no le llegan los balones que le tienen que llegar y, como tú dices, la ansiedad que le entra porque no participa del juego y cuando participa, participa mal, detalle, mal y todo.
2: Hay un detalle táctico con respecto a lo que decía Paco Morán de Samu Cortés y los delanteros. Samu Cortés, por sus características, le cuesta desbordar también. No digo que sea solo por eso, obviamente es zurdo cerrado y tiende a tirar la diagonal y a enganchar para adentro. Pero los movimientos de los delanteros es como se dice en el baloncesto, ¿no? El aclarado. Sí. Si tu propio compañero te cierra el pasillo, entonces no te dificulta vuelta. Que en cambio sucede poco cuando juega Aitor por izquierda. Porque los delanteros, si nos fijamos bien, tienden a hacer el movimiento hacia la derecha. Entonces, si el jugador no dispone de ese aclarado, se le dificulta aún más la penetración hacia afuera.
0: Bueno, José, ¿a ti qué te está pareciendo los jugadores, los nuevos que lo estamos analizando cada día?
1: A mí cada día me está gustando la plantilla más. Yo de inicio, al principio, pensaba que esta plantilla era muy parecida a la del año pasado, incluso superaba la del año pasado a esta. Pero yo estoy viendo una mejoría de partido tras partido, incluso lo de Samu, como tú estás diciendo, este jugador lo mismo le sobra un regate, pero es abridoso, entra bien por banda, y yo no pienso que este futbolista vaya a pasar desapercibido. Este futbolista no va a dar mucho juego.
0: Bueno, pues, pero
1: delantero,
0: así sea.
1: Delantero centro, ha jugado dos ratos. Yo he visto a Leandro, las dos veces que yo lo he visto, el primer partido lo vi un poco desubicado, como de no encontrar sitio. Y todo eso fue con motivo recién llegado. Chavarría ha jugado también dos ratos. Yo pienso que a estos jugadores hay que darle más minutos, hay que ver más partidos. Y luego la afición está ilusionada. Cuatro partidos seguidos ganando.
0: Claro, te ilusiona. Pero una cosa es la ilusión, otra cosa es la euforia.
1: No te ciegas. Yo estoy en la calle todo el día y no veo tú que la afición está viendo ya el equipo subido.
0: No, para nada. Está ilusionada. En absoluto.
1: Y deja que te ilusiones. Y vamos ahora a afrontar el partido de la semana que viene, que es ante un equipo que, aunque no está bien, pero ya es un equipo de entidad.
0: Sí.
1: Es un equipo que nos puede decir, mira, en la tercera jornada todavía no podemos saber cuándo un equipo va a estar bien o mal. Yo, sinceramente te lo digo, yo el equipo creo que va creciendo domingo tras domingo y lo vamos viendo conforme van viniendo partidos. Pero el equipo va a mejorar bastante. Y yo, tenemos tres delanteros, tres jugadores que tienen que meter goles, que están aquí para eso.
0: Agu, también tenemos 3-9.
1: Agu, el primer día salió un rato y lo vi pesado, lo vi con peso. Yo no sé cómo estará de peso, si una de las cosas que le estarán haciendo, seguro, es pesándolo diariamente en todos los entrenamientos, para que pierda peso. Yo lo vi pesado. Pero este futbolista metió muchos goles. Estuvo en el norte un equipo importante, metió goles, en el Jaén tuvo los problemas que tuvo, pero bueno, yo pienso que el delantero tiene que dar más. Hemos jugado tres partidos, tres jornadas. No estoy pesimista, estoy optimista, pero siempre pensando en lo que hemos visto hasta ahora.
0: Bueno, el Recre está metido ahora mismo en playoff, la primera vez que entra en playoff, que se han jugado tres partidos, pero bueno, es importante estar ahí, que a ver si no nos caemos de ahí ya en toda la temporada. Eso sería buena señal.
1: Sería,
0: que nos mantuviésemos ahí tercero, cuarto, segundo, tercero, cuarto, ilusión, segundo.
1: El equipo que vaya bien situado ilusiona. Y lo estamos viendo. Hay que ver en Ceuta, en Gran Canaria, hay que ver la cantidad de gente que vuelve a que había, 60 o 70 personas. Sí. Por supuesto, más que de ellos.
0: Sí, claro, más, sin duda.
3: Pero, más de 70, Pablo, más,
1: yo tengo fotografías ahí, esta final que. Es que los jugadores mismos nos dijeron, vamos a tener una fotografía. Ale Bernal, sí. Que por cierto está en un momento.
0: Está muy bien, sí.
1: Está con la edad
0: está
1: que tiene.
0: Está muy bien, muy bien.
1: Con la edad que tiene, el otro partido, por visto, fue el jugador que más corrió, 12 kilómetros y pico.
0: Ha comenzado muy bien la temporada, el GPS.
1: Empezó y terminó el partido. Está en un momento, y además está ejerciendo de capitán. Me acuerdo cuando terminó el partido, los fotógrafos nos dicen, vamos a hacer una foto aquí con la afición. Y la foto está extraordinaria. Parece como una final de un colombino,
0: sí.
1: que se hace el equipo con la afición. Esa foto es preciosa, tío.
3: Sí, estamos tirando la campana al vuelo antes. Mira, me recuerda, ¿tú te acuerdas aquel famoso partido en segunda B en San Fernando con aquel golazo
1: sí.
3: De Lazo,
1: sí.
3: Que ganamos 0-1 allí en aquel campo,
1: sí.
3: O 1-2, no vuelvo a 0-1-0-2, ¿vale? Y el entrenador de nuestro entrenador que no era
1: Ángel López,
3: ¿vale? Empezó.
1: Se pasó seis pueblos.
3: Pues igual fue ayer.
1: No, no,
3: usted tiene que celebrar cuando tenga los objetivos conseguidos.
1: No.
3: Usted no me celebre nada antes de tiempo.
1: La afición que estaba
3: no me celebre nada antes de tiempo. Se va la afición. Se aplaude. Se va la afición. Se aplaude la afición. Ole, ole, ole, ole por nuestra afición. Y a ducharnos. Campaña acabó. Campaña acabó. Estamos celebrando cosas antes de tiempo.
1: No, aquí no está celebrando.
3: No se puede tocar pelo hasta que no tiene el conejo en las manos, compañero.
2: Decía el doctor Bilardo que solo se celebra el objetivo.
3: Eso es, exactamente. Esa es la historia.
1: Pero allí
3: esa es la historia. Esa es la historia, ¿me entiendes?
1: ¿Quién era?
2: Campeón del mundo.
3: Bilardo no era nadie.
1: ¿Inventó el fútbol Bilardo?
3: No. El fútbol lo inventó Adán, que fue el primer hombre en la tierra.
2: Según la International Board, creador de una de las 10 mayores innovaciones tácticas de la historia del fútbol.
3: Eso sí.
2: Carlos Bilardo.
3: Los fundadores de esto, los inventores fueron los ingleses. Los inventores de esto, que nosotros estamos aquí hablando y discutiendo, los inventores fueron los ingleses. A partir de ahí, cuidado que hay mucha jornada por delante.
1: Ahora vamos a disfrutar.
3: Tranquilo. Pues,
2: yo si fuese el míster del Rey.
3: Tranquilo.
2: Tendría muchas preocupaciones a día de hoy.
3: Pues claro que sí.
2: Pero muchas.
3: ¿Qué estamos celebrando en Tamaraceite? ¿Qué estamos celebrando? ¿Queremos ganar 1-3 al Tamaraceite? ¿Eso celebramos? ¿Que le hemos ganado 3-1 al Tamaraceite en Tamaraceite después de ver lo que vimos? ¿Eso es lo que celebramos? Pues eso no se celebra, oiga. Es su obligación. Su obligación es ganar ese partido, no 1-3, 0-5. En Tamaraceite su obligación era 0-5. Me da igual, pero por culpa nuestra, no por beneficio del Tamaraceite. Que no se celebra nada.
2: Bueno,
3: señores,
2: y un primer tiempo lamentable.
3: Que no habéis ganado nada, hombre. Un primer tiempo lamentable.
2: Aderezado con dos expulsiones que facilitan.
3: Exactamente, por ejemplo.
2: Esa es la lectura. Eso sí, rompo una lanza a favor del míster, porque lo critiqué por eso las dos primeras jornadas.
3: Sí, claro que sí.
2: La presión alta.
3: La presión alta
2: se notó ayer.
3: Claro que se nota.
2: Se ha trabajado mucho durante la semana. Claro. No solo porque dos goles llegaron a raíz de la presión alta, sino porque está bien escalonada y el equipo está haciendo los relevos bien al presionar y cuando ataca. Eso sí hay que decirlo.
3: Tenemos un equipo.
1: Tiene que haberlo puesto ahí para que la viera todo el mundo.
0: Esa es la foto de lo que no ven. Felicito a Bernal porque tuvo ese buen detalle. Ya que han venido las personas de Huelva, se han gastado 500 euros
3: porque
0: para
3: que hubiera hecho la foto partido, al pie cuando perdimos en Alcalá, con la afición.
2: Paco Carrasco, yo seré un utilitarista, yo sé lo que sea, pero yo
3: cuando perdimos en Alcalá de Guadaira, que se fue de ellos para la afición, que estaba a 45 grados de temperatura allí, aguantando el tirón, y se vinieron a la solución. Esa era la foto de la plantilla.
0: Ayer con la afición, la verdad que es muy muy bonita, muy gratificante ver a la gente contenta y feliz.
1: Un viaje a
0: las Islas Canarias. Enhorabuena, bueno, a tenor por la foto, enhorabuena también a Ale Bernal, porque tuvo esa iniciativa de hacer esa fotografía.
2: ¿Le puedes agradecer a la afición el apoyo?
3: Claro,
2: perfecto. Pero no había nada que celebrar.
3: Nada que celebrar.
2: Y más con la imagen que dio el equipo.
3: En general. Está celebrando que se ha llevado año y medio sin ganar un partido fuera de casa. Año y medio. Y había que echarlo todo con la gorra. A gorrazo. El año pasado había que echarlo todo con la gorra. A gorrazo. El año pasado no se hicieron ni una fotografía fuera de casa. No se hicieron ni una fotografía. Al contrario. Muchos no iban ni a saludar a la afición. Y se metían para adentro para el vestuario. Montones, así, de futbolistas. Que no iban ni a aplaudirle a la afición que estaba allí sufriendo los resultados que teníamos fuera de casa. No hubo ni una foto. Ni una. Todo el mundo para adentro. Y ahora tú ganas el primer partido de liga fuera de casa, harta mal aceite, porque si lo hubiera ganado, yo qué sé, lo hubiera ganado al Linares, a un equipo, al Betis, todavía, pero harta mal aceite, vas tú allí a celebrar, ¿qué vas a celebrar tú allí, compañero?
4: Estoy de acuerdo.
1: Ese partido tiene muchos detalles.
0: José, adelante.
1: Ese partido tiene muchos detalles que hace que la gente estaba emocionada.
3: Tu opinión para mí no es objetiva, compañero.
1: Un viaje en avión, complicado, caro, de mucho tiempo pensando, los problemas que tienen los aeropuertos, las dificultades, todo lo que hubo, una cantidad de dificultades, un viaje de esto enorme, y una afición allí que estaba eufórica, cantidad de banderas, mira, estaban casi todas las peñas, había por lo menos 30
3: sí que sí, yo estoy contigo,
1: 30 banderas de peña, y claro, y la gente ilusionada, a ver, pero ¿quién le va a quitar a esta afición que estaba allí? Incluido yo, también me meto, ¿eh? Y, ¿a quién le va a quitar esa hora, esa media hora de felicidad? ¿A quién? Pues ya está ahí. Y ahora el domingo, si hay que sufrir, se sufrirá. Y si hay que protestar, se protestará. Pero yo no creo que eso sea motivo para que la gente no salga.
3: Que yo no estoy criticando a nadie, a la gente. Yo estoy criticando a un equipo de fútbol. No estoy criticando a la gente.
1: A mí me pareció uno de estos momentos.
3: La afición es extraordinaria. La afición extraordinaria.
1: Me gustó muchísimo.
2: Una cosa es agradecer.
3: Agradecer, una cosa es agradecer.
2: Celebrar.
3: Justamente, que es distinto.
2: Es distinto.
3: Una cosa es agradecer y otra cosa es celebrar.
2: No había nada que celebrar.
3: Nada que celebrar. Nada.
1: Sí, hay que celebrar.
2: Por fútbol. Que a lo mejor la calidad de la foto era impecable.
3: Sí, yo no, claro, entiendo de eso. Nadie lo va a quitar.
1: Es que los futbolistas son los que nos pidieron hacer esta foto con los jugadores. Es que los futbolistas
0: fueron los que pidieron la foto
1: de antes. Y la afición estaba. Es que esto.
3: Yo sí, no, que sí, celebramos el triunfo, ¿no?
1: Claro, que eso es para
3: celebramos
1: salir.
3: El triunfo, ¿no? Celebramos el triunfo, ¿no?
1: Y ahora el domingo, ya está, feliz otra vez, si hay que sufrir.
3: Tú me respetas mi opinión o no me la respetas.
1: Claro, es así, hombre, bueno.
2: Pero yo creo que fue más agradecimiento que festejo, ¿eh? Es mi sensación.
1: Sí, ¿eh? No, hombre, eso fue un momento emocionantísimo.
0: Bueno, y hay que felicitar a Tenor por la fotografía.
3: Por la foto,
0: que
3: no.
0: Estamos viendo ahí
3: sobreimpresionada. A Tenor solo no, ¿no? También lo haría.
0: No sé,
3: algunos compañeros más también lo harían, ¿no?
1: No sé. Sí, sí, nos hicieron varios.
3: Varios fotógrafos de Huelva.
1: Hombre, pero para que la tiene Paco lo mandado.
3: Paco lo mandó tú, pero ya
1: no. Es la misma foto, así que no quito mérito. Yo me libero, la foto igual que la mía. La foto igual que la mía. Pero que esta foto, es muy importante. Para mí, muy importante. Claro. Y para el festival de Huelva también.
0: Ya terminando, vamos a meternos en. Vamos a meternos ahora en el sorteo de esta mañana, pero antes la recomendación de Paco. Próximo partido jugamos en Sanlúcar, ¿no?
1: Y ahora va a venir otra guerra.
3: Próximo partido fuera en Sanlúcar. Día 11.
1: Cuando está. Todo lo de la Copa Federación, vamos a sacar otra guerra, que ya luego la sacaremos.
0: Venga, sigue con lo que anda, antes de meternos en la Copa Federación, próximo partido de liga es en Sanlúcar.
3: Sanlúcar.
0: Sí. Si el Recreativo
1: fuera.
0: Si el Recreativo gana en Sanlúcar, le pido a la afición que, según Paco, que le pite a los jugadores. No queremos fotografía con estos jugadores que acaban de ganar.
3: Pero tú, porque.
0: Recomendación de Paco.
3: Paco no recomienda nada. Paco lo que es realista. Realista.
2: Auto.
3: Realista.
0: Bueno, que no
3: ¿vale?
0: Vamos.
3: Vamos a ver. Tú vas a celebrar con la afición. A aplaudir. A agradecer a la afición que está allí con las banderas y aplaudiendo y aguantando el tirón como llevamos aguantando. Yo que sé los años que llevamos aguantando este desastre de nuestra Huelva diaria. Dentro del Recreativo de Huelva. Porque llevamos. ¿Cuántos años llevamos? 15 años,
0: en el pozo,
3: aguantando barbaridades de estos equipos nuestros, sí o no.
0: Sí.
3: Y ahora resulta que tú después de año y medio de no ganar un partido fuera de casa y le ganas al Tamalaceite 1-3, tú vas a celebrar. ¿Pero qué vas a celebrar? Si se te tiene que caer la cara de vergüenza. ¿Qué vas a celebrar tú? Tú vas allí y le agradeces a la afición, le agradeces los 25, los 30, los 40 que han ido con la expedición y te pone a aplaudir a aquella afición. Y le manda besos.
0: Bueno, lo digo de otra manera.
3: Y ahora coge y te va para el vestuario y aquí para y después de gloria. Y no pasa nada.
0: Bueno,
3: y no pasa nada.
0: Lo digo de otra
3: nada
0: manera.
3: Nada es nada. Y Paco no le dice a la afición de Huelva que le sirve al Recreativo de Huelva ni a los futbolistas del Recreativo de Huelva. Bueno. Le tiene que exigir cuando lo tiene que exigir.
0: Bueno,
1: pues yo le digo a los jugadores cuando.
3: Porque ni el partido de Central era para decirle la afición a los jugadores: esa camiseta no se la merecéis, porque allí había futbolistas que estaban empezando a jugar este año en el Recreativo de Huelva, que no tienen nada que ver con lo que ha pasado el año pasado, y esa camiseta no se la merecéis, tendría que haber puesto el nombre. Fulano no te la merece, Fesetano no te la merece, no en cómputo general. Ahora, después de ganarle al Tamar Aceite 1-3, vamos y celebramos. ¿Qué celebramos?
4: Cuando el partido es el mismo, diferencia del partido, perdemos aquí 2-0 y aquí ganamos 3-1. Bueno. Y el mismo partido, para mí, señores, cuando me veáis en la calle, o me aplaudéis o me abucheáis. Bueno, no pasa nada.
0: Pues si ganamos en San Lucas, según Paco, no recomienda que los futbolistas se hagan fotos con los aficionados.
4: Allí perdimos. Que no se celebre. Que se celebre cuando.
0: Fotos sí, pero celebra.
4: Todo lo que quieras, hombre, que no se celebre.
0: Lo digo de otra
4: manera. Paco, se celebra cuando tú tienes el conejo en la mano.
0: No, señor.
4: Tienes el conejo en la mano. Pero, que sabe que lo va a echar puchero,
2: Paco,
4: celebra.
2: Es que estamos confundiendo agradecer con celebrar.
4: Es que ayer se celebró.
2: Que son verbos distintos.
4: Es que ayer se celebró.
2: Yo he visto un equipo ganar una semifinal del mundo y no celebrar.
4: Eso es.
2: Y no celebrar, ¿por qué? Porque se celebra la final.
4: Claro.
2: Eso lo he visto yo. Claro. Al salir al entrenador, el seleccionador en ese caso, y llevarse a la gente para adentro, para tener la cabeza donde hay que tenerla.
4: Otra cosa.
2: Eso es fútbol.
4: Otra cosa es que tú vayas a la grada y le digas gracias por aplaudir, gracias por aplaudir, gracias, gracias, gracias. Y se lo agradece.
2: Y hay que ir cuando se pierde. Y cuando el día del central hay que ir con más motivo que ayer.
1: Hombre, es que cuando se pierde, también te fue, ¿eh?
0: Se va.
1: Se pusieron firme. Claro. Cuando llevaron allí un trato, apenado, algunos llorados. Porque
4: sí,
1: la afición también se enfadó.
4: ¿El año pasado también?
1: Pues ayer,
4: ¿el año pasado también?
1: El mismo día.
4: ¿El año pasado también?
1: El año pasado hubo muchos momentos.
4: Ah, mucho el año pasado también,
1: bueno,
4: ¿no?
1: Otros momentos no tan buenos.
4: El año pasado también, ¿no?
1: Yo te digo a ti que lo de ayer a mí me encantó.
0: A mí,
1: como
0: a
1: mí,
4: no sacamos ni un pañuelo.
0: A mí me gustó esa foto.
1: Todo lo que estamos allí, todo, sin excepción. Por tanto.
4: Yo te he dicho anteriormente que tu opinión para mí no es objetiva, pero es igual, tú puedes decir lo que te da la gana, que para eso eres mayor de edad y sabes lo que dices.
1: Totalmente.
4: ¿Vale?
0: El partido de Conil, que no será en Conil, sino en Huelva frente al Conil. El horario, 9:00 p.m, el miércoles, recuerde, de la semana que viene, no pasado mañana, de la semana que viene.
1: 8:30, ¿no?
0: 8:30, ¿verdad? ¿Te he dicho 9:00? Sí, 8:30.
4: 8:30.
0: No preguntarme por el precio de las entradas, porque tendrán que, desde el club, pues analizar qué es lo mejor, si se abre la zona de fondo, los goles, todavía no tenemos esa información, imagino que lo estarán tratando, ¿no? Que
1: la van a utilizar. Aprenderá de los errores que usted cometió.
4: Claro. Si le ganamos a Jerez, sí. Campo abierto. Si no le ganamos a Jerez, campo cerrado.
0: ¿Campo abierto que es gratis?
1: No. Abierto que tiene que ser abierto.
4: Campo abierto es todo. Si no le ganamos a Jerez, tribuna.
1: De otra manera, el otro día.
2: ¿Pero eso está confirmado? ¿O
4: no? Esa es mi opinión.
1: Puede ser esta opinión.
4: Esa es mi opinión.
0: Bueno,
4: viendo los movimientos que hay, Paco,
1: yo creo que se va a abrir todo. Yo creo que se va a abrir todo. Por lo menos 6-7 mil personas mínimas.
0: Y después la semifinal se jugará en Huelva también.
1: La semifinal también en Huelva.
0: Y la final. ¿Sabe con quién vamos a jugar? Con un histórico.
1: ¿Con el Tarrasca?
0: No, con el Salamanca.
1: ¿Sarasá o Salamanca?
0: El histórico Salamanca. No el unionista, sino la Unión Deportiva Salamanca de Alves y de Alessandro.
2: A mi amigo Jorge de Alessandro.
0: Tiene que ser Salamanca.
4: Ayer no está Jorge.
1: Tiene 3.500 socios.
4: Yo tengo un amigo allí, yo tengo un amigo que es más amigo que Jorge de Alessandro, que mi amigo Ángel de los Santos.
0: Buen futbolista también.
4: Es decir, que es amigo mío.
0: De Huelva y del Real Madrid.
1: ¿Salamanca o Tarrasa?
4: Ángel de los Santos.
0: Bueno, pues vamos a ver en la
4: final. De aquí, si ve la estatua, un saludito a mi amigo Ángel y a su mujer Pilar, que son dos grandísimas personas.
2: Y Enrique Miguel, que en paz descanse.
4: Enrique Miguel no lo he conocido.
0: Bueno, lo del Salamanca lo estamos diciendo nosotros, que igual no pasa y lo eliminan, pero que nos gustaría a toda una final.
4: Juega contra el Santa Marta. Sí.
1: Está en segunda red.
4: Salamanca juega contra Santa Marta y juega en el campo de Santa Marta.
1: Sin embargo, los unionistas están en primera red.
0: Sí.
1: Y el que lo juega es el Salamanca.
0: Que bueno, el partido Conil, si le ganamos al Conil, ya nos aseguramos una plaza para la Copa del Rey, para recibir a un Primera División, nunca que estén jugando las competiciones europeas. Atractivo Sevilla, atractivo Depor, Málaga. La Real Sociedad también podría ser un equipo atractivo, que no nos toque el Español, uno de estos, el Español o el Alavés, que tienen poco atractivo en Huelva.
4: Sevilla, aquí hay que aclarar una cosa con esto del partido, de si nos clasificamos a la Copa del Rey, hay que aclarar a la gente que nos tocaría un equipo de Primera División siempre y cuando equipos inferiores a nosotros tuvieran todos... Esa gente sí van a tener todos un equipo de Primera División. Si sobra a partir de ahí algún equipo de Primera División, sí nos va a tocar. Pero como no sobra ninguno de Primera División, a esa altura, a lo mejor no nos toca ninguno de Primera División. Nos tocaría seguro en la segunda eliminatoria, seguro.
1: Sí, porque los equipos de menos categoría
0: tienen prioridad.
4: A lo mejor nos toca uno de segunda.
0: Está en segunda red, muy difícil, hay pocos equipos.
1: Estamos en segunda red.
4: Pero hay división de honor, hay tercera, hay segunda federación. ¿Es tercera federación? ¿Es segunda federación?
1: Un pequeño detalle de lo de Salamanca y lo de Jerez, una comparativa. Esto le pasa a las ciudades que tienen dos equipos. Es Salamanca, una ciudad más importante, más grande que Huelva, y sin embargo, salió el otro equipo y ahí se perdió. Y el Jerez lo mismo. Los dos Jerez se han cargado equipos importantes como Salamanca, Unión Deportiva y el Jerez Club Deportivo. Eso era un pequeño inciso sobre por qué Jerez y Salamanca andan en esta situación. Y ahora a ver qué opina, pregunta, ¿qué opina Paco sobre la. ¿Qué prefiere? ¿Que ganemos al Conil o que ganemos? En caso de que hubiera que
4: ganar. ¿Al Jerez?
1: Sí.
4: Yo prefiero que le gane al Conil y que le gane primero a Jerez y después le gane al Conil. Yo aquí no pongo ningún partido más importante que otro.
1: Eso es lo queremos todos. Pero ¿tú qué importancia le das?
4: La competición casera es la más importante de todas.
1: ¿Casera?
4: Para nosotros, los aficionados.
1: La Liga.
4: La competición casera es la más importante.
1: La Liga.
4: Primero ganarle al Jerez. Y no me que le ganemos al Jerez, sí. Después ya habrá tiempo de ganar al Conil.
1: Claro, pero si perdemos con el Jerez, tenemos 31 partidos todavía, o 30 partidos, sí, para poder arreglarlo. Sí. Si perdemos con el Conil...
4: Pero esas cosas, si le ganamos al Jerez y perdemos con el Conil, vamos a perder una taquilla. Pero lo que vamos a perder es una taquilla, no va a perder más nada. Una taquilla va a perder.
5: Y jugar la Copa del Rey,
4: Una taquilla, jugar la Copa del Rey es una taquilla.
1: Bueno, vale.
4: Jugar la Copa del Rey es una taquilla.
1: Yo en este momento doy más importancia al partido del Conil que al del domingo. En este momento.
5: La afición tiene ganas de recibir a un equipo de primera división y lo
4: ponemos en
5: la
4: Copa del Rey. Pero que te vuelvo a repetir.
5: Oye, igual no lo eliminamos.
4: Es que yo veo las cosas de otra forma diferente.
6: Seamos sensatos. Lo que te da de comer en la Liga.
4: Pues claro.
6: Si la Liga va bien, todo lo demás de alguna manera va bien también.
4: Viene rodado. Si a ti te dice, si tú no ganas Jerez y pierdes 3 puntos y no vas a jugar en la liguilla de ascenso o no vas a ascender por esos 3 puntos, ¿qué prefieres tú? ¿No ganar la Jerez y ganar al Conil? ¿Es más importante el Conil que Jerez?
1: A falta de 31 partidos.
4: Olvídate los 31 partidos. La competición doméstica es la más importante de cualquier equipo.
5: Venga, ya,
6: cuidado que después te quedas fuera de un playoff por 2 puntos.
4: Exactamente.
6: Por 1 punto.
4: Exactamente. Como pasó el año pasado.
5: Más mensajes.
4: ¿El año pasado qué pasó?
5: Venga, más para aclarar, traducirlo de Paco. Paco no quiere que juegue la Copa del Rey, ¿no? Más o menos así.
4: Paco no dice que eso lo dice tú, Paco Morán lo dice, no lo dice Paco Carrasco.
5: Tú no has dicho
4: Paco Carrasco, interesa. digo que hay que ganar los 2 partidos, pero si nos ponemos a elegir, primero hay que ganarle al Jerez. Y una vez que le ganemos al Jerez, después habrá que ganar al Conil. Que si no se le gana al Conil, pues lo único que perdemos, es que no vamos a tener la taquilla de la posibilidad de jugar con un primero en primera división.
6: Te lo resumo yo. Paco Carrasco es prudente, que es como hay que ser en el fútbol. Nada más.
4: Ya está.
5: No, pero sí, si es que. Así de sencillo. No, parece que no conoce. Que la afición no está pensando en la taquilla. Quiere la ilusión de ver un primera división.
4: La afición no piensa en la taquilla.
5: Quiere ver que el Recre tenga posibilidad de que no llegara en primera.
4: La afición.
5: La siguiente ronda
4: la
5: eliminatoria.
4: La afición no piensa en taquilla. La afición piensa en el partido de la Copa del Rey. Pero si tú le dices ahora mismo, tú empiezas a hacer una entrevista a toda la afición que hay en Huelva, ¿a quién le quiere ganar? ¿A Jerez o al Conil?
1: Te
4: van a decir todo el mundo. Primero a los dos. Pero si hay que ganar a alguien,
6: van a decir que quieren ascender.
4: Claro,
6: después no se acuerda nadie si ha jugado octavo de final de la Copa.
4: ¿Tú a quién le interesa de verdad jugar la Copa del Rey y jugar contra un primera? ¿Tú a quién le interesa de verdad? Es al presidente, al club. Eso es el que le interesa, jugar la Copa del Rey contra un primera. Porque va a ser la taquilla del siglo.
5: Otra vez.
4: Y el aficionado.
5: Que no es cuestión de dinero.
4: No,
5: es que
4: cuestión
5: está
4: de dinero.
5: Está tú metido
1: de
5: ahí.
1: ¿Viste cómo disfrutó ya de cacereño la afición?
4: Claro, Pero tú viste cómo previno la jugada el club. ¿Lo viste cómo primero la jugada del club? ¿Lo viste, no? ¿Viste cómo el club hizo la jugada? ¿Lo viste también, no?
1: Bueno, club primero.
4: Ah, amigo.
6: Yo he visto equipos descender en fútbol. Y en gran parte por culpa de la Copa.
4: Claro.
6: O por culpa de una competición europea.
1: Hombre,
4: claro, que te lo digan al Celta.
1: Claro.
4: ¿Cómo que no es?
6: Bueno, la prioridad es el campeonato.
4: Siempre.
6: El de la regularidad.
4: Siempre.
6: Que es el que te da de comer.
4: Ese. Bueno, ya está.
5: Esto es cuestión de.
4: El pan con manteca y el café por la mañana te lo da la competición doméstica.
5: Es opinable.
4: Y no diga que Paco Carrasco dice lo que tú estás diciendo. Lo está diciendo Paco Morán, no Paco Carrasco.
5: Es opinable. Paco no quiere que el Recre siga en la Copa del Rey. Y yo tengo mucha ilusión por esta competición.
4: Que yo sí quiero que siga.
5: Que tenga opción de eliminarle. Imagino que viene un español por poner un ejemplo, a la vez con todos los suplentes, el y último... pasando del partido y nos metemos en otra fase de la Copa del Rey.
4: Mira, Paco,
5: lo que supone eso para la afición.
4: Creo que descendimos.
5: Lo bonita que es la Copa.
4: Creo que descendimos. Ese año creo que descendimos.
6: Perdón, el Recre porque tiene otra exigencia, pero si fuésemos el Puerta Bonita, pues lógicamente, si te tocan Copa contra la Real Sociedad, has salvado el año.
4: Claro.
6: Eso es otra cosa. Claro. Pero el Recreativo de Huelva tiene que ascender como objetivo prioritario.
5: Pero es que el ascenso te cumple.
4: Ahora, escúchame.
5: 7 meses trabajando para...
4: Escúchame, campeón, que tú eres un tío que sabe de esto. Con Recreativo de Huelva, con él. Aitor García, de interior izquierda. Se va por la derecha, regatea 3 y viene uno, la ¡pam! Y le parte a Timber Peroné. Lesionado para toda la temporada. ¿Y ahora qué?
5: ¿Y, en el
4: ¿Y ahora qué?
5: En un entrenamiento
4: no ¿Y ahora qué? No, esto es su trabajo. Su trabajo. ¿Y ahora qué?
5: Ese ejemplo no me vale.
4: ¿Y ahora qué?
5: No vale eso.
4: ¿Y ahora qué? ¿Qué te dice la Copa de Federación? ¿Qué te dice?
5: Mala suerte.
4: Mala suerte. Y te quita un, claro. Y te quita un puntal para lo que realmente
5: te interesa. ¿Qué pasa con el partido de Jerez el domingo?
7: Ese ejemplo no vale, hombre.
5: El partido de Jerez el domingo. Para otra vez lo tenemos quitado.
4: Que no es lo mismo. Que no es igual.
5: Bueno, ya está. Él no quiere Copa del Rey, hay que respetar.
4: Yo sí quiero Copa del Rey, Paco. Yo sí quiero Copa del Rey.
5: Bueno, entonces,
4: pero me está dando.
5: ¿Quiere o no quiere Copa del Rey?
4: Yo quiero Copa del Rey, pero me estáis diciendo todos. ¿A qué le doy yo más importancia? Y yo estoy diciendo que Jerez, ya está.
6: Y otro detalle,
4: ya está.
6: No es lo mismo en una temporada jugar 50 partidos oficiales que jugar 40.
4: Está claro.
5: Una partida de 25 jugadores.
6: Mira, un detalle solo, estamos en la jornada 3, ¿no?
4: Sí.
6: Por los centrales ya están dando
4: saturados,
6: señales
4: de alarma. Saturados. Escucha, la última vez que jugamos la Copa del Rey, que creo que fue contra el Burgos.
5: Fue contra Burgos.
4: Pues ese año creo que descendimos.
5: Este fue el de los 5.
4: Este año creo que descendimos, Cuidado, ¿eh?
5: Me ha pasado algo.
4: Esto tiene que ver. Llevamos contra el Burgos.
5: Esto tiene que ver.
4: Todo lo contrario.
5: ¿Qué tiene que ver? La Copa del Rey le llevó a Primera División.
4: Ah. Sí.
5: Le llenó de gloria la Copa del Rey al Numancia.
4: La Copa del Rey nos echó a Segunda División.
5: Pero al Numancia no le pasó eso.
4: No, pero la Copa del Rey que fuimos a jugar a la final a Elche.
5: Ni al Alcorcón.
4: Ese año, ¿a dónde nos fuimos ese año de la Copa del Rey? ¿Dónde nos fuimos?
6: Paco,
5: pero estábamos en primera.
4: ¿Pero descendimos?
6: Paco, y tú lo habrás visto como yo tenía entrenadores, porque esto es fútbol, ¿eh?
4: Claro,
6: esto es una empresa.
4: Es una empresa
6: que han pedido permiso al club para tirar la copa. Eso, eso pasa todos los años y en las mejores casas.
5: Aquí es todo lo contrario. Aquí seguro que
7: están todos ilusionados, el entrenador, el presidente, los directivos, los jugadores.
5: ¿Qué va a hacer primero? Ahí hay que intentar sí o sí echar el resto. Y ya luego vendrá el partido saludeño y este domingo de Jerez.
4: Sí.
5: Pero de momento.
4: Cuéntalo el vestuario.
5: Y el entrenador te va a decir Jerez.
4: Cuéntalo el vestuario.
6: Hagamos la pregunta a la inversa.
4: Cuéntalo el vestuario tú eso.
6: Paco, hagamos la pregunta a la inversa. ¿Qué preferiría el aficionado medio? ¿Dos taquillazos contra Sevilla y Deportivo? ¿O el ascenso asegurado?
5: Pero te garantiza el ascenso en no jugar la Copa del
4: Rey. Es la pregunta que tú me has hecho a mí. Es la prioridad.
5: Prioridad ahora mismo en este momento de la Copa del Rey.
7: Así es. Yo considero también prioridad ahora mismo
5: Copa del Rey.
7: Copa del Rey.
4: Tenemos
5: 7 meses para.
4: Ya está.
7: Bueno, vamos al partido de Jerez. Bueno, ya sabéis, el Conil, el próximo miércoles, no pasado mañana, sino la semana siguiente, 8:30 frente al Conil, que está en una categoría por debajo del Recre, está en la quinta categoría del fútbol nacional, el Recre en la cuarta. Y vamos a ver ese equipo de Cádiz, a ver cómo viene. Vamos con el partido de Jerez.
4: No, como venga igual que vino Boyuyu, nos va a costar un disgusto.
7: No es mal equipo, ¿eh?
4: Nos va a doler la cabeza. Uh-huh. Ahora, yo ahí lo dejo.
5: Ha eliminado dos equipos también superior.
4: No, a mí me da igual lo que elimine. Yo lo que veo en el campo de fútbol.
5: Quiero decirte que tiene un equipo
7: dentro de la categoría, tiene nivel. Tiene nivel,
5: efectivamente.
7: Bueno, que el partido ante el Jerez. El Jerez es el nuevo, ¿eh? No el Jerez de toda la vida que estuvo en primera, sino el de reciente creación. Ante el Jerez, se espera taquilla buena, el horario creo que es bueno, ¿verdad?
5: 10 euros ha puesto el club.
1: está muy bien, el precio que más o menos queremos que él también nos cobren allí, ya se habrá llegado a un acuerdo. Era un tiempo de difíciles relaciones entre aficiones, pero ya últimamente
7: sí, está mejor la cosa,
1: sin problema ninguno, no ha habido problema ni allí ni aquí, y mucho más de Huelva, muchísima gente aquí también vende, mucha gente de Jerez, y yo creo que ya aquellos pelillos hay que olvidarlo, porque esto ya pasó, eran otros tiempos. Yo estoy contento con este partido, lógicamente quiero ganarlo, pero este partido son 3 puntos y ya está, y ahí queda, ¿entiendes? Y por supuesto que
6: vamos, perdón, a ganar. Yo creo mucho y quizá me haga mentir mi memoria, Luzardo no hizo una de las mejores faltas, goles de falta, de lo mejor que yo he visto en mi vida, que creo que lo midió una máquina. ¿No fue en Chapín contra el Jerez?
7: Ha hecho tantos goles que no te puedo
4: para
7: decir.
4: Mí el mejor gol que marca Luzardo de falta directa fue en el Estadio Viejo Colombino contra el Mallorca.
7: Que ha habido este tanto
4: el mejor gol que yo he visto marcar a Luzardo. Luzardo le pega el balón y va el balón todavía por la mitad del trayecto y levanta los brazos y se vuelve de espalda diciendo gol. Entonces lo hace Luzardo. Pues

0: Huelva también, frente a Las Palmas Atlético, pero
1: a las 12 de la mañana.
0: En el horario que a Tenori a mí me gusta y a Paco no. 12 del mediodía. Esto es también subjetivo. Hay personas que les gusta el sábado a las 5, domingo a las 5, domingo a las 2.
2: ¿Sabe lo que decía? ¿Sabe lo que decía el mejor entrenador español de todos los tiempos, don Luis Aragonés?
0: Ah, pensé que
2: a las 12 del mediodía juega el Rayo Vallecano.
1: Yo digo, según Paco dice que a mí no me gusta jugar, y yo te digo que a mí me gusta cualquier hora en la cual juegue el Recreativo de Huelva y yo pueda ir a verlo. Bueno, cualquier hora.
0: Pues a las 12 a mí
1: me da igual las 10 de la mañana, las 11, las 12, las 1, las 3 o las 4 de la mañana.
3: Esto es opinable.
0: Me da igual. Claramente a mí, a las 12, en esta categoría me gusta.
2: Menotti sugería los partidos de noche porque salía de noche. Claro, en su etapa en Barcelona, ¿no?
1: Cada uno tiene su porqué. Pero Paco pone cosas de mí que yo no las digo.
0: No,
1: las
0: porque dice, no sabía si él. Te gustaba a las 12. Que creo que te oí un día decir a las 12.
1: No, a las 12 es la hora, un domingo a las 12 de la mañana. Si se acuesta uno un poco tarde, pues llega casi con la legaña en el campo de fútbol, ¿no? Y entonces, pues una hora introspectiva para mí el domingo a las 12. Pero yo voy a las 12, a las 11, a las 10 de la mañana, yo no tengo problema. Mientras que juega el Recreativo de Huelva,
0: tú vas.
1: No tengo problema.
0: Bueno, pues vamos a ver en ese partido si el Recre es capaz de sacarlo adelante frente al Jerez y sigue manteniéndose en puestos altos de la clasificación. Fernando, tú usted estará el domingo allí conmigo, ¿no? También comentando.
2: Si Dios quiere, si Dios quiere.
1: ¿Sí? ¿Va a haber el partido de Recre?
0: Sí, ya.
1: ¿Quién quiere que gane? ¿Quién quiere que gane?
2: Yo quiero que gane en Copa.
0: Está muy bien. Eso está muy bien. Ese matiz importante.
1: Es importante.
0: El miércoles también estaremos con la radio en Conil. En Huelva, perdón, frente al Coni, pero bien. Vamos a recordar que hay una duda tremenda, que este miércoles no es al siguiente, ¿eh? Que persona vago, pero no. Que
3: miércoles día 30.
1: Miércoles día 30.
0: Día 30, no
1: miércoles
0: es
1: este día miércoles. 30, a las 8:30 de la tarde en el Estadio Nuevo Colombia.
0: Ya informaremos el lunes, bueno, imagino que el precio de las entradas saldrán antes, lo publicará el club antes, en comunicado en redes sociales, vamos a ver qué es lo que tienen que pagar los socios, los no socios, las personas que vendrán seguramente también de Conil, y bueno, ahí el club que es el dueño y es una empresa privada y respetable el precio que van a poner ellos, que para eso son los dueños y son los que han invertido en el Recre un montón de dinero. Y que solamente sabe Paco Carrasco y Pablo Coma, porque según Paco Carrasco, él sí sabe lo que se ha llevado Comas.
1: Sí, yo sí sé,
0: la mujer de Comas, pero lo sabe Paco Carrasco.
1: Yo sí lo sé.
0: Eso es tremendo. Es que dice, Paco, a ver si te dice alguna vez cuánto se ha llevado Comas.
1: Yo sí lo sé, pero lo que pasa es que no lo voy a decir. Pero lo sé. Claro. Más que lo sabes tú.
0: No, yo no lo sé.
1: Más, tú sabes tanto que sabes hasta callarte.
0: Yo no lo sé.
1: Tú sí.
0: Y le preguntamos al presidente aquí.
1: No, él tampoco, el presidente tampoco lo va a decir.
0: Pero no lo dijo.
1: Hay una cláusula firmada la cual no se puede decir.
0: Yo sé lo que se ha llevado pero evidentemente no lo voy a decir porque es confidencial.
1: Tú lo sabes, ¿no?
0: Bueno, te hago otra pregunta más.
1: Si lo sabes, ¿para qué me lo preguntas?
0: No. ¿Cuánto se ha llevado en B y cuánto se ha llevado en A?
1: Yo ni sé lo que se ha llevado en A. Yo no sé lo que se ha llevado en A. Pero yo no sé siquiera si ellos en B han planteado algo, ¿no? Porque el B está prohibido. Entonces, como está prohibido.
2: A ver si vas a decir, como decía Mario Conde, ¿no? Dice, yo no hablo porque mucha gente perdería su libertad, ¿no?
1: Claro. Yo no creo que el B está prohibido. Yo no creo que personas inteligentes vayan a intervenir en dinero en B. No creo. En B no creo. Vale. En A sí, yo sé lo que se ha llevado en A. Pero.
3: Yo también lo sé, pero no puedo decirlo, Paco.
1: Lo sabemos casi todo el mundo. Si eso sale, si eso es público, si te vas a la escritura, te vas al registro y te lo van a decir. O sea, que eso es público.
3: No sé, pero no quiero decirlo.
1: Eso es público, Paco. Lo que se ha llevado es público.
0: Todo el que diga en público o en privado, yo sé lo que ha cobrado Comas, si es católico, irá al infierno porque está mintiendo.
1: Madre por Dios.
0: Y dentro de los mandamientos dice: no mentirás. Si mientes, vas al infierno.
1: Bueno, pues todos estamos toda la humanidad. Está en el infierno. Y te voy a decir una cosa para que tú lo sepas y lo entiendas. Donde mejor se pasa es en el infierno.
0: Bueno, ¿tú has estado allí?
1: Casi. Pero donde está la gente importante e inteligente,
0: gente mala.
1: Es en el infierno.
2: Hace tiempo que yo me compré una casa en el infierno.
1: En el infierno. Porque te voy a decir una cosa. Ir al cielo, pasar todos los días. ¿Así?
0: ¿Pero tú has estado allí? ¿Cómo se vive allí?
1: Pues vive de puta madre.
0: ¿En el cielo donde se debe estar?
1: No.
0: ¿Allí donde
1: ¿Dónde está la fiesta, donde está la guitarra y está el cante?
0: La gente mala no.
1: Como dice Paco, todo el que miente va al infierno. Pues nadie es perfecto porque todo el mundo ha mentido. Tú has mentido, Fernando miente, tú mientes, yo.
0: Pero depende, pero.
1: Estamos todo el mundo en el infierno, Paco.
0: La mentira va por grado, en función.
1: Una mentira piadosa.
0: Mentiría.

0: mentir a pie adoza tampoco es malo, ¿no?
1: Claro.
0: ¿O no? ¿Tú
1: eso,
0: me
1: eso como el del Congreso del caso Cordo y toda esta gente, decía, joder, que se fueron de fiesta, se iban de juerga, iban con prostitutas, tal cual. Y dijo uno, es que si usted y yo pegamos un palo mañana de 4 millones de euros, ¿cómo no nos vamos a ir de fiesta?
0: Claro.
1: ¿No? Lo lógico es irse de fiesta.
0: Y no te vayas con la mujer, ¿no? Tendrás que ir, no te vayas con la mujer.
2: Y yo estoy tocando un terreno muy movedito, dejaros. Bueno, dejaros. No tocaste terreno.
0: No, bueno, pues, no estamos tocando ningún terreno. Estamos aquí charlando y estamos diciendo que si a mí me toca 4 millones la primitiva, yo me voy a ir de fiesta, seguro. Lo que no sé es si me voy a ir con mi mujer o me voy a ir solo. Es lo que no sé.
2: Tú me llevas a mí ya está.
0: No, a ti no te voy a llevar.
2: Bueno,
0: es mentira, no, Fernando. Sí. ¿Es así o no es así?
1: Es inevitable.
0: Pues claro que es inevitable.
3: Pues ya son estamos ya fuera de tiempo. Bueno, hemos sobrepasado los 60 minutos.
0: ¿Qué más he dicho yo, Paco?
3: Ya está, ¿no? Que no quiere que el Rey siga adelante la Copa del Rey. Y a mí me ilusiona mucho la Copa del Rey.
0: Vale.
3: Y a Tenor le ilusiona mucho la Copa del Rey.
0: Me ilusiona.
3: Y ojalá llegue hasta la final.
1: Esto es más sencillo de todo. Es lo del Cholo, es partido a partido.
0: Pues claro, no, es lo que digo yo. Partido a partido.
2: Pero esto del Cholo se lo ha inventado solo. Esto es de todavía.
3: Eso, Lucas, que ahora lo digo ya aquí.
0: Primero, escúchame, primero el partido de Jerez. Una vez que se gana Jerez, después ya hablaremos de otro partido. Tranquilo, no pasa nada. Primero Jerez.
2: Esto, si te pongo el clavo, esto es lo que te va a contestar. Totalmente.
3: Venga, pues ese partido de Jerez.
0: Jerez y después Sanluqueño, ¿no?
2: Estamos de acuerdo.
3: Sanluqueño fuera.
0: Ese primero partido, Jerez y después Sanluqueño. Y después
2: primero Jerez. Y luego viene el Las
3: Palmas.
0: Eso es. Primero Jerez.
1: Hay una seguidilla de. Creo recordar que lo vi de tres partidos complicadísimos, ¿no?
0: Por eso digo que primero Jerez, luego después Sanlúcar.
2: No, pero hay que pensar con ir primero.
0: No, con ir no. Con ir viene después de Sanlúcar, ¿no es el día 30?
3: 30.
0: El 30 miércoles.
3: Después de Jerez,
0: con ir. Y claro, después Sanlúcar, vale.
3: Claro, primero
0: después
3: Las Palmas y después Sanlúcar.
2: Cuando viene el partido de Jerez, hay que tener toda la cabeza puesta en el con ir.
0: Y después Las Palmas
3: y después Las Palmas aquí, que son dos seguidos.
0: Y después
3: Sanlúcar.
2: Y verá como un entrenador cuando el miércoles por la mañana haga la rueda de prensa, dirás, no me preguntéis por
3: Las Palmas.
2: Por el siguiente.
3: Por Las Palmas.
2: Las Palmas. Vamos a que tenemos hoy
0: a Jerez.
2: El Conil, ¿no?
3: Bueno, pues vamos a ver qué ese partido
0: de Jerez, ¿no?
2: Estoy hablando cuando
3: pase el partido. Vamos
2: por delante el Conil, el que va tú le vas a preguntar por el Conil, no por el siguiente.
3: Bueno, pues ese partido
0: Luis, no diga esas cosas porque van a pensar la gente que tú que yo, es lógico que el entrenador cuando haga rueda de prensa el martes habla del Conil, no va a hablar del Sanluqueño.
1: Pues si le dan a elegir al Nietzsche, ganar al Jerez o ganar al Conil, prefiere ganar al Jerez.
0: Pues claro.
1: O sea, indudablemente.
0: Eso es indudable. Pero
1: que no lo va a decir.
0: Si te metes, claro.
1: Que no lo va a decir
0: si
1: porque
0: te
1: es un
0: en
1: hombre
0: el vestuario,
1: que responde a una empresa.
0: Si tú te metes en el vestuario, le preguntas a futbolista, Jerez antes que Conil, seguro. Y bueno, si te dice perder Conil y ganar a Sanlúcar o a la Palma,
1: pero
0: que
1: no,
0: te dice.
1: Pero no nos vayamos tan lejos. El otro día un amigo mío que trabaja en el Cacereño me admitió ayer que el Cacereño tiró la eliminatoria antes de subirse al autobús.
2: Menos mal que la tiró.
0: Casi.
2: Porque está con el entrado hoy.
0: Menos
2: mal que la tiró la que le dieron la final.
0: No, maestro Luis. Nosotros somos aquí cuatro y en un momento dado.
2: Vamos a tirar la eliminatoria.
0: Lo enfuscamos y nos liamos al porrazo uno con otro.
1: No es que se tira la eliminatoria. Es que tú haces un equipo sin garantía, pones la unidad B. Y después esa unidad B, el míster se ofusca, se cabrea porque le exige lo que tiene que ser. Pero de antemano sabe que lo más probable es que se le vaya el partido a las manos.
0: El que se ofusca es el segundo portero de ellos y el entrenador de portero que se ofusca con Galván. El entrenador no se ofusca con nadie. ¿Cómo no se ofusca con nadie?
2: No comparto esa opinión.
3: ¿Qué opinión? Ante el Jerez vamos a ver un buen partido. Si vamos a, no sé, voy con mucha ilusión al colombino el próximo domingo que vamos a ver un buen recre y un partido resuelto con solvencia.
2: Con un buen equipo, más o menos, por lo menos de nombre. Bueno, esto que este equipo también
0: está acostumbrado. ¿Tú qué piensas? ¿Que va a ganar o que va a perder
2: el Recre?
3: Yo pienso que ganamos, fíjate también. Voy yo con esperanza de ver una victoria del Recre.
0: ¿Eh?
2: Allí sí. Pero me urge más ganarle al Conil que a Jerez.
1: Yo lo que os pido es mandarme la foto de la celebración, por favor.
3: Sí. No, que Paco se enfada.
0: Lagarto, cuando este dice...
3: Ganamos,
0: con solvencia. Muertos.
3: Acuérdate.
0: Estamos muertos.
3: Ganamos al Jerez y con Solvencia.
0: Cuando Paco dice ganamos con Solvencia, estamos muertos. Por eso digo, nombro a la Visa, lagarto a lagarto.
3: Y lo importante, lo que según Paco recomendación, no haga foto a los jugadores con la afición detrás.
0: No,
3: es una sugerencia,
0: no,
3: una
0: recomendación. No, total. La foto sí.
3: La foto
0: celebración
3: sí.
0: No.
3: Bueno.
0: Foto era, sí, bueno, celebración no.
3: Tiene que hacer la foto, pero los jugadores tristes, llorando, mira, la afición también llorando.
0: Ha habido, nosotros hemos visto nomás una celebración, pero ha habido dos celebraciones. El otro día cuando le ganamos al Puente de Nil 2-1, también hubo celebración dentro del vestuario. Y yo no sé qué estamos celebrando. No, la verdad, no entiendo qué estamos celebrando.
3: Todos los equipos últimamente.
0: Yo, Fernando, de verdad, yo cuando le ganamos el Puente de Nil 2-1.
1: Yo tengo una sensibilidad futbolística.
0: ¿Sabes qué celebramos?
1: A Paco Carrajo, Yo he conocido. Había un entrenador histórico inglés que entrenó al Athletic Bilbao, Howard Kendall. Eso que pasa, que se ven los túneles de vestuario antes de entrar, besito con los rivales, abrazo, palmadita, sonrisa, tu hijo, tu hija.
0: ¿Cómo?
1: O sea, ahí entrenador decía, o jugamos con rabia y con odio, y porque estamos defendiendo el pan de nuestra casa.
0: Después los besos que haga falta.
1: Claro, pero besitos, palmaditas, tal. Pero eso hay, tiene que haber alguien que marque las directrices y la actitud del colectivo.
0: Yo estoy en contra también, de todas las celebraciones que se hagan antes de un partido de fútbol. Cuando va a empezar el partido de fútbol, esas celebraciones que se hacen hoy, sobre todo en primera división, que si la bota de oro, que si la bota no sé cuándo, que si el balón de oro, que si no, eso después del partido. Antes del partido, ¿no? Antes del partido se rompe esa concentración, digamos, con esa, incluso la afición, con la celebración, tal y cual.
3: Los actos protocolarios.
0: El futbolista pierde un poco la noción.
1: Y tanto es así que hubo un entrenador muy importante que entrenó aquí al lado, que decía, como a un jugador mío le den el premio al fair play, conmigo no juega más.
0: Por ejemplo,
1: lo comparto.
0: O sea, hay algunos entrenadores que se molestan con el futbolista porque le pide la camiseta cuando termina el partido, le pide la camiseta que está al lado.
3: Bueno, que nos marchamos, ¿no? Que estamos fuera de tiempo, que recordamos que estaremos el domingo desde las 7 de la tarde en el Colombino, el Recre, frente al nuevo Jerez, y el miércoles de la semana que viene ese partido que tanto nos va a gustar narrar y que tanto nos va a gustar celebrar, para cuando termine ese partido con la victoria del Recre ante el Coni, decir: el Recre tiene ya una plaza en la Copa del Rey. Lo celebrará Tenor, lo celebraré yo mucho.
0: Y esto yo también.
3: Tan triste.
0: No, esto
1: es un despelote. No se sabe contra qué Jerez se juega. No se sabe contra qué Salamanca se juega.
0: De triste nada.
3: Mucho.
0: De triste nada.
3: Sin embargo, el domingo tiene que ganar Jerez.
0: De triste nada. Contento. Me voy a alegrar igual que tú, más que tú. Me voy a alegrar igual que tú, más que tú. Y Fernando va a alegrar igual que tú.
3: Ah, bueno, entonces.
1: A mí darme puntos y no eliminatorias.
0: Justamente. A mí me da tu punto.
1: En la categoría de ascenso, darme puntos.
0: Si yo hubiera podido renunciar a la Copa Federación, me hubiera renunciado. No tengo problema, pero renuncia.
3: Me da la razón al final. No quiere que el Recre juegue la Copa Federación.
0: Que sí quiero que gane y que se clasifique para la Copa del Rey. Pero si me pone en una balanza una cosa a la otra, Copa Federación fuera, competición doméstica. Tan difícil no lo. Tú has estudiado,
3: no te entiendo.
0: Que no me entiendes, pues yo hablo claro y fuerte.
3: Tú habrías renunciado a la Copa Federación.
0: Yo hubiera renunciado, sí.
1: Renuncio al Bayern Múnich, una Intercontinental, ganó el Atlético de Madrid, porque dijo: me estoy jugando la Bundesliga, los argentinos me van a matar a palo, que vaya al Atlético de Madrid.
0: Pero
1: vaya
0: allí otro, claro.
3: Venga, nos marchamos. Jonathan, que se encargó de la asistencia técnica, el lunes más.

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buenas noches, feliz comienzo de semana. Hoy último día del verano ya. Venga, estoy escuchando tu voz, tu lindo y tu precioso programa, porque es único. Venga, besos para todos, gracias. Écija, gracias de corazón. Desde Barcelona, qué bien se te escucha. Buenas noches, tesoro. Gracias de corazón. Gracias de verdad. Se me escucha tal cual nace de mi corazón cada una de las palabras que quiero que lleguen a ti. Que las recibas con todo el cariño, porque yo las envío con todo mi amor y con todo mi cariño. Que deseo que seáis felices. Que deseo que vuestros corazones palpiten de la forma en que palpita el mío. Porque la vida es eso. La vida es eso. La vida es un sin vivir. Otras veces es vivir. Pero claro, uno tiene que procurar darse felicidad, porque la vida te trae a veces cosas que tú no quieres y te las tienes que comer. Por lo menos come algo también tú que te plazca, que te guste y que te llene. También desde Écija, buenas noches. Te mando muchos besos y muchísimo más amor, ya que te tengo de ambas cosas en cantidad. Pues muchas gracias, de corazón. Si me tienes tanto cariño y tanto amor, ¿verdad? Pues muchas gracias. Gracias de verdad. Nos envían una rosa amarilla y también nos envían, pues, una tetera y una taza, y el té va volcándose sobre la taza. Qué bonito, ¿verdad? Qué maravilla, qué maravilla. Y es que el amor da señales por todas partes. El amor no se esconde, el amor se siente. El amor se lleva entre los dientes. Y sobre todo, nace en los labios. Porque el amor es lo maravilloso que mueve el mundo. Lo más maravilloso que mueve el mundo. Claro que sí. Porque, ¿qué haríamos sin amor? Mira, te miro y todavía me sorprende la forma en que llegaste a mi vida. Pero es que lo has cambiado todo. No necesitaste prometerme eternidades, me bastó la verdad de tus ojos. En tus brazos descubrí una calma que nunca había conocido. Tus palabras se quedaron viviendo en mi memoria, incluso aquellas que dijiste en voz baja. Amarte fue sorprender y fue aprender a disfrutar de cada instante sin preguntarle al tiempo cuánto duraría. Hubieron noches en las que solo deseaba sentir tu respiración cerca de la mía, y mañanas en las que despertaba con una sonrisa porque sabía que estabas en mi vida, porque tú estabas ahí conmigo, que me dabas los buenos días, que me saludabas y me preguntabas qué tal te ha ido la noche, amor mío. No quiero un amor perfecto, quiero ese amor que permanece cuando llegan las dificultades. Quiero seguir descubriendo tus secretos, tus sueños y hasta esos pequeños silencios que solo tú sabes guardar. Porque cada corazón encuentra su lugar y no necesita buscar otro refugio. Y si alguna vez me preguntas qué soy cuando te miro y siento que vuelve a tener sentido, te puedo contestar. Y te puedo contestar, claro, concisa. Soy una mujer completamente enamorada. Barbara Streisand, Woman in Love, mujer enamorada. 23 por encima de las 23. Camino de la medianoche. Estas son las noches de Ángel, ¿eh? 671-20-6220. 671-20-6220.

todos los días mensajes de la familia sanitaria. Recibimos todos los días mensajes de esas personas que agradecen que les nombremos siempre y que también, pues, ¿qué te digo yo? A los enfermos también nos acordemos de ellos.

días recibimos mensajes desde La Paz, Madrid, también desde el Vall d'Hebron, Barcelona, también desde el Hospital Hermanos Trías, en Badalona. Y más, porque ellos forman parte también de esta familia, que están ahí también escuchando la radio y que por lo menos, mientras los enfermos descansan, también se relajan, los que pueden, se relajan escuchando la radio. Las noches de Ángel. Pues yo agradezco enormemente, ¿verdad?, que estéis escuchando Las noches de Ángel. Y os lo agradezco porque también necesitáis paz y tranquilidad. También incluso desde París nos escriben un médico, un traumatólogo, nos da las buenas noches y nos dice: siempre te estoy escuchando, siempre que puedo, claro. Cuando tengo guardia y estoy en la sala de operaciones no puedo, pero mientras tanto, o si estoy en casa, entonces te escucho todas las noches y también te escucho los sábados por la mañana, sábado, sabadete. Me río mucho contigo. Tienes unas dotes que no sé de dónde las sacas, pero si hay que llorar, se llora, y si hay que reír, se ríe. Gracias, Ángel, por darnos tanto, posiblemente tú recibir tan poco. Gracias desde París. Un abrazo, Marcelo. Pues fíjate que, ¿qué te digo yo? Yo recibo todo el amor del mundo. Por ejemplo, tú me lo estás demostrando. Recibo todo el cariño del mundo y eso se agradece. Y se agradece enormemente que me acompañéis y estéis a mi lado. Que estéis conmigo y que a la vez yo tenga la oportunidad de deciros: oye, ¿qué estáis? ¿Escuchándome dónde? ¿Desde el trabajo? ¿Desde dónde? ¿Desde tu casa o en la carretera? Vaya, un abrazo grande para los amigos que van conduciendo en la carretera. Prince Royce.

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0: Hemos ya pasado del meridiano de nuestro programa. Son 5 minutos los que suben por encima de las 11:30 de la noche en España. Estamos emitiendo desde España para el mundo entero a través de las frecuencias moduladas que cada una de las emisoras que tienen a bien pues emitir este programa, y a través de internet, por supuesto, para el mundo entero. Buenas noches desde Huelva, un rinconcito perdido de la costa de Huelva. En el descanso y la paz de la noche busco a mis queridos amigos de la radio. Parece mentira que este programa tuyo, Ángel, sea mucho más que un programa de radio. Eres uno más de mi familia, sois uno más de mi familia. Mi corazón palpita con vosotros como un miembro querido más de mi familia. Gracias por compartir ilusión y felicidad. A vuestros amigos de la radio, besos. Gracias, Huelva. Gracias de corazón. Gracias, onubense. Gracias. Aquí están las noches de Ángel para ti y para todos. Ángel, estoy rara, pero solo escuchar tu voz me relaja. Celebro, amiga mía, que al escuchar mi voz te relajes. Lo celebro enormemente, de verdad que sí. Lo celebro porque lo digo siempre. Lo digo siempre. Que pretendo siempre haceros felices, relajaros y tranquilizaros. Buenas noches, amor. Que tengas una feliz velada y bonito programa. Gracias, Encarna. Feliz noche. Gracias de corazón.

Genave. Puente Genave. Hola Ángel, buenas noches, escuchándote como todas las noches. Gracias de corazón, corazón. Gracias de verdad. Desde Barcelona. Buenas noches, mi querido amigo Ángel. Alegría de escucharte. Se hizo largo, pero largo. Pero ya estamos aquí. Vamos a disfrutar con tu voz y las bonitas canciones que pones. Feliz programa, besos. Gracias de corazón, Barcelona. Gracias.

preguntan, ¿te has enterado de lo que ha pasado en el hospital del Espíritu Santo? Ha sido asaltada gravemente, herida, una enfermera. Qué vergüenza cómo está el país. Está revuelto, está revuelto. Me dice que el Espíritu Santo es de Santa Coloma de Gramenet, en Barcelona. Pues lo lamentamos mucho, de verdad que sí. Lamentamos mucho que así sea. Está todo muy mal. Por eso aquí en la Suiza de Ángel pretendemos que estemos juntos, pero con amor y con cariño. Si puedes, si quieres, regálame una canción, gracias. Esta me gustaría, de Richard Marx. De nuevo se escucha bien. Gracias de corazón a corazón. Será solo a ti, efectivamente, será solo a ti. Hola, amorcito, eres como una caricia al oído, besitos. Gracias de corazón, gracias. ¿De verdad? Bonita es la noche, bonitos sois todos. Bonitos porque participáis de mi sentimiento, de mi cariño, de todo aquello que hay dentro de mí y que yo quiero, pues, mostraros y daros. Todo aquello que puedo regalarte es amor y es cariño. Es la necesidad de estar contigo y estar a tu lado. Créeme que te quiero con todas mis fuerzas, créeme. Hubo un tiempo, no te engaño, en que te esperaba con el corazón lleno de ilusiones, soñando con que algún día llegarías a mi vida. Te quise incluso cuando las circunstancias parecían empeñadas en separarnos. Guardé tus palabras, tus besos y cada instante compartido como pequeños tesoros. Pero la vida también sabe cambiar los caminos cuando menos lo esperamos. Llegó alguien que supo mirarme sin juzgar mis heridas y abrazarme sin pedir explicaciones. Con él descubrí que todavía puedo volver a sonreír, volver a confiar y sentir mariposas en el alma. No fue sencillo dejar atrás aquello que tanto hacían amado. Hubo recuerdos que tardaron en marchar, muchos recuerdos tardaron en marchar, y noches en las que todavía pronunciaba tu nombre. Siempre, siempre. Pero entendí que nadie debe quedarse donde ya no encuentra paz. Hoy miro hacia adelante sin rencor, agradeciendo lo vivido y abrazando lo que ahora tengo. Porque el corazón también merece una oportunidad para volver a sentirse amado. Y si me preguntas dónde estoy ahora, la respuesta es sencilla. Ahora estoy con ella. Ahora estoy con ella. Ahora estoy con él, los hermanos Galán Pimpinela.

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podéis llegar a imaginaros lo que siente un locutor cuando recibe mensajes, recibe llamadas, recibe audios. No podéis llegar ni a imaginar lo feliz que uno se siente. Tengo ahora mismo un montón de mensajes en el WhatsApp, en el Telegram. Voy leyendo, voy contestando algunos que me piden que les conteste, otros que no quieren ser nombrados, pero están ahí un montón de personas. Y yo digo, pues, que es darme oxígeno, porque la labor que uno quiere hacer en la radio es eso precisamente. Es dar amor, mucho cariño. Y cuando alguien te lo demuestra y te lo da, pues sencillamente eso uno lo agradece. Lo agradece de verdad, claro que sí. Si es que te doy las gracias por enviarme esos mensajes, por si me quieres llamar, por si me mandas algún audio, te doy las gracias enormes. Para mí, nos dicen desde Asturias, el romanticismo tiene mucho de platónico y misterioso, como lo dice Krauss en su romance. Dama misteriosa que en la sombra vive, me pondré en la lista de espera. Dama misteriosa que en la sombra vive, yo me pondré en la lista de espera. Vaya. Buenas noches, Ángel. Yo quisiera agradecerte tanto, pero no tengo palabras. No me imaginaba que en el mundo había gente como tú. Mil gracias por ser tan buena persona. Ah, me llamo María. Pues María, feliz noche. Y gracias por tus palabras. Sencillamente gracias porque, al menos, la labor que una persona hace, que quiere transmitir cariño y transmitir mucho amor, parece ser que alguna de las personas que están escuchando sienten ese cariño. Y yo, entonces, cuando termino el programa, cuando cierro las luces del estudio, pues entonces me voy satisfecho y tranquilo y feliz, sabiendo que alguien, al menos alguien, de tantas miles de personas que escuchan el programa, alguien se ha marchado feliz o ha sido feliz durante la noche, durante el programa. Bueno, a mí es que me gusta que me lo digas, porque sabes, predicar en el desierto, pues como que dices tú, bueno, pero si de pronto viene un poco de airecito, ¿verdad?, y se levanta un poquito de arena, y entonces notas que efectivamente hay ahí granitos de arena. Pues yo igual noto que hay oyentes cuando tú me escribes, cuando me mandas un audio, cuando me llamas. Entonces lo sé. Por eso repito el teléfono: 671-20-62-20, si tú lo quieres. Si lo deseas, aquí estoy contigo. Ángel, sigue haciéndolo tan bien que cada día es mejor que el otro. Felicidades, gracias de corazón. A corazón. Pues vamos con una canción bonita, maravillosa, Richard Marx. Le acompaña a alguien en este tema. Es un tema que nos pedían y ahí va sonando, claro que sí. Ahí va sonando. Le acompaña a alguien, no es otro que un servidor. Así es que Richard Marx y Ángel con todos ustedes esta noche. Son 49 por encima de las 23, llegando a la medianoche. Por cierto, ¿quieres bailar conmigo? ¿Aprovechas? Sí, baila conmigo, que te abrazo, te beso y te digo, no sabes cuánto y cuánto te quiero. Te estoy esperando. Te estoy esperando, amor mío, te estoy esperando. Dime que me quieres, dime que sientes lo mismo que siento yo. Me tienes completamente entregado, enamorado por completo. Te estoy esperando, ¿me lo dices? 671-20-6220.

una guapa dama me envía una estampa tumbada en la arena, cabello rubio, agua transparente y la arena haciendo juego con su cabello. Preciosa estampa. Nace el amor, os dice. Nace el amor donde sentir, gozar y reír son simples sentimientos que emanan del alma y el corazón. Una palabra amiga, una mano extendida, una caricia, un beso en la mejilla, una lágrima en el rostro, una mirada encendida, una flor. Misterios, misterios de la vida. Donde nace el amor. Gracias. De corazón a corazón. Hay días en los que uno no está bien, ¿verdad? Al menos eso me dicen. Hay días en los que uno no se encuentra bien. En este caso yo no me encuentro bien, nos dicen desde Almería. No está el día hoy muy lúcido para mí. No está el día, pues estoy, lo he leído, es largo y yo estoy ahora pues intentando matizar y recordar para no leer tanto escrito. Pues eso, decía que hay días que uno no está, no tiene que estar. Se tuercen a veces las cosas y uno no busca el que se tuerzan. Pero a veces, de cualquier manera, ¿verdad? Pues se tuercen. Y claro, cuando se tuerce, pues entonces es más difícil enderezar el día. Cuando llega la noche, ¿verdad? Entonces todavía más. Porque la noche da lugar a eso, ¿no? Da lugar a pensar, a meditar, a darte cuenta que el día no ha sido bueno, pero que hay que pensar en que mañana va a cambiar. Y por eso, porque va a cambiar y va a cambiar para bien, entonces tienes que tener la sonrisa que nazca en tus labios y pensar que como tú no hay nadie,

Pues, ¿cómo no? Claro que sí. Ahora la pondremos. Bueno, es que de hecho, antes pondremos una canción para, bueno, si no nos esperamos, porque vamos a llegar ya a las señales horarias. Entonces, antes pondremos la canción Volver a Nacer de Chayanne. Decirte eso, que tienes que relajarte, tranquilizarte y que la noche, al fin y al cabo, es una cómoda para la meditación, para darse cuenta de lo que uno se ha equivocado durante el día. No solo durante el día, sino durante la vida, en los procesos que tiene la vida, en los momentos en los que uno se siente solo, desamparado, que a lo mejor tú has entregado tu amor y tu cariño al 100%, y luego no te responden como tú esperas. Lo decía al principio del programa. O incluso tú entregas todo, no te entregan nada, o tú crees que te están entregando y luego resulta que lo que te están es acribillando. Y eso ocurre mucho en la vida. Eso ocurre mucho en la vida. Y claro, cuando una persona es como es, con un sentimiento claro y profundo, y luego pues por detrás te apuñalan, pues es un poco complicado. Es un poco complicado. Yo tengo una canción que se llama Cielico Mío, y habla precisamente de eso. Y habla de gracias por quedarte, gracias por estar a mi lado. Después de las tormentas, después de todo lo que yo he pasado, entonces tú te quedas conmigo y te quedas a mi lado. Y eso es maravilloso. Saber que cuentas con personas que están a tu lado, que te quieren y que no te dejan. Y que haya viento, marea, sol o sombra, están siempre a tu lado. Eso es maravilloso, saber que cuentas con personas, ¿verdad?, que están contigo y a tu lado. Yo estoy feliz porque en el tiempo que llevo en la radio, que ya es más de un día, pues los oyentes me siguen por donde voy. Y vuelvo a encontrarme, como esta noche me he encontrado con tres oyentes, que no voy a decir ni nombres ni nada, pero tres oyentes desde Radio Zara Internacional y cuatro más en etapa anterior. Y bueno, pues resulta que les ha encantado volverme a encontrar. De pronto uno se lo dice al otro, y bueno, y a veces, pues como ocurre en esta ocasión, por separado, ¿verdad?, cada uno me ha encontrado. Y eso es bonito, porque, no sé, reencontrarte con antiguos oyentes. Cuando digo antiguos, no me refiero a viejos, sino, bueno, que han escuchado otras emisoras. Eso es bonito, sinceramente. Así que os doy la bienvenida a todos, a cada uno de vosotros. Gracias por encontrarme de nuevo, gracias a la vida, porque nos ha vuelto a poner en el mismo camino. Y eso es maravilloso, de verdad que sí. Vamos a las señales horarias y seguimos contigo. Seguiremos con esa bonita canción que nos piden de Volver a Nacer, Chayanne.

entramos de lleno. Ya en la medianoche. Ya estamos tú y yo detrás de las cortinas. Ya estamos tú y yo amándonos y queriéndonos. Ya estamos tú y yo abrazándonos y quemándonos la piel. Ya estamos tú y yo rozando nuestros labios. Ya estamos tú y yo entregándonos por completo. Siempre tú y yo, siempre y por siempre, hasta el fin de nuestros días. Te quiero con toda mi alma, te quiero con todo mi corazón. Te quiero más que a mi propia vida, que ya es decir. Pero así lo siento y así te lo digo. Porque hay momentos en la vida en los que el corazón necesita detenerse para entender todo lo que ha vivido. He conocido el amor, la pérdida, la espera y esas heridas que nadie puede ver. Durante mucho tiempo pensé que algunas despedidas verían el final de todo. Pero descubrí que incluso después de la noche, de las noches más oscuras, puede aparecer una nueva luz. Aprendí a perdonar mis errores y a dejar de castigarme por aquello que no pudo ser. Volví a escuchar mi propia voz, esa que durante tanto tiempo había quedado escondida. Y comprendí que todavía quedaban sueños por cumplir, abrazos por recibir y caminos por recorrer. Ya no quiero vivir mirando hacia atrás, buscando respuestas donde solo quedan recuerdos. Quiero abrir el corazón sin miedo y dejar que la propia vida vuelva a sorprenderme. Porque quizá el amor no siempre llega cuando lo esperamos, pero llega cuando estamos preparados para reconocerlo. Hoy sé que todavía puedo volver a ilusionarme, volver a sentir y volver a entregar el alma. Porque a veces perderlo todo es el comienzo de una nueva oportunidad para volver a nacer. Seguro que sí, seguro que sí. Y nacen de nuevo las ilusiones de esas personas que me han encontrado. Nacen de nuevo y me escriben y me lo dicen, y con tanto cariño, ¿verdad?, que me lo demuestran. Escritos que llegan al alma, escritos que llegan al alma. También agradezco a las personas que en otros programas de mis compañeros y compañeras, pues me nombran, se acuerdan de mí, y los compañeros pues no hacen oídos sordos, sino que todo lo contrario, escuchan, saludan, y a la vez uno se siente feliz porque sabe que está en buenas manos y que está con la familia. La familia de la radio. Nadie compite con nadie, al menos yo no compito con nadie. Yo no hago ni carreras, ni intento ser mejor que nadie. Todos formamos una familia. Unos son más altos, otros son más bajitos, unos más delgaditos, otros más rellenitos, unos con o sin cabello, unas más guapas, otras menos agraciadas. Pero creo que lo que sí tenemos todos es un gran corazón para entregaros, para regalaros y para daros. Así es que no creáis que hacemos competiciones, no, ni mucho menos. Nos queremos como debe de ser, nos respetamos y deseamos que cada uno de nosotros triunfe por sus propios méritos. Volvamos a nacer de nuevo, si te parece, para ti, amiga de Almería, volver a nacer.

Ahí está la voz de Chayanne, Volver a Nacer, que se nos marchaba para Almería. Oye, de Barcelona tenemos un montón de amigos, ¿eh? De Barcelona tenemos, y también desde Sudamérica, desde México. Buenas noches, Ángel, solo quiero mandarte saludos a la distancia. Gracias, amiga, gracias. Blanca, gracias. De corazón. Buenas noches, Ángel, ¿qué tal estás? Una noche te pidió un oyente como llora la luna. Es una melodía preciosa, si puedes ponerla. Un abrazo para ti, guapísimo. ¿Cómo llora la luna? ¿De quién? Pero es que no sé ahora mismo. Si me lo dices, si no hoy, mañana la pongo. Pero dime, cuéntame algo más. Miriam, de Barcelona, gracias. Buenas noches, Ángel, como todos los días. Desde Granada, uy, qué rosas más bonitas, con el cariño de siempre. Feliz noche. Gracias, de verdad. Si es que vamos leyendo, ¿verdad? Hay un montón de mensajes. Y el tema es que voy leyendo y van entrando. Y entonces resulta de que se va moviendo y cuando estoy leyendo, pum, se va, pum, se va. Me cuesta un montón. Me gusta esta música relajante. Yo te regalo mi vida, Ángel. Pues, hombre, está bien que te sientas feliz escuchando la radio, pero no me regales tu vida, porque tu vida vale mucho. Tu vida es importantísima. Importantísima. Gracias, Ángel, por estar conmigo todas las noches. Gracias y gracias. Cada día te quiero más, cada día estás más dentro de mí. Quiero que me cantes siempre, quiero que estés siempre junto a mí. Pues yo estoy aquí siempre, contigo y a tu lado. En las noches de Ángel, en el sábado se va de ti y ahora los viernes por la tarde también en Radio Clavel. Los viernes son de Ángel. Otra entrega distinta, diferente a las noches de Ángel, igual que el sábado sabadete. Pero, bueno, para dar alegría, felicidad, para reírnos, porque de eso se trata también, de reírnos, de decir tonterías, de que los oyentes se lo pasen bien y sacarles una sonrisa, porque al fin y al cabo, cuando sonríes, cuando eres feliz, pues no solo sonríes, también llegas a reírte a carcajadas, alguna que otra vez. Y eso a mí me hace muy feliz. Cuando me escribís con penas y con historias de esas que no quiero yo que os pase nada, me pongo triste y no es la noche rara que yo pues moje mis pupilas, que moje mis labios de esas lágrimas que nacen, porque el dolor y el llanto también lo tengo presente. De aquellas personas que no se pueden reír. Que por mucho que les digas, nada, tira para adelante, que esto, nada, te preocupes, que... ¡Qué hambre! Tú no sabes lo que es eso, tú no sabes lo que es vivir así. Gracias a Dios y que nunca te ocurra nada. Pero que los momentos llegan. Y cuando llegan, entonces le ves las orejas al lobo. Y si alguna vez te muerde, pero no te aprieta bien los colmillos, date por satisfecho. Date por satisfecha y da gracias a Dios. Hola, Ángel, buenas noches, saludos y bendiciones infinitas. Feliz lunes, feliz semana desde Brasil, gracias. ¿Cuántos amigos tenemos, fuera de la península, fuera de España? O la península y las islas, claro. Nuestras islas Canarias, nuestras islas Baleares, ¿verdad? Que son una maravilla. Una maravilla, yo que he estado en las Islas Canarias, también en las Baleares. Son bonitas, son preciosas, son encantadoras. De verdad que sí. Y eso es bonito, que nos acordemos de esas personas aquí en la radio, porque son oyentes que también desean que alguien les diga algo, que alguien les comente algo, que les pronuncien su nombre, que les pronuncien su ciudad, su pueblo, ¿verdad? Eso siempre, siempre es bonito. De verdad que sí. Y es maravilloso porque al fin y al cabo, lo precioso y lo bonito es poder compartir el amor, poder compartir las ilusiones, poder compartir emociones y canciones que nos llevan y nos reportan a momentos de nuestra vida que hemos vivido. Y cuando las recordamos y escuchamos la canción, nos viene enseguida nos viene el momento, la persona, incluso el día y a veces hasta la hora, porque eso es bonito, es lo bonito que entró en tu vida, ¿verdad? Y de pronto lo recuerdas con una canción,
Entonces, que venía esta canción, sonaba, me acuerdo que esta canción me la dedicaba, me acuerdo que esos detalles que tienen las canciones, ¿no? Y eso es maravilloso porque te hacen vivir de nuevo ilusiones y recordar siempre cosas bonitas, porque al fin y al cabo sabemos que pasan cosas malas, pero también hay cosas bonitas en la vida y esas también hay que recordarlas. Y no solo eso, hay que vivirlas con intensidad. Lo digo muchas veces, si recuerdas lo malo, si tú recuerdas una mala noche que tú tuviste, porque la mola del juicio, ¿verdad? Que juicio aún no lo tienes, porque ya te se fue con la mola. El juicio, el poco juicio que tú tenías, se te fue con la mola, ¿sabes? Entonces, si tú, no me hagas reír, si tú recuerdas el dolor de mola que tuviste aquel día, pues el dolor de mola lo tienes siempre, ¿verdad? Te duele siempre porque lo recuerdas a diario. Entonces tú dices, pero si te acuerdas lo bonito, ¿verdad? Si tú recuerdas lo bonito, entonces eso es maravilloso. Es maravilloso. Bueno, pues, oye, vámonos para Granada. Buenas noches, Ángel. El jueves el programa. Ah, vale. A ver, leo despacito, ¿vale? Mercedes. Buenas noches, Ángel. Me dices Ángel, cuidado. Buenas noches, Ángel. El jueves el programa iba dedicada a que saben los besos. Pues, ¿me puedes poner la canción de Diango que se titula El primer beso? ¿Va a ser el primer beso que te doy? No, creo. Te he dado muchos besos, ¿no? ¿Sí? Bueno, pues si es el primer beso, ahí va. El señor Diango, el primer beso para ti, amiga mía. Debiera, ¿no? De estar ahí. Debiera estar ahí. Primer beso, pero espérate. Estoy buscando en el baúl de los recuerdos. A ver si sale o no sale. Que a veces hace tonterías esto, ¿verdad? Y ahora yo estaba ya echando de menos, el que no me hiciera alguna tontería. Ya me la está haciendo, por lo tanto, ahí está el primer beso.

0: ahí estamos leyendo cada uno de los mensajes que van llegando. Y la verdad es que, bueno, uno se estremece. Se estremece cuando tantas personas pues demuestran ese cariño tan, tan grande a la vez, ¿no? Porque digamos que todos tenemos corazón, todos tenemos alma, todos tenemos sentimientos. Hay quien tiene más y hay quien tiene menos sentimientos. Pero claro, esto como todo en la vida. Hay quien, pues, es gracioso. Hay quien es un poco gracioso y hay quien no tiene ni chispa de gracia, ¿no? Posiblemente yo estoy en el último, ¿no? Y eso, bueno, pues haces con esa estrella o lo haces estrellado. Y ahí no se puede hacer nada. Pero bien es verdad que uno puede cultivar su vida. Uno la puede cultivar. Y esa, digamos, forma de entender tu propia vida hace que tú seas distinto. Cuando se dice lo del destino, cuando se dice aquello de que el destino está marcado, y lo hablamos un día aquí en el programa, ¿es destino o es casualidad? Bueno, yo creo en una cosa y creo en la otra. Yo creo en todo. Yo es que soy una persona creyente y creo en las personas. Creo en las buenas personas. También creo que hay malas personas. Hay cosas en la vida que se hacen y no se entienden. El comportamiento de algunas personas no se entiende. No se entiende porque a veces dices tú, ¿y esto por qué no? ¿Y esto por qué? Bueno, y hay personas que dependemos de otras. Hay personas que dependemos de otras. Yo dependo de vosotros. Y yo dependo de todos vosotros, de todas vosotras. Yo dependo de todo eso. Y soy consciente de ello. La radio me atrapa. La radio me acoge con sus brazos. No puedo dejar atrás la radio. No puedo dejarla porque es el amor de mi vida. Yo que me he subido tantas veces a un escenario a cantar. Y fíjate que la radio es algo que yo descubrí. Y hice un descubrimiento como si hubiera descubierto oro. Para mí es oro. O quién sabe, mucho más que el oro. La radio eres tú. Te conocí a ti. En ti pienso. En ti. Y no se me vas. No se me va de la cabeza cada una de las palabras que puedo decirte aquí a través de la radio. No, no se me va. Digamos que la radio forma tanto parte de mi vida que está metido en mis genes. La radio es algo que, como te digo yo, te hace vibrar, te hace soñar, te hace crecer como persona, aprendes mucho, porque claro, cada cual, cada oyente, pues tiene una forma, una manera, y tú vas aprendiendo de todos, y yo aprendo de todos vosotros y vosotras. Y es que yo, sinceramente, cuando pienso en que la radio me puede dejar, me pongo hasta malo. Porque yo nunca dejaré la radio. Será la radio quien me deja a mí. Y es que te pienso cuando llega la noche y el mundo aparece quedarse en silencio. Tu recuerdo aparece sin avisar, como si todavía conociera el camino hasta mi corazón. Echo de menos tus manos, tu mirada y esa manera tan tuya de hacerme sentir especial. Hay abrazos que pasan pero dejan una huella que el tiempo no consigue borrar. He intentado seguir adelante, convencerme de que todo quedó atrás. Pero basta una canción, un perfume o una palabra para volver a encontrarte dentro de mí. Quizá nunca, nunca comprendiste cuánto significabas para mí, cuánto y cuando todavía estabas a mi lado. Ahora conozco el precio de una ausencia. Y lo mucho que duele querer sin poder tocar. Pero no te culpo, ¿eh? No, no te culpo por haberte marchado. Simplemente me duele aprender a vivir con tu ausencia. Me duele mucho, pero mucho más de lo que te puedes llegar a imaginar. Porque hay amores que no terminan cuando se separan dos personas, sino cuando el corazón deja de sentir. Eso es más duro, eso es más cruel Y el mío todavía te busca, todavía te espera, todavía pronuncia tu nombre en secreto y en silencio. Porque sigo siendo aquel que te ama, aquel que te adora, sigo siendo aquel que te añora, aquel que siempre pronuncia tu nombre. Soy aquel que, fíjate, aquel que no vive sin ti. Él es Sergio Dalma.
1: Nos queda.
0: Qué bonito.
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0: Madrid, buenas noches.
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0: Murcia, buenas noches.
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0: Barcelona, buenas noches.

Ángel, buenas noches. Saludos nuevamente desde Colombia. Qué bonito programa haces. ¿Sabes, Ángel? Quiero decirle a esa dama que está en Almería. Creo que aquella dama siente que no ha sido el mejor de los días. Pues que sepa que las noches de Ángel tiene muchos amigos y esas personas que hoy saben de su existencia, que saben de ella y que le mandan la mejor energía. Y ese es mi caso. Un saludo muy especial para ella. Que al despertar el día sea especial. ¿Podría regalarle a ella la canción Mañana de Miriam Hernández, por favor? Pues claro que sí. Desde Colombia, para esa amiga de Almería, que no es precisamente su mejor día. No es su mejor día. Pues ahí va. Parte de Orlando, en Colombia. Ahí está este bonito tema de Miriam Hernández. Mañana seguramente será otro día y será más bonito todavía que el día.

llegando, decía, ya prácticamente al final de nuestro programa, deseando que esta noche haya sido una noche bonita, maravillosa, una noche encantadora, ¿verdad? Siempre es bueno saber que las personas que te escuchan son felices. De hecho, es que, claro, si no fueran felices, no escucharían, ¿verdad? Si no fuerais felices, no escucharíais. Si no fuerais felices, no recibiría yo esos mensajes tan bonitos que me enviáis. Esa maravilla, que sois únicos, que sois encantadores. Bueno, pues resulta que hoy es el cumpleaños de Pilar y su amiga quiere felicitarla en el día de su cumpleaños. Y me dice, ¿puedes poner una canción de Whitney Houston? Para mi amiga Pilar, en el día de su cumpleaños. Claro que sí, Conchi, claro que sí. Le ponemos la canción a ella, de Whitney Houston. Paramos el tiempo, paramos el tiempo. Ahí está. Muchas felicidades, Pilar. Muchas felicidades, que sea para siempre y por siempre. Whitney Houston, ahí está. O debiera de estar, claro. El bonito tema de One Moment in Time. Paramos el tiempo. El tiempo se para solo, el tiempo necesita que tú lo pares. El tiempo se para solo o el tiempo sigue solo. Pero ahí está.

único eres, un beset. Seguro que la hace muy feliz. Te adoro. Sí, claro que sí. Claro que sí. Gracias, nos dicen gracias. Buenas noches, Ángel, que descanses igualmente, amigo mío. Feliz noche, Ángel, desde Barcelona, te quiero, gracias. Buenas noches, desde Badalona. Te voy a escucharte en la cama. Buenas noches y feliz descanso, gracias. Feliz noche y descanso, Ángel, un beso y fuerte abrazo desde Reus. Me gusta mirar el cielo de noche porque entre su silencio y sus estrellas encuentro verdades que el mundo a veces intenta ocultar. Busca tu luz y sigue tu camino, cristal. Gracias de corazón. Necesitamos corazones que alegren nuestra noche, dulces sueños. Gracias a ti. Hasta mañana y un abrazo. Gracias. Andújar.

0: nos saludan desde Barcelona, desde el barrio gótico de Barcelona. Feliz noche, Barcelona, gracias, gracias de corazón. Buenas noches, Ángel, que descanses bien. Saludos desde Monte Alegre del Castillo, Albacete. Gracias, Albacete, manchegos. No, Albacete no, sí, claro, manchegos. Claro, Albacete iba a decir yo. De toda la vida ha sido. ¿Cuántas provincias tenemos? Murcia y Albacete, ¿no? Ahora los de Albacete ya van por libre, ¿eh? Van por libre. Pues un besazo muy grande para ti, amiga mía, claro que sí. Para Monte Alegre del Castillo, Albacete. ¿Cómo no? ¿Cómo no? Claro que sí. Soy Encarna, nos dice, pues feliz noche, Encarna. Gracias. Y ya nos tenemos que despedir, ya nos tenemos que marchar. Ya el tiempo nos apremia, ya el tiempo nos dice vete despidiendo porque tenemos que decir adiós. Pero antes de que tú te vayas, Ángel, tienes que ponerme una canción, nos dicen desde Almería. No sabes cuánto te quiero, de Camilo Sesto. Bueno, pues la voy a poner. Pero antes de decirte te quiero de esa manera que duele cuando llega la noche y ya no estás a mi lado. Te quiero en el silencio de mi habitación cuando nadie me ve y puedo reconocer cuánto te necesito. Hay noches en las que abrazo la almohada imaginando que eres tú y el corazón se me rompe un poco más. Echo de menos tu voz, tus manos, tu forma de mirarme, como si en el mundo solo existiéramos nosotros. He intentado esconder este amor, hacerme fuerte, fingir que puedo vivir sin ti, pero no sé engañar a mi corazón. Porque cuando todo calla, tu recuerdo grita dentro de mí. Me haces falta en los pequeños momentos, en las canciones, en los amaneceres, en esas noches interminables. A veces quisiera odiarte para dejarte de sufrir, pero ni siquiera eso puedo hacer porque todavía te amo demasiado. Y qué difícil es querer a alguien cuando no sabes si volverá, si te recuerda o si alguna vez siente esa misma ausencia. Yo sigo aquí, con el alma cansada y el corazón abierto, esperando algo que quizá nunca llegue. Solo quisiera que pudieras sentir durante un instante todo lo que llevo dentro cuando pronuncio tu nombre. A veces cierro, siempre los cierro. 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Porque hay amores que no se marchan cuando termina la historia. Se quedan viviendo dentro de nosotros, condenándonos a extrañar para siempre. Porque entonces comprenderías que aún no te he encontrado. Y aunque no te encuentre, ni encuentre palabras suficientes para explicarlo, sí puedo decirte algo que es una verdad como un templo. No sabes. Tú ni siquiera sabes cuánto y cuánto yo te quiero. 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Y eso quiero que tú lo tengas presente siempre. Que lo tengas siempre a tu lado. Y que no te se vaya de la memoria. Porque el tiempo es justo. Y el tiempo hay que darle tiempo. Pero a veces el alma se cansa. No sabes cuánto y cuánto te quiero.
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ese momento de la despedida. Me voy, pero dejo aquí unas canciones, unas palabras y algún sentimiento que quizá esta noche haya encontrado un pequeño lugar dentro de tu corazón. Gracias por haberme dejado entrar en tu intimidad, por compartir conmigo tus recuerdos, tus amores, tus nostalgias y esos silencios que dicen tanto. Si esta noche has sonreído, has recordado a alguien o simplemente has sentido que no estabas solo, sola, entonces todo habrá merecido la pena. Cuida mucho ese corazón que llevas contigo y no dejes de querer, aunque alguna vez te hayan hecho daño. Ahora deja que la noche te abrace, que la música te acompañe

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1: Viajeros, viajeras, ¿qué tal? Muy buenas noches desde Murcia, España, para el mundo entero. Pues sí, estamos en el expreso de medianoche y en el programa de hoy nos esperan temas muy interesantes, pero antes vamos a invitarte a que nos sigas en YouTube Expreso Live, en Instagram y Twitter @expresomedia, en Facebook Expreso de Medianoche y ahora también estamos en Telegram @expresodemedianoche. Gracias por seguirnos. Pero por ahora y solo por ahora vamos a arrancar los motores del expreso y vamos a averiguar pues los temas que tenemos sobre la mesa esta noche. Bueno, bueno, buenas noches a todos los que nos estáis escuchando. Vamos a arrancar los motores como acabamos de decir hace unos segundos porque tenemos tema nuevo sobre la mesa. Sábado 23 de diciembre, queda muy poco para meternos en la Navidad, pero que muy poquito, muy poquito. ¿Qué planes tienes para Navidad? Déjanos tu comentario también, claro que sí. Esta noche tenemos a Noemi López, que nos visita desde Valencia para tratar un tema: el médico que resucitaba animales y otras leyendas, que os aseguro, os va a quedar, pero vamos, helados, os van a dejar helados. Pero a nosotros nos gusta saber y nos gusta conocer qué es lo que pensáis sobre el misterio. Ya sabéis que tenemos las vías abiertas porque estamos recopilando

las mejores historias reales de miedo. Así que ya saben, déjanos un mensaje a nuestro WhatsApp, una nota de audio de 3 minutillos al 600-08-8391. 600-08-8391. Tenemos también un correo electrónico, contacto@expresomedianoche.com, y una página web, www.expresomedianoche.com. Bucea en nuestra web y solicita lo que tengas que solicitar. Ya sabes por dónde voy. Por el momento solamente queda pues apagar las luces, ponerse cómodo y subir el volumen de los auriculares, porque ya saben que trenes hay muchos en esta vida, pero resulta que este es el único, el auténtico, el que viaja hacia el misterio. A medianoche en el programa de hoy tenemos a Noemí López con el médico que resucitaba animales y otras leyendas.

0: Bueno, pues ahora nos estamos dirigiendo hacia Valencia, donde nos espera Noemí López. Buenas noches.
1: Muy buenas noches, compañero.
0: ¿Qué tal? ¿Cuánto tiempo,
1: Sí, bastante.
0: Bueno, de esta noche de misterios y leyendas, para empezar bien o terminar el año, porque contigo terminamos el año y ya empezaremos en enero otra vez. ¿Nos tienes preparados algo, verdad?
1: Claro que sí, tengo ahí como un poquito de todo para que todos estén contentos.
0: Venga, pues esto nos gusta, Ya lo sabes.
1: Sí.
0: Bueno, ya sabes que aunque sea 23 de diciembre, sábado, el 25 vamos a tener un entre amigos del misterio tratando temas. Será un para fans, pero luego lo abriremos. O sea, Noemí, tú también podrás escucharlo y no tendrás ningún problema.
1: Vale.
0: Vale. Esta noche tenemos leyendas y misterios.
1: Eso es.
0: ¿Y qué vamos a con qué vamos a empezar?
1: Pues ahora vamos a empezar por Escocia.
0: Anda.
1: Y os voy a contar una historia que es misterioso, pero a la vez es real.
0: Bueno, pues eso nos gusta, Es que Escocia, sí. Escocia es que es un lugar. Buf.
1: Sí, parece que no, pero también tiene sus cositas por ahí.
0: Y sus castillos,
1: Sí, también. Muy bonitos, la verdad.
0: Bueno, pues nada, venga, queremos escucharte. Adelante.
1: Pues bueno, ya sabemos que la mayoría de las personas que amamos el género de terror conocemos la película de Kilómetro 666, que fue una de las 7 películas que completan la saga de Camino Sangriento, un film que sin duda te deja con los pelos de punta al ver sus escalofriantes y crudas escenas. Sin embargo, la realidad es mucho más terrible que la ficción. Esto fue basado en hechos reales en Edimburgo en el siglo XVI. El hecho terrorífico se centra pues en una familia de caníbales deformes que cazan a todas aquellas personas que tengan la mala suerte de cruzarse en sus caminos. Terminan con ellos de maneras crueles y atroces para después comérselos. En cada película es un escenario distinto, en una prisión, en un manicomio, en el río, etc. El creador, guionista y director Alan B. McElroy declaró en una entrevista que su película fue inspirada en una historia real. Alexander Sawney Bean era un joven aparentemente normal que vivió con su familia en una granja ubicada en las afueras de Edimburgo, cerca de la costa de Escocia. Trabajaba con su padre, un hombre honesto que se dedicaba al ganado y aunque no tenía mucha entrada de dinero, pues lo poco que lo tenía lo utilizaba para mantener a su familia. Alexander estaba cansado del duro trabajo y la pobreza que sufría y el hambre lo hizo tomar la decisión de huir con su novia para iniciar una nueva vida juntos. No tenían dinero ni alimentos. Al principio solo sobrevivieron de robos y asaltos a cualquier viajante que se encontraba cerca de su paso. En medio del recorrido, la pareja encontró una cueva en la costa de Banane Head, cerca de Galloway. La caverna iniciaba en una pequeña grieta, pero al adentrarse se percataron que era muy grande y profunda. En ocasiones la entrada quedaba cubierta por la marea, ideal para un escondite perfecto. Decidieron instalarse durante unos días para resguardarse del clima. Sin embargo, con el paso del tiempo, fueron convirtiéndolo en su nuevo hogar. Siguieron subsistiendo de robos, a veces hasta llegar al punto de terminar con la vida de las personas. Pasaron los años y la pareja mostraba comportamientos salvajes debido al aislamiento. Tuvieron hijos y cuando crecían cometían incesto. Todos mantenían relaciones carnales, entre ellos hermanos con hermanas, padres e hijos, etc. Procreando nuevas vidas y aumentando pues cada vez más la familia. El incesto se dice pues que es una práctica usual entre ellos todos. Sus necesidades como el apetito crecían y ya no se conformaban con solo comer pescado o frutas que recogían de la naturaleza. Buscaban pues nuevas alternativas, pero nada los satisfacía hasta que un día encontraron la solución a sus problemas. Cuando se encontraba a una persona solitaria o con pareja, los integrantes de la familia Sawney los emboscaban para acabar con sus vidas. Pero esta vez, el cuerpo de los fallecidos no solo eran despojados de sus pertenencias, sino que también eran devorados por todos ellos. Desde entonces cometieron un sinfín de actos terribles, sacrificando a muchísimas personas para mantener pues saciada el hambre. Te perseguían con arcos, ponían trampas con redes, palos de madera puntiagudos, o hasta calambres con pinchos para pasárselo por detrás y después llevarse sus cuerpos por el bosque muy profundo y extenso que tenían allí, aquel que ellos conocían perfectamente. A un lado de la carretera tenían su casa, por así decirlo. Estaba llena de tarros de cristal. Dentro se encontraban distintas partes de cuerpos, ojos, corazones, dientes. Por toda la casa había restos de juguetes de niños, ropa de adulto, llaves de coche y todo lo que te puedas imaginar, más sus propias camas y una mesa grande donde depositaban los cuerpos para ir cortándolos en trozos y llevárselo a la boca, ya sea crudo o cocinado. Siempre cuidaban mucho de no dejar a nadie con vida, por eso siempre tenían aseguradas todas las posibles vías de escape, eran cazadores profesionales. Esto se convirtió en una de las historias de canibalismo más brutales de todos los tiempos. Durante 25 años, grandes cantidades de personas desaparecieron en las zonas rocosas de Galloway. En algunas ocasiones, o encontraban restos de cuerpos o huesos tirados en las orillas del mar, donde la familia Bean arrojaba sus sobras al agua. Pero todo esto llegó a su fin una tarde, cuando un grupo de 30 personas caminaban por la zona y escucharon gritos de pánico a poca distancia de ellos. Al llegar al lugar, encontraron un acto realmente aterrador que les dejó estupefactos. La familia Bean, quienes lucían sucios y con apariencias primitivas, estaban devorando el cuerpo de una mujer tirada en el suelo, mientras que otros miembros acechaban a un hombre que intentaba desesperadamente defenderse. La familia Bean, al ser descubiertos por los pasajeros, huyeron hacia las colinas, desapareciendo de la escena al instante. Por fortuna, el hombre llegó a salvarse de un destino que había sido fatal. Sin embargo, su pareja no corre con la misma suerte. Debido a esto, ya había testigos que confirmarían el gran misterio de las desapariciones. La historia llegó en boca de todos y a oídos del rey James I de Inglaterra, el cual ordenó a sus soldados salir a cazar a las criaturas que cometían aquellos crímenes. Buscaron por toda la zona acompañado de perros, quienes ayudaron a encontrar a los caníbales. Gracias al olfato, ladraron y aullaron cerca de la cueva donde la familia Bean había durado años escondida. Encontraron a los 48 miembros de la familia rodeados de numerosos restos humanos, como también monedas de oro, ropa, anillos, espadas y toda clase de objetos pertenecientes a sus víctimas. Toda la familia fue condenada y torturada hasta perder la vida. Finalmente, la secta había desaparecido de la faz de la tierra. Se estima que más de 1,000 personas perdieron la vida siendo devoradas por este grupo de caníbales. Actualmente existe un acantilado en la costa de Escocia que conecta la Cueva Oscura, donde alguna vez fue el hogar de la familia Bean. Y a pesar de que han transcurrido más de 600 años, aún nadie se ha atrevido a volver a entrar.
0: Yo te voy a decir una cosa, si se han hecho películas y dicen que es verdad, sí, hay que echarle hilo a la bilocha, para hacer todo eso,
1: Sí.
0: Hay que ser una mente
1: las
0: enferma.
1: Películas y es que estaban muy enfermos. La verdad es que estaban así por la radiación. Allí se expandió por todo el río y por toda la zona y ellos pues claro, tenían mucha radiación, entonces claro, salieron todos muy deformes, es que eran muy deformes, a lo mejor a algunos le faltaban dedos, pueden buscarlo en internet y se ven las fotos reales también.
0: Hombre, y en las películas pues, y más si tenían hijos entre ellos.
1: Claro, imagínate el incesto ese, pues salieron todos deformes y muy, pues eso, muy deformes. La verdad es que tú ves las películas y ves las fotos y más o menos son exactamente igual. Las películas en total son 7 uh-huh. Y son fuertes. Yo ya sabía, en la primera película yo ya había leído hace años, cuando era pequeña, fue de las primeras que vi de terror y me encantó. O sea, son muy buenas y claro, luego investigué y vi que cuando era pequeña, imagínate, y ya vi que era de verdad y que fue un hecho real. Por eso de ahí hicieron las películas.
0: Yo es que no suelo ver películas de otro género que me dé un poco más de alegría, porque uff.
1: Claro, pero como amamos el terror, pues
0: claro,
1: hay que verlo.
0: No, claro, está claro. La verdad es que es una... Esta primera es... deja mal cuerpo, ¿eh?
1: Sí. Y yo que lo he visto y he visto todo y eso... Más aún, la verdad.
0: Hombre, hasta es, ahora... Es una cosa, hasta ahora lo más fuerte que me han traído... Lo que peor me ha dejado a mí fue lo que contaste del campamento ese de la secta aquella. Eso es lo más desagradable que he podido escuchar, porque pusimos un trozo de aquello que se uh-huh. cuando estaba muriendo toda la gente, y desde luego que fue tremendo,
1: eso es una locura.
0: Me dejó trastornado, la verdad,
1: Yo cuando escuché los audios y todo la primera vez y escuché sobre eso, la verdad me dejó un cuerpo, pero que me puse a llorar y todo. Es que es que eso es increíble. ¿Cómo puede llegar la gente a ser tan mala y hacer tanto daño a los demás? Hay que ser buenos en esta vida.
0: Hubieron comentarios que nos dejó la gente que tuvieron que quitar la grabación porque...
1: Sí, lo leí. Sí.
0: La verdad es que...
1: Es que es muy fuerte. Y más si la gente tiene hijos.
0: Sí, sí, sí. Es lo más desagradable que se ha puesto aquí, ya te lo digo yo. Lo más desagradable. Mira que hemos puesto cosas, pero eso es una cosa que me dejó reventado psicológicamente. De escuchar eso fue...
1: Claro, por eso... Pero por eso quise traerlo, para que
0: es historia,
1: para
0: que la gente, es historia, pues, eso sucedió,
1: claro,
0: es verídico, no es
1: eso, que cosa... hay que dejar constancia también de lo que pasa y de lo mala que puede llegar a ser la gente, y
0: no, es
1: a que vaya con cuidado.
0: Hay gente que piensa, no, eso fue en la época de piedra, eso no puede suceder ahora.
1: No, claro, y sucede, a ver, no es que suceda igual, pero pero hay cosas que hacen de nosotros también lo que quieren y no lo vemos.
0: Seguro que has visto tú esta película, seguro. No es de terror, pero en La Ola, se llama la película La Ola, que va sobre unos alumnos que el profesor de historia decía que, hablando del nazismo, de Hitler, y la gente joven decía que eso no podría volver a ocurrir. Y él hizo un experimento y se llamaba La Ola. En vez de hacer el saludo alemán así nazi, hacían una especie de ola con el brazo, tenían que ir uniformados, era un grupo sectario y con mucha fuerza se hizo en el instituto muchos adeptos. Ah, es que es verdad, puede volver de nuevo, con otro color, con otro nombre, pero puede volver, hay que dar cuidado con esas cosas.
1: Claro, por ejemplo, como el Putin este, que hace cosas así, si quisiera también puede hacer ese tipo de cosas. Es que por eso te digo que no lo están haciendo igual directamente, pero indirectamente están haciendo cosas parecidas, en verdad.
0: Sí. Todo
1: hay gente que eso no lo ve. Claro, bueno, pues, por eso hay que ser buenos en esta vida.
0: Pues sí, la verdad es que sí. Siembra bueno y recogerás bueno. Siembra malo y recogerás malo. Esto funciona así.
1: Bueno, eso es.
0: Cuéntanos, ¿dónde más nos vamos ahora?
1: Pues ahora vamos a pegar un viajecito a Estados Unidos.
0: Venga, ese lugar también me gusta. ¿Y por qué allí?
1: Pues el científico, pues porque hay también cosas por descubrir. Hay cosas también muy interesantes que pasan por ahí.
0: Venga, vamos a ver qué es lo que sucede ahí.
1: Este también es un poquito fuerte y...
0: Venga.
1: No llega a ser como terror, pero por ahí va. Pues el científico Robert Cornish tenía un proyecto de vida en mente. Se propuso resucitar seres humanos. Creía que, por medio de la ciencia, podía devolverle la vida a quienes la perdían. Bajo esa sorprendente premisa, decidió empezar realizando experimentos con perros. Todo ocurrió en la década de los años 30, en Estados Unidos. 5 perros formaron parte de sus estudios. Precisamente, a todos los animales los nombró como Lázaro, el personaje de la Biblia que yacía muerto por 4 días, pero que resucitó gracias a Jesús. Cornish nació el 21 de diciembre de 1903. Demostró su capacidad intelectual al graduarse a muy temprana edad de la universidad, como reseñas de medios internacionales. Con 18 años, obtuvo el título de biólogo de la Universidad de California y 4 años más tarde alcanzó el doctorado. Se internó en el mundo de la ciencia para dar rienda suelta a sus ideas. Una de estas era desarrollar unos anteojos para leer bajo el agua. Pero luego en su mente se posó la idea de devolverle la vida a los seres humanos que fueran declarados muertos clínicamente. En eso invirtió gran parte de su tiempo. Sus primeros experimentos los realizó con 3 perros. Primero les inyectó éter, que es un líquido que se utiliza en medicina como anestésico, según el portal especializado de Británica. De este modo, los perros morían clínicamente y quedaban en el estado que Robert necesitaba para poner en marcha su teoría. El biólogo creía que si balanceaba el cuerpo muerto de arriba a abajo como un columpio en repetidas ocasiones y le aplicaba sangre, anticoagulantes y oxígeno, pues podría reactivar los sistemas del cuerpo fallecido. Lo cumplió, revivieron, pero quedaron con secuelas neurológicas y fallecieron pues pocos días después. Había logrado traer a la muerte a los animales en alrededor de una hora y media, pero también tenían complicaciones médicas. Uno de ellos estaba ciego, pero supuestamente podía ladrar y había comido. El siguiente paso era aplicar su teoría con humanos. No tuvo que buscar candidatos porque Thomas, un preso condenado por abuso y homicidio de menores, le escribió una carta en 1947 y se ofreció para los experimentos. El sujeto ya tenía fecha para su condena a muerte, pero quería que después de la ejecución el biólogo hiciera lo posible por devolverle a la vida. Robert tenía esperanzas de que las autoridades penitenciarias le otorgaran el permiso para manipular el cuerpo del criminal una vez fuera sometido a la cámara de gas, pero no fue así. Según los reportes, no se le otorgó el permiso porque creía que el preso podría revivir y ser libre, porque ya había cumplido su condena de muerte. Cornish también desistió de sus planes porque algunos colegas y organizaciones lo habían criticado. Poco a poco, su obsesión lo llevó a estar en el ojo del huracán de las críticas científicas. No pudo convertirse en el resucitador que esperaba y, de hecho, terminó volcado en un particular negocio que cayó en medio de sus convulsas experimentaciones. Según los medios citados, se dedicó a vender una crema dental que le había resultado de su curiosidad en el laboratorio de ir probando. Sus propuestas de devolver la vida a los asesinos ejecutados lo convirtieron en el centro de un furor médico, legal y ético. Eso lo comentó el diario de New York Times el 8 de marzo de 1963, cuando se anunció su fallecimiento a los 60 años, pero se murió sin probar su teoría en humano.
0: O sea que nada.
1: No. Él sí que probó alguno, sí. pero no hubo suerte. Los animales sí que es cosa curiosa. Ellos sí que revivieron pocos días. Obviamente pues, no estaban bien mentalmente, tenían problemas neurológicos y estaban ciegos o sordos, pero sí que revivieron.
0: O sea, entonces, sí revivieron.
1: Quería llevarlo. Claro, sí revivieron. Dura unos días, pero lo logró. Entonces él quería pues pasarlo a los humanos a ver si podía revivirlos. Entonces se le conoce como el médico del columpio, porque era como el columpio este, como una tabla antigua que los ponías boca abajo o boca arriba. Entonces los ponía ahí y les inyectaba el éter y con eso pues intentaba reanimarlos, devolverlos a la vida. Y sí que decía que las mejillas se le ponían como rosaditas y que estaba a punto de revivir y eso, pero no consiguió nada. Y después al final pues hizo lo de quería revivir a los presos, ya no solo a ese, sino quiso probar con ese, pero al no darle el permiso no lo pudo hacer, pero él quería hacerlo con más presos, o sea, imagínate.
0: O sea, que podía haber...
1: Si hubieran salido todo...
0: Podía haber salido.
1: Podría haberla liado. Sí. O sea, si hubiera salido, imagínate, todos los presos que se han muerto por lo que hayan hecho. Uh-huh. Y de repente haber revivido otra vez.
0: Madre mía, suena a película, ¿eh?
1: O sea, hubieran seguido... Sí, tal cual.
0: Seguro que alguna habrán hecho también.
1: No, sí, segurísimo.
0: Y si no, estarán en el tintero, seguro.
1: Sí. Bueno, pues... Alguna parecida, creo que sí que querían hacer o habían hecho alguna... Que se parecía al caso este.
0: El médico que resucitaba animales. Suena bien.
1: Sí. Sí.
0: Suena muy
1: bien. No sé si la vería mucha gente, pero bueno.
0: Bueno, está bien. La verdad es que... Bueno, imagínate si hubiese logrado a las personas resucitarlas, claro.
1: Imagínate.
0: Qué horror, ¿no? Mía. También por otra parte, qué horror. Porque tener que verlo...
1: Ah, claro.
0: No sé.
1: O sea, todo lo que pasa, Encima que después lo veas vivo, pues otra vez. Uf. No sé, no creo que sea muy agradable, la verdad.
0: No, yo creo que no. Bueno, pues dejando a un lado todo esto, ¿seguimos en Estados Unidos o nos vamos a otro lado?
1: No, ahora nos venimos aquí a España.
0: ¿Y nos vamos a España? ¿Qué me dices?
1: Sí.
0: Venga, vamos a ver.
1: Que aquí hay muchas cositas también.
0: Sí, a ver.
1: Pues una familia acababa de mudarse a una nueva casa cerca del bosque. Era una casa pues más grande, en un pueblecito tranquilo. Los niños tenían sitio para jugar y así los padres podrían estar más tranquilos. Todos estaban muy a gusto en su nuevo hogar. El padre trabajaba y debía ausentarse de la casa una semana cada dos por motivos laborales. Una noche, mientras la madre estaba leyendo un libro en el salón, el hijo mayor no estaba en casa, pero la hija más pequeña ya dormía. Cuando Carlos, el hijo mayor, volvió a casa, le comentó a su madre algo que le tenía preocupado desde hace días. Y es que llevaba días observando a Caterina, su hermana pequeña, mientras dormía, y esta actuaba de forma muy extraña por la noche, desde que se habían mudado a la nueva casa, cuando antes no era así. La pequeña hablaba durante sus sueños y estaba muy agitada y nerviosa. Su madre no había visto nada, pero dijo que empezaría a hacerlo a partir de ese momento a ver si podía ver qué pasaba. Cuando Carlos se dirigía a la cama, pasó por delante de la habitación de su hermana para echar un vistazo. La vio sentada en la ventana mirando hacia el pasillo. Enseguida bajó a advertir a su madre de lo que estaba ocurriendo. Subieron los dos y al verla, su madre pensó que probablemente la niña pues había vuelto sonámbula. La cogió y la volvió a meter en su cama. Pero la historia se volvió a repetir noche tras noche. La madre cada vez estaba más inquieta a causa de su comportamiento y decidió hablarlo con su marido cuando él volviera. Ambos acordaron llevarla al psiquiatra y que la tratase, pero aún así la niña continuaba y empezó a levantarse todas las noches después de que su hermano conciliara el sueño. Se dirigía al otro dormitorio y arañaba la misma pared mientras repetía «Ayúdame». Aparte de este comportamiento obsesivo, la niña se volvió muy retraída y siempre estaba triste. Ya no sabían qué hacer para ayudar a Caterina. Tras preguntar en el pueblo, los padres descubrieron que en la casa había vivido un hombre y su hija. Al parecer, la niña se había perdido en el bosque y su padre se suicidó poco después al ver que no aparecía ni la encontraban. Preocupados y asustados, los padres de Caterina tomaron la decisión de retirar con profesionales algunos de los paneles de madera que cubrían esa pared que su hija arañaba. Detrás de esa pared encontraron lo que menos esperaban: un pequeño esqueleto con las manos atadas. Así que de una vez habían resuelto ambas preguntas.
0: Pues sí que las preguntas. Vaya respuestas. Sí.
1: La verdad,
0: suena a película, ¿eh?
1: Sí, es que la mayoría de historias y todo eso es que suena a eso. A,
0: pero claro, todo esto es verdad.
1: Sí, eso es verdad.
0: Luego,
1: o sea, por eso es que dicen que la realidad supera la ficción.
0: Sí, no, está claro, está claro. Es que parece que sea el médico de los resucita animales. Este caso también, es que si te das cuenta y lo analizas, es que se parece esto a una...
1: Sí.
0: Son películas.
1: Sí, las películas, claro, la mayoría, no todas obviamente, pero muchísimas están basadas en cosas que han pasado. Obviamente lo exageran un poco, pero más o menos el caso es el mismo.
0: Ya te digo, no, a mí me gusta, yo cuando vienen las secciones de leyendas, misterios y tal, a mí me encanta, porque es que, claro, ¿dónde está la realidad? ¿Dónde está la ficción? ¿Dónde está la leyenda? ¿Y dónde está la realidad? ¿No? Es que ahí, claro, es cuando te das cuenta que, joder, es que esto es real.
1: Sí, hay muchísimas cosas así que parece que sea mentira. O sea, lo cuentan y dicen, eso no es verdad, pero sí que es verdad. O sea, que suena eso tanto a película que pues que no se lo creen.
0: Sí, es como, volvemos otra vez a lo mismo de antes, es como lo del campamento, el hombre este de la secta, es que es lo mismo, yo es que lo pongo a lo mismo, tú dices que es una película, es un sueño, es una pesadilla, y lo parece, pero luego dices que es real, y dices, coño, ¿cómo es posible? Con una mente así,
1: claro,
0: es que...
1: Si no fuera por las pruebas, los vídeos, los audios y
0: sí,
1: todo,
0: sí, no te lo
1: diría, es que dirías que es mentira.
0: Es como lo de emparedar a un hijo. Eso es que no se te ocurre. Es que no entra en cabeza humana que eso pueda hacerlo un padre o una madre. Pues se ha hecho.
1: Claro, a lo mejor no ha sido tampoco el padre o lo que sea. Pero claro, el misterio es que dónde estaba la niña y por qué apareció ahí.
0: Sí. A saber.
1: O sea, que puedes cogerlo por dos sentidos. Que el padre no la encontrara de verdad y por eso se suicidó. O se suicidó porque lo hizo él. Entonces ahí está la pregunta, ¿qué pasó?
0: Claro, son cosas que desde luego nunca se sabrá.
1: Claro, eso es, quedará así, pues en historia.
0: Bueno, seguimos, ¿no?
1: Sí.
0: Venga, ¿y ahora qué?
1: Ahora, pues nos vamos a Zaragoza.
0: Venga, Zaragoza, ahí he vivido yo 4 años.
1: Pues mira, a ver si te suena el caso.
0: Venga.
1: La noche del 27 de septiembre de 1934, mientras los residentes del edificio situado en la calle Anselmo Gascón de Gotor, número 2, ya dormían, resonaron unas estridentes carcajadas en la escalera entre los pisos primero y segundo. Aquella fue la primera vez que se manifestó el duende parlante. El 15 de noviembre, la misteriosa entidad se dirigió a Pascuala Alcobé, el ama de llaves que trabajaba para la familia Grijalva, que eran residentes en el segundo piso. La joven de 16 años afirmó que la voz siniestra masculina le había hablado desde el interior de la chimenea de la cocina y le decía: «Ya estoy aquí». Las actividades del duende se intensificaron y varios de los inquilinos prestaron denuncias, por lo que intervinieron las autoridades. Se levantó el suelo de la cocina, se inspeccionaron los techos e incluso se derribó la, entre comillas, chimenea encantada. No se encontró nada, pero la policía oyó al duende decir: «No se molesten, solo son 78 centímetros». Otro agente del orden le preguntó: «¿Qué quieres, hombre?». A lo que el ente respondió: «Nada, no soy hombre». Medios extranjeros, tan prestigiosos como el periódico The Times, The Washington Post o la BBC, se interesaron por el fenómeno. También acudieron al inmueble videntes famosos, así como la médium Asunción Jiménez Álvarez, que preparó una sesión de espiritismo para contactar con el duende parlante. Durante la sesión, la espiritista entró en trance y de su boca surgió una voz varonil e ininteligible. En aquel instante sufrió un colapso y falleció. En diciembre de 1934, la voz del ente desapareció. Su último mensaje fue: «Voy a matar a todos los habitantes de esta maldita casa». El edificio fue derribado en los años 70 y actualmente existe un bloque de apartamentos en su lugar llamado Edificio Duende.
0: Es que me hace mucha gracia porque yo esto no lo sabía y vivía cerca, ¿eh? Yo vivía en la avenida Francisco de Goya, muy cerca de, a varias calles de Gascón de Gotor. Muy cerca. Uh-huh. Y nunca he escuchado yo sé que en esa calle hay muchos edificios de los años 40, años tal, pero no sabía yo,
1: claro,
0: que había sucedido nada. Vaya, sí. Es que estoy hablando del año 2004, cuando estuve por allí, o sea que...
1: Claro, pues por eso que eso hace muchísimos años más.
0: Sí, claro, joder, pero yo nunca oí hablar nada de eso, te lo juro, yo no escuché nada sobre eso.
1: Pues es... Por eso te digo que hay muchas veces que hay cosas que, por mucho que seamos del mismo sitio, no terminas de saber todas las historias y todo lo que hay en un mismo sitio.
0: Es complicado. Qué cosas, ¿eh? Sí. Madre mía. Y estuve 4 años allí, sí. No escuché jamás nada por el estilo, nada. Qué cosas, ¿eh?
1: No escuchaste nunca a nadie comentar nada.
0: Nada. Yo entonces no hacía nada de programas de esto ni nada, solamente que me gustaba el tema, pero de los amigos que tenía por allí tampoco nadie me dijo: «Oye, pues sabes que aquí pasó nada». Nadie me dijo nada, nadie. Yo creo que nadie sabía lo que había allí realmente. Yo creo que nadie lo sabía.
1: Pues es raro, porque eso yo sí que lo había escuchado hace tiempo.
0: No, yo estuve allí.
1: Pero claro, es lo que te digo, hasta que no te dedicas también a esto, hay muchísimas cosas de, como te digo, de dónde vives o cerca y eso que no...
0: Nada, pues yo...
1: Que no lo sabes y todas más las que habrán que no sabemos todavía.
0: pasó desapercibido. Sin embargo, en Getafe, que he vivido allí también más tiempo todavía, casi 17 años, ahí sí que he escuchado cositas y bueno, algún día contaremos aquí.
1: Claro, sí. Sí. Igual la próxima vez contamos.
0: Claro, algunas historias de por allí que también son fascinantes.
1: Sí, también él también leí alguna.
0: Bueno, ¿qué más tenemos? ¿Qué más tenemos? Que se cierra el círculo.
1: Pues ahora nos vamos a Galicia.
0: A Galicia, venga, vamos a Galicia, que aquí hay, sí. Ahí sí que hay tela, ¿eh?
1: Sí, ahí hay mucho.
0: Allí sí que hay tela.
1: Sí. Pues la Santa Compaña es una de las...
0: Estamos bien.
1: Es una de las... Sí, ya lo sabes. Eso, pues, son cosas muy conocidas. Es una de las historias, pues, de terror para no dormir más popular en Galicia, obviamente. Incluso hay quienes aseguran haber visto la fúnebre procesión pasar en otras regiones al norte de España. Santiago, quien había escuchado alguna vez de esta leyenda, fue de visita a la pequeña aldea gallega donde vivía su abuelo. Ya de avanzada edad, estaba postrado esperando el abrazo de su querido nieto. Hubo una algarabía entre los vecinos del lugar cuando se enteraron de la visita de Santiago. Al llegar a la casa de su abuelo, ambos se dieron el anhelado abrazo. Adentrada la noche y sin poder aún conciliar el sueño, Santiago salió a tomar aire fresco por las angostas calles de la aldea. Se escuchaba un cántico en la lejanía, similar a los entonados en la misa. No se parecía a la algarabía que más temprano hubo por su llegada. Además, se percibía, pues, como un penetrante aroma como a cera quemada. Curioso, encaminó su paso hacia aquellas voces muy graves y enigmas que se oían en medio de la espesura de toda la noche. El clima cambió. Un frío indescriptible se colaba a través de su piel hasta helarle todos los huesos. Con el corazón acelerado, Santiago pensó que sería mejor volver, pero la curiosidad, como siempre, no le dejaba. Así que prefirió agazaparse entre algunos arbustos y esperar a ver qué sucedía. Para su sorpresa, un coro de apariencia espectral se acercaba en su dirección. Aquella procesión fantasmagórica estaba encabezada por un hombre demacrado, quien alzaba con una mano una cruz, mientras que en la otra llevaba un cubo de agua. Apenas podía entenderse la cadencia del rezo del rosario recitada por los cadavéricos penitentes, formados en dos filas tras la cruz. Estaban vestidos con sotanas negras y blancas, mientras que sus cráneos se hundían en las capuchas de su misterioso ropaje. Además, llevaban velas encendidas en sus huesudas manos, alumbrando tenuemente todo el recorrido. Motivado por una fuerza mística, Santiago siguió sigiloso la espectral caravana. El terror se apoderó de él cuando la marcha continuó su curso hasta el pueblo, deteniéndose luego en la puerta de la casa de su abuelo. El anciano, inexplicablemente, caminó hasta la procesión. Recordemos que estaba postrado, donde uno de los espectros le concedió una vela. Su abuelo se unió a la fila y de inmediato desaparecieron en medio de la niebla de toda la noche. El portador del crucifijo cayó al suelo por un momento hasta que logró incorporarse para continuar sin rumbo fijo. Parecía un muerto viviente agotado por el menester de las procesiones nocturnas. Agitado, Santiago irrumpió en la casa de su abuelo, encontrándole sin vida en su cama. En ese momento comprendió que aquello que había visto era la Santa Compaña reclamando la presencia de su abuelo a sus filas. A partir de entonces formaría parte de la fantasmagórica procesión que camina eternamente en busca de nuevas almas.
0: Eso también es acojonante, porque yo tengo gente allí que dicen que cuando te cruces con la Santa Compaña tienes que buscar una cruz en esos carriles de monte y quedarte ahí parado, o algo así me contaban. Es curioso, sí. Pero a mí me empieza a dar por el misterio cuando mi tío Manolo, que era vigilante de seguridad, me dijo, vente conmigo y tal, una noche, y estábamos en una fábrica, yo tenía 15 años, estábamos en una fábrica de zumos llamada Halcón, ya desaparecida en Murcia, y estábamos escuchando un programa de radio que no me acuerdo cómo se llamaba, vete a saber, me parece que era de Cebrián. Y
1: tiempo.
0: Sí, y estaba sonando lo de una historia de la Santa Compaña. Y ahí me quedé yo escuchando esa historia y dije, hostia, esto me gusta a mí. Y me empecé a bucear y ya, eso fue lo que marcó el querer hacer algo el día de mañana, ahora, sobre eso.
1: Claro.
0: Cosas de la vida. La Santa Compaña, la verdad es que es una cosa que me ha llamado mucho la atención. De hecho, hay una cosa que, bueno, hay una procesión que quiero hacer para el Día de los Difuntos en el pueblo donde estoy viviendo ahora. Y está sobre la mesa, a ver si me dan vía verde, porque sería la procesión de las ánimas. O sea, vamos a ver, sí. Es que suena raro, pero quiero, pues eso, tengo voluntarios, cofrades, vamos a llamar cofrades, donde van a llevar unas túnicas negras, van a ir con las capuchas, dos agujeros para ver, todos con velas, y en medio un trono donde lleva una gran llama fuerte, una gran fuego, vamos paseando un fuego, y salimos de la iglesia y vamos cogiendo la luz de las casas donde han habido fallecidos. Entonces vamos llevando esa luz al trono y se va iluminando con las velas, y vamos por donde vamos pasando, las luces se van apagando hasta llegar al cementerio. Llegamos al cementerio y dejamos esa gran luz en el centro del cementerio, y al salir del cementerio vamos a la plaza, y en la plaza hay chocolate caliente con churros, etcétera. Es una tradición que quiero meter para dejar mi granito de arena. Una tradición, pasarán los años y dirán, anda, pues en mi pueblo se hace esto. ¡Ah, pues qué chulo, tal! Claro. Es una tradición que quiero meter ahí. Entonces, me parece...
1: La verdad que eso es una pasada.
0: Me parece guay, ¿eh? Que vayas andando y que se vayan apagando las luces del pueblo. Unos tambores, tucu, tucu, tucu, así sonando ahí, redobles.
1: Buah. Eso tiene que ser... Es súper turbio, pero mola mover.
0: Sí, es muy sectario. El sectario es oscuro, pero es que se trata de eso. Es la procesión de los muertos. Entonces, por donde vamos... Vamos, ahí en esa casa murió fulanito, pues pasamos en la casa, cogemos una vela y la metemos en el trono, se ilumina el trono un poco más, una vela más. ¿Por dónde se han muerto? A lo mejor han sido 5 fallecidos al año, pues vamos a la casa de los fallecidos y ponemos una vela en el, como si fuera su luz que viene con nosotros.
1: Claro, eso va a decir como que le dais, como que le dais luz.
0: Esa es la idea, efectivamente, esa es la idea.
1: Sí.
0: Lo que pasa que claro, pues estamos en una sociedad estamos en una sociedad en la que es que yo no creo, es que yo no sé qué, es que esto atenta contra tal, es que esto atenta contra la, y están mirándolo con lupa, y todavía lleva un año en la mesa en la alcaldía y todavía no me han dicho si sí o si no, porque lo están mirando con lupa, que si da miedo, que si no sé qué.
1: Pero a ver, primero que daba miedo, mejor, porque a los que nos gusta el terror nos gusta también a veces pasar miedo. Pero yo qué sé, hay mucha gente que hace también lo que quiere y no todo el mundo le puede gustar todo. Entonces a lo mejor a la gente le gusta ciencia ficción y harían, yo qué sé, pues por ejemplo, crearían un robot como Transformers o en la vida real, para ir por ahí, por ejemplo. Pues a mí no me gusta, pero no tengo por qué criticar. Entonces, pues esto es lo mismo. Si no les gusta, pues que no lo miren o lo que sea y ya está, pero tampoco hay que criticar.
0: Es que hay mucha hoy en día hay mucha piel fina, entonces hay que llevar mucho cuidado, mucho cuidado, porque es que claro, hay mucha diversidad.
1: Pensamos que ya son satanistas o algo.
0: Sí, sí, sí. Hay mucha diversidad de opiniones, hay mucha diversidad de opiniones. Y tengo gente que me ha dicho que cuando eso esté funcionando, que se lo diga, que se hacen de unos dicen de Valencia, otros de Extremadura quieren venir. O sea, que tengo gente de todos los puntos de España que quieren presenciar eso, porque eso es
1: hombre, claro, es que eso sería una pasada.
0: Pues esa es la idea.
1: Obviamente a los que nos gusta el terror y los que creemos pues también en el más allá y ya la gente que no cree en el más allá tampoco también podrían pensar un poco en decir, bueno, vale, yo no creo en esto, pero y si yo qué sé, pensar por lo menos en los fallecidos suyos, aunque no, ¿sabes? Y decir, bueno, pero y si a lo mejor pues la velita esa es verdad, aunque yo no me lo crea. Yo qué sé.
0: Claro, habrá familia o no, claro, habrá familia que no quiera. No quiero participar. Bueno, vale, claro. Nada, pues, no participes.
1: Claro. Claro. Pero sí, yo lo veo guay, muy guay. Sería muy chulo.
0: Pues esa es la idea. Vamos a ver si sale y si sale bien y si no sale, pues nada, pues cosas que se quedarán ahí.
1: Pues sí.
0: En el tintero.
1: Bueno, esperemos que no.
0: Esperemos. Bueno, estamos, ya sabes, estamos en estas fechas, 23 de diciembre. ¿Qué tienes pensado? Mañana Nochebuena, ¿qué tienes pensado?
1: Pues estar con mi abuela, que es su cumpleaños.
0: Anda. Ahí vamos a estar todos. Ahí vamos a estar todos, fíjate.
1: El mío fue el 18 y el de mi abuela 24. Mira. Pues igual las dos celebraremos algo.
0: Bueno, bueno, así no está sola la mujer. Claro que sí.
1: Claro. No, sí, ella tiene su pareja y vive ya fuera con su pareja y todo.
0: Ah, bueno, pues entonces, mejor. Bueno, pues sí, no tenemos más temas. Yo pregunto siempre.
1: Por hoy no.
0: Por hoy ya no.
1: Al próximo sé que trae más.
0: Hemos intuido bien.
1: Sí.
0: Bueno, yo creo que está bien. Ya nos metemos en Navidad. Bueno, pues que te traigan muchas cosas.
1: Pues eso, pero bueno, a mí con que me traigan felicidad y, sí, salud me da igual.
0: A mí mientras que no me quiten nada.
1: Eso es.
0: A mí que no me traigan, pero que tampoco me quiten.
1: Eso.
0: Es
1: eso.
0: Lo mejor. Bueno, pues sí, vamos a volveros a escuchar en unos días, en un mes.
1: Claro.
0: Y ya estamos en contacto.
1: Sí. Claro que sí.
0: Bueno, pues.
1: Y bueno, pues si no hablamos, feliz Navidad a ti y a todos los
0: demás. Igualmente, ya sabes que te mandaré algo para Nochebuena.
1: Vale.
0: Bueno, pues cuídate, nos volvemos a escuchar, compañera.
1: Vale, igualmente.

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0: Lo de hoy no es un comentario normal y corriente. Yo creo que no es ni comentario, es un despertar que he tenido y quiero compartirlo con todos vosotros. Pero necesito que os metáis en esa tesitura. Quiero que imaginéis lo que estoy diciendo. Si es usted fumador, sobre todo, y si eres fumador, yo te ordeno, como suena, a que te pongas un cigarro en la boca. Y con el encendedor prendido cerca del cigarro, pero sin encenderlo, piensa en una frase, en una pregunta. Hazte esta pregunta. ¿Lo has hecho ya? Atento. ¿Sabes con certeza si ese cigarro que te vas a fumar, ese que tienes en tus labios en este momento, será el que encienda el mecanismo del cáncer? ¿Te lo fumarías si lo supieras? Probablemente no. Seguramente lo has tirado. O lo has dejado encima de la mesilla. Quizás mañana, cuando te lo pongas, te acordarás de lo que te acabo de decir. Supongo que tendrás planes de futuro. Una casa, un proyecto, una familia, no sé. Algo. Pero piensa por un momento en que tuvieras que ir al hospital para que te hagan todas esas horribles pruebas, tratamientos con sustancias radiactivas y demás. Date cuenta de una cosa. No estás planificando tu vida. Lo que estás planificando es el día de tu muerte. ¿Qué le ocurrirán a tus seres queridos, tu mujer, quizás tu novia, tus hijos, tus padres? ¿Qué va a ser de todos tus planes y de tus sueños? A mí me hace mucha gracia muchas cosas, ¿eh? Yo, ojo, lo he oído, lo he dicho, ¿eh? Durante todos los años que fumamos decimos, mañana lo dejo, el mes que viene, cuando me resfríe aprovecho y lo dejo, cuando ponga malo. Seguramente tendrás 50 años y dirás, es que no lo puedo dejar. Intenta imaginar cómo se sientan esas personas que lo han dejado ya demasiado tarde. Son personas que en realidad están viviendo lo que les ha hecho el tabaco y pasará lo que le quede de vida diciendo, me engañé a mí mismo. Ojalá tuviera una máquina del tiempo para volver atrás. Yo te estoy ofreciendo esa máquina del tiempo para que reacciones. Tienes la oportunidad de hacerlo ahora mismo si quieres. Fumar es una reacción en cadena. Te fumas un cigarro y al rato otro y así tu vida. A no ser que rompas esa cadena. Imagínatelo de esta manera. Cada vez que enciendes un cigarro es como si encendieses una mecha. No sabes cuánto va a durar la mecha. Cada vez que fumas estás cerca de la explosión final. ¿Cómo sabrás si el próximo cigarro es el final de la mecha? Dicen que un cigarro relaja, da confianza, valor. Pero es mentira. Sí, es mentira todo, ya te lo digo yo. Un cigarro no relaja ni nada de eso. Al no fumador no se le priva de nada. De nada. Al fumador se le priva de muchas cosas. Se le priva de una vida llena de salud, energía, dinero, tranquilidad, confianza, valor, amor propio, pero sobre todo felicidad. ¿Felicidad? El fumador solo tiene la falsa ilusión de intentar recobrar el estado de paz y tranquilidad y confianza en sí mismo que el fumador disfruta siempre. ¿Pero es así? ¿Crees que fumas porque te gusta? De esto tengo yo bastantes amigos que me dicen: yo fumo porque me gusta. ¿A quién le gusta eso? Yo cuando tenía 14 años empecé a fumar. Y me acuerdo que era repetidor. Y me puse un cigarro en la boca para hacerme el chulo. Yo era repetidor y tenía que ser el mayor. Y me puse un cigarro en la boca, me daba tos, empecé a devolver incluso. Me costó trabajo engancharme. Y mi cuerpo reaccionó pues tosiendo. ¿Qué mierda me estás metiendo en el cuerpo, tío? Y yo por mi cabezonería tenía que fumar. Me costó. Y me he pegado 20 años fumando. Hasta que lo he dejado. Y te puedo asegurar una cosa, yo era un junkie. Un junkie del tabaco, sí, un junkie. Necesitaba comprar, yo me quedaba a las 3 de la mañana sin tabaco y me volvía loco. Eso no podía pasarme. Casi 2 paquetes diarios. Dios, demasiado. Para el que dice que fuma porque le gusta, ¿crees que te da un estímulo? ¿Crees que te relaja? La realidad es que es mera ilusión, como estaba diciendo. Lo único que te hace es aliviar la ansiedad de la retirada de esa nicotina. El efecto en cadena se ha puesto en marcha. El subconsciente empieza a aprender que un cigarro fumado a intervalos más o menos regulares tiende a proporcionar una especie de placer. Cuanto más enganchado estamos, mayor es la necesidad de aliviar ese mono, y con más fuerza nos esclaviza. Yo he sido un esclavo, un junkie, un drogadicto de la nicotina, durante 20 años. Y fuerza de voluntad, hipnosis, todo vale. Los 5 primeros días son los peores, pero te puedo asegurar que si lo dejas, vas a recibir un despertar como nunca. Respirarás mejor, no toserás, comerás mejor. Todos son beneficios, te lo digo yo, lo he experimentado. Si me lo permites, la semana que viene hablaremos de terapia de hipnosis. Pero merece la pena. Despierta.

pues tenemos mensajes que nos dejaron en el programa de Antonio Morán, Experiencias Paranormales de Napoleón Sting. Ahí quedo. Y bueno, y Miguerdomo nos dice: saludo, José, mantén cambio de vía solo para miembros, para fans. El que desee escuchar, que se haga miembro, así de sencillo. No todo puede ser gratis en la vida y es una forma de apoyo al proyecto. Bueno, pues hombre, yo creo que se hizo para eso, para los que nos están apoyando. Miguerdomo, me parece que tú sabes de qué estoy hablando, ¿eh? Un saludo, amigo. Bueno, ya digo que es imposible de que se vaya a liberar algún capítulo del cambio de vía, pero sí os voy a adelantar una cosa. El 25, que es Navidad, vamos a estar en el estudio grabando Chema Galindo, Pedro Ibáñez y Manu Carreño, y después los voy a invitar a cenar a un sitio que me van a abrir a mí precisamente para nosotros. Es un programa que se va a llamar Entre Amigos. No tiene nada que ver con el cambio de vía. Es un entre amigos que va a ser para fans, pero se va a liberar por Navidad para todos el que quiera disfrutar de lo que vamos a hablar esa noche. Y vamos a tratar un tema que vamos a tratarlo por encima. Tampoco es que sea, es más bien hablar entre amigos para que la gente sepa más o menos qué es lo que hablamos en el cambio de vía. Es un estilo parecido. Aunque no tiene nada que ver. Eso es lo único que se va a liberar así de cosas para fans, es lo único. Por lo demás, es lo que dice Miguedomo, suscríbanse. Anónimo dice: hola a todos, cortísimo el programa. Había oído al invitado Antonio Morán en otros programas, pero nada que ver con el ambiente creado por vosotros. Se le nota hablando con toda tranquilidad, confianza, y no parecía una entrevista, sino un grupo de amigos hablando. Se nota la mano de los entrevistadores. José Paredes, que os habíais leído el libro. Felicidades, chicos. Yo siempre he dicho que a mis colaboradores hay que tratarlos. Yo los trato como si fueran el protagonista. Mucha gente dice que es una falta de respeto. Hubo uno, un iluminado, que dijo: es una falta de respeto dejarle hablar ahí solo. No, no es una falta de respeto. Precisamente es una falta de respeto cortar al invitado cada dos por tres para ayudármelas aquí de entendido y de erudito. Ni soy entendido ni soy erudito. Si hay una cosa que no entiendo, pues yo le digo: oye, ¿y esto qué significa? Estoy para aprender. Y conmigo aprende mucha gente también. Entonces, mis colaboradores se merecen el respeto. Entonces, son los protagonistas en cada programa que hacen, así que es lo que hay. Eso es lo que hay. Juan Manuel Gaitica dice: buen programa, interesantes historias. Creo que una vez escuché a Miguel Blanco, que se quedó una noche en la Gran Pirámide y tuvo experiencias. Madre mía, estoy yo que me meto ahí a pasar una noche. Inmaculada Puche nos dice: buenas noches, deciros que en el mensaje de un anónimo se ha colado un mensaje mío que lo escribí yo hace muchos programas, y ahora os comento mi opinión del programa de hoy. Creo en lo paranormal, pero creo en los fantasmas. Tienen otras cosas que hacer que no oír precisamente meterse en la vagina de nadie. Me creo más en las historias reales de miedo que con

Pablo Cuartín dice: buen programa, es interesante. Saludos a todos desde Uruguay. Oyente distinguido 88. Saludos, Pablo. Anónimo dice: excelente entrevista y muy interesante lo comentado. Hay muchos inicios, efectivamente, de que el proyecto Blue Bling de la NASA o del proyecto Rayo Azul está ya en marcha. Esperemos que no salga tan bien la operación psicológica como la del bicho y el pinchazo. Esperemos que no. Giovanni nos dice: hola, como siempre, un gran programa con temas muy interesantes. Os quiero dar mis felicitaciones, pues estamos en las fechas de Navidad. Equipo del Expreso Medianoche, feliz Navidad y feliz año 2024. Todo lo mejor para este año nuevo. Celebrad estas fiestas en buena compañía de los amigos y familia. Recibid un gran y cordial saludo. Saludos mil. Muchas gracias, Giovanni. Igualmente, pasar unas felices fiestas. Rosy nos dice: hola chicos, lo que me he reído por un rato con lo que habéis contado de esa mujer. Muy bueno, genial el programa. Y no sé por qué insiste la gente en que liberéis lo que está de pago. Yo creo que lo que hacéis gratis está muy bien también. Espero un día unirme al cambio de vía. Gracias, un abrazo. Nuestra amiga Rosy nos dejaba ese mensaje. Pues nada, cuando quieras serás bien recibida, ya lo sabes. Y lo único que puedo decir del cambio de vía, ya que mucha gente nos deja mensajes sobre eso, es que es un programa que se hace donde se habla, donde Chema dice dónde trabaja, Manu dice lo que hace, yo digo lo que me dedico, o sea, que hablamos a pecho descubierto, ni más ni menos. Somos un grupo de amigos donde no estamos en ninguna radio, bajo ningún micrófono de ningún color. Estamos hablando en un podcast. Cuatro amigos, ni más ni menos. Entonces, podemos decir lo que pensamos políticamente, podemos decir lo que nos dé la gana, porque es solamente para amigos. Amigos y fans, claro. Todo el que quiera entrar y unirse y pedir su diploma, su certificado de mecenas, lo puede pedir perfectamente una vez que sea VIP, claro. Es así. Bueno, por lo pronto vamos a recoger todo esto. Desearos desde aquí, desde la locomotora del Expreso Medianoche, desearos una feliz Navidad, feliz Nochebuena. Por supuesto, estaremos con vosotros el 25. Subiremos un programa especial el 25. Lo liberaremos seguramente antes de Nochevieja. A lo mejor para el 28, 29 está liberado, para todos aquellos. El 27 estaremos aquí con otro programa, que creo que nos invitará, estará Jorge también. Nada, decirles que espero que Papá Noel os traiga muchas cosas. Paséis una buena Nochebuena, una buena Nochebuena, en familia y rodeado de los que gente que os quiere. Y nos volveremos a escuchar el 25 y el 27, y por supuesto el 30. Así que aquí estaremos fieles a la cita. Ya saben que este programa, si ha conseguido que una persona olvide solamente por dos segundos el mal día que ha podido llevar, las deudas que tiene, o si tuvo una discusión con su familia o su pareja, entonces el Expreso en Medianoche os puedo asegurar que ha alcanzado su objetivo principal. Y a quien no le haya gustado el programa de esta noche, pues ya saben que nosotros siempre le vamos a pedir disculpas. Pero si te ha gustado, nos sentimos orgullosos. Y recuerda una cosa, que todo lo que se ha hablado esta noche sobre esta mesa y esos micrófonos de Área Lorca Radio ha sido un misterio. No hay que darle más vueltas, porque no tiene sentido. Se despide José Paredes, nos volvemos a escuchar el 25. Hasta pronto, amigos y amigas.